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0: Amigos, amigas, estamos en el último Radio Tianguis de este martes 15 de septiembre, 22-202-86, teléfono en cabina 622-165-7866. ¿Anda buscando empleado, empleada? ¿Anda ofreciendo algún servicio en especial? Totalmente gratis, anúnciese. Muy buenas tardes, adelante.
1: Sí, muy buenas tardes. Se venden dos mangas, una de 16 pies, una de 25 pies. Un motor Mercury de 50 caballajes y dos de dos tiempos. Habla por favor al 622-152-235. Gracias.
0: Empresa en expansión solicita vendedores con experiencia en ventas, en punto y canvaseo. Sueldo base más comisiones. Interesados, comunicarse al 622-855-8087. Muy buenas tardes, anúnciese.
2: Sí, buenas tardes. De oportunidad se están vendiendo variedad de pantalones de mezclilla para mujer, talla 7, 11 y 9. Muy buenas condiciones, baratísimos. Más información al celular 622-855-1615. Gracias.

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0: Amigos, amigas, 5 de la tarde con 9 minutos en el puerto de Guaymas. Ya están listos para seguir con la fiesta, con el mes patrio, señoras y señores. 33 grados en el puerto de Guaymas. Oigan, por cierto, para esta noche, ¿qué van a cenar? Una noche, pues, bien mexicana. El día de mañana, pues, ni se diga. A ver, ¿cómo les caería un pozolito con sus chiltepines? Con retearta lechuguita, dijo el otro. No, fíjense, aquí en su sano juicio le pone lechuga, ¿no? Bueno, pues en otros lugares sí, ¿verdad? Pues al menos aquí en Sonora le ponemos repollito, cebollita morada, le ponemos pues lo que viene siendo ahí su limoncito. ¿Verdad que sí? Una chalupa me ponen por acá, mira, 100% mexicanas, ándese paseando, mira nada más. Doña Herminia Alcántar nos dice, las tortillas de harina 100% mexicanas. Claro que sí, ahí en Empalme, saludos. Oigan, en la Jordan se reporta la tremendísima Jessica. Dice que su gato lo va a vestir de charro. A ver, mándanos foto, mi tremenda Jessica. A ver, ¿qué queremos ver? Queremos ver. Ya estamos en Pídele y Escúchala. Amigos, amigas, vámonos a un corte comercial. Regresamos porque ya tenemos varias peticiones. 22-202-86, teléfono en cabina, 622-165-7866.
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0: Amigos, amigas, viene llegando lo más nuevecito de Julio Preciado. Escuche nada más mi pensamiento favorito.

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2: Amigos, amigas, 5 de la tarde con 20 minutos en el puerto de Guaymas. 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O si ya dieron el grito, ya dicen, no, pues se viene el clima medio bochornoso. Vámonos a la Ruta 16 a pasarla Agustín Larín. Oh, qué bárbaro. Mira nada más. Oigan, por cierto, me están mandando mensaje de que cumple. Hay bastantes cumpleañeros el día de hoy. Fíjense, hay una cosa que me llama la atención. También otro Oswaldo cumpleaños. Master, felicidades, que te la pases a gusto. Él está escuchándonos nada más ni menos que en Montelolita, oiga, en Montelolita. Y también para señora Romana, ahí en el cañón de la antena. Fíjense, ahí nada más. Paloma Azul me está pidiendo. Oye, cumpleaños y de parte de toda su familia. Amigos, que se la pasen a gusto. ¿Qué van a hacer de cena? ¿Qué festejo tan mexicano le van a hacer? ¿Verdad que sí? Y ahí le vamos a cumplir con esto el Tigrillo Palma, oiga, Paloma Azul. 5 de la tarde con 22 minutos en este 15 de septiembre. ¿Sí?

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9: Amigos, amigas, tenemos más cumpleañeros en este 15 de septiembre. Claro que sí, miren nada más. Nos ponen: buenas tardes, Oswaldo. Puedes felicitar a María Guadalupe Castro López. Hoy está cumpliendo años de sus papás, de parte de sus papás Marcos Castro y Mari López, con la canción Señora Enamorada, de Grupo Libra. Ándese pues, nada más. Y sí estará enamorada, ya. ¿Sí o no? 5 de la tarde con 32 minutos en el puerto de Guaymas. Nos dicen: te estamos escuchando en San Carlos, acá en sector Ranchitos. Súbele, ponnos sanos de Edén Muñoz. No seas malito, no seas malote. El tremendísimo tocayo, ¿qué dice la abuelita? ¿Qué dice? Chabelita Serna, ¿cómo anda? Dice que anda chicopalada. No, hombre, aliviánense. Por acá nos dice: Master, te escuchamos en la ampliación Independencia. Mándanos algo de Lorenzo de Monteclaro, si eres tan amable. Ándale pues, mientras tanto, vámonos con esto. Grupo Libra, Señora Enamorada. Guadalupe Castro López, en tu cumpleaños. Y por supuesto, llevándote lo mejor de lo que quieres escuchar en el 105.3 de la FM. 5 de la tarde con 33 minutos en el puerto de Guaymas.

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6: En la colonia petrolera se reporta el tremendísimo Fabián. ¿Cómo andas, Master? Nos está pidiendo algo del fantasma. Esto se titula El Culpable. 5 de la tarde con 43 minutos en el puerto de Güemes.

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8: Amigos, amigas, hay que recordar que en este mes patrio, pues no pueden faltar el tequilita, ¿verdad? Un tequilita, o por qué no, ¿verdad? Siempre se habla de tequilas, pero también se puede uno pues echar un churumbón pues de Bacanora, ¿verdad? 100% sonorense. Oigan, hay datos muy interesantes acerca de lo que viene siendo en este mes patrio y más en lo que es... pues el 15 de septiembre, ¿no? Que se conmemora la Noche del Grito y pues el inicio de la fiesta. Pero recuerden que mientras se da lo que es el grito, pues llega ya el 16 de septiembre, en donde ya pues se puede decir que sería como el aniversario oficial de la independencia. Fíjense, mucho decimos de la independencia de México, pero ¿saben ustedes que en realidad sería de la independencia de la Nueva España? Bueno, hay que recordar que pues por más de 300 años estuvimos subyugados, lo que viene siendo por parte de los españoles, datos interesantes. Y otro dato que me llama mucho la atención, así entrando un poquito en historia, el día 15 de septiembre pues era cumpleaños de Porfirio Díaz, del expresidente Porfirio Díaz. Y pues por ahí se dice que pues que ordenó trasladar la campana de Dolores al Palacio Nacional en el año de 1896. Bueno, pues para oficializar la ceremonia cívica, ¿no? En la capital, mejor dicho. No, hombre, hay mucho, mucho en historia. México tiene mucha riqueza en lo que respecta a la historia. Hay que echar un vistazo nada más. Que por cierto, ya se están preparando, ya están en remojo. ¿Quién está en remojo para hoy en la noche? Tremendísimo Coque Alcántar, ¿qué andas haciendo? El tremendo Armando Estrada, qué bárbaro. Oigan, en Phoenix, Arizona también se reporta Cristian Rodríguez. ¿Qué andas haciendo ahí? Me pregunta. En ausencia de la titular, a la güerita FM, su servidor, hasta las 7 de la noche. Vámonos con esta rolita de Yuridia. Eso se titula Minada. Que por cierto, ya en las plataformas digitales rompió, pero muchísimo. Ya millones de reproducciones. Y pues seguirá dando, ¿verdad? De qué hablar. Yuridia, totalmente, pues una sonorense que ha puesto el nombre de México en alto. 5 de la tarde con 53 minutos en el puerto de Guaymas, amigos y amigas. Estamos en Pídela y Escúchala. Tenemos 30 grados centígrados o 30 grados Celsius por ahí. Ya me dijeron, actualiza,

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1: Amigos, amigas, se va hasta Empalme, Sonora, los dos carnales de Todas y de Nadie. Así es. 6:02 p.m. Ándese pues. Por acá me dicen, ya estamos en remojo para la fiesta de esta noche. Fiesta mexicana.

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8: Amigos, amigas, 29 grados centígrados en el puerto de Guaymas, 29 grados Celsius, dijo el otro, ¿verdad? En Empalme se reportan, te estamos escuchando. Mándanos algo de los Tigres del Norte, ¿por qué no? No puede faltar, y más en este día tan patrio. No, pues no solamente el día, sino que todo lo que viene siendo el mes. Y hay muchos datos curiosos que podemos mencionar pues respecto a este mes patrio, ¿no? Por ejemplo, en las primarias, en las escuelas, ya sea primaria, secundaria e incluso bachillerato, ¿verdad? Nos dicen el nombre de quien pegó el grito de independencia, ¿no? No, pues Miguel Hidalgo, dicen, ¿no? Y Miguel Hidalgo, Miguel Hidalgo. Y ahí se queda, ¿no? Pero realmente el nombre completo del cura Miguel Hidalgo, ¿cuál era? ¿Se lo saben? Fíjense, está medio largo, un poquitín. A lo último parece que vamos a decir tururú, así como Miguel Gregorio Antonio Ignacio Hidalgo y Costilla y Gallaga Mondarte Villaseñor. Amen, dijo el gringo, ¿verdad? Así es, ese es el nombre que está pues prácticamente registrado de nombre de Miguel Hidalgo, ¿no? Miguel Gregorio Antonio Ignacio Hidalgo y Costilla Gallaga Mondarte Villaseñor, el nombre completito. No, pues es que antes tenían pues un pergamino de nombres, ¿no? No que ahora, ¿verdad? No, les contara. Fíjense que el grito se celebra, pues obviamente, el 15 de septiembre, pero ya oficialmente, como les comenté ahorita, pues es el 16, ¿no? Pues vaya, tremendísimo, tremendísimo. ¿Qué andas, mi Memo? ¿Qué andas haciendo? ¿Cuántos pozolitos ya te aventaste? ¿O cuántos tamalitos? ¿Cuál ha sido tu entremés el día de hoy, verdad? 6 de la tarde con 12 minutos. Vámonos con esta rolita de Banda El Recodo por allá. Ya tiene rato que le colgó. Está titulada Mi Fracaso. Escúchela nada más. Se va a ir nada más ni menos que hasta San José de Guaymas. Le recordamos, estamos en Pídela y Escúchela. 22-202-86-622-165-7866. ¡Qué bárbaro!

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0: Amigos, amigas, 6 de la tarde con 23 minutos en el puerto de Guaymas. Oigan, entre más fotos me mandan por acá el Memo, pues más sorprendido quedo. Fíjense nada más, se está aventando, ¿qué viene siendo? Un pozolito. Luego también, hombre, también marisco. ¿Qué le estás combinando, mi Memo? Hombre, qué bárbaro, qué chulada. Es un pozolazo, pero de los que están bien hechecitos, oiga. No, hombre, ya me antojaste. Amigos, 29 grados centígrados en el puerto de Guaymas. Fíjense, estábamos chateando aquí con otras personas a través del chat. Y fíjense, en lo que respecta a los datos curiosos de la independencia de México, del mes patrio, pues vaya. Hay algo muy curioso donde no existe ningún relato en lo que exista, así que digamos una foto de Miguel Hidalgo pintada, es un dato muy curioso a nivel pues, histórico, ¿no? Entonces, las imágenes que conocemos hoy son producto de descripciones posteriores, es decir, son descripciones que se fueron dando poco a poco de don Miguel Hidalgo. No, hombre, si está muy, muy chucuresco el asunto, esto de la independencia, ¿verdad? Fíjense, la campana de Dolores no la hizo sonar Miguel Hidalgo tampoco, ¿eh? Conforme a los datos y la historia, bueno, recuerde, es historia. Estamos hablando de muchas versiones, muchos datos, pero pues ya usted dirá si tiene otra versión. Pero dicen que no fue Miguel Hidalgo, sino el campanero de la parroquia llamado José Galván. Mientras el cura llamaba a la gente a las puertas. Bueno, podemos ver en algunas historias, ¿no?, que nos cuentan de cómo se dio el grito de independencia, el grito de Dolores, de que Miguel Hidalgo tocando las campanas y gritando ¡Viva México! ¡Abajo el mal gobierno! Etcétera, ¿no? Abajo el virreinato y todas esas cosas. Pero, pues sí, se dice que fue José Galván, el campanero de la parroquia, y Miguel Hidalgo, pues aparte con el estandarte de la Virgen de Guadalupe, ¿verdad? Ondeándolo, gritando ¡Viva México! ¡Viva México! Oigan, por cierto, y les comento, ¿no?, por aquí, ahorita comenté hace rato de que pues muchos le decimos la independencia de México, pero pues más que otra cosita sería la independencia de la Nueva España, ¿verdad? Que de ahí pasa a ser México, ¿no? Bueno, pues prácticamente recuerden que de ahí surge Agustín de Iturbide, pero con un imperio. Pero pues en el 1823, después de la caída del imperio de Iturbide, pues surge ahora lo que es la República. Y pues hay cosas muy interesantes que tenemos que abundar como todo buen mexicano. De hecho, el nombre de nuestro queridísimo país, México, es México.
1: Y ahora sí que vengo, Bobby. ¡Soltero y sabroso!
0: Viene llegando el boricua, soltero y sabroso. Mira nada más con los chicos. No, hombre, me imagino el Memo ya bailando con ese pozolito y con esta rola.

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12: Amigos, amigas, la clave 7, señores, los invasores de Nuevo León se van hasta la ampliación Independencia.

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4: ¿Y por qué no, señoras y señores? Me comenta por acá la tremendísima Yasmín. Me dice, te estaba escuchando en la San Vicente y ya estoy en remojo. Quiero ir a bailar con el gran jefe, con los brujos, a degustar unos ricos tamalitos. Claro que sí, no pueden faltar, ¿verdad? Y más en esta noche tan especial, que por cierto ya todo está preparado. Esperamos que pues el clima no lo amerite, así que digamos como para que te deje alborotado. Master, te escuchamos en La Golondrina. Saludos, mándanos algo de Grupo Laberinto. Algo de Vicente Fernández, eres tan amable. Oswaldo, antes que te vayas, me pone por aquí. Te estamos escuchando en la calle 25, aquí arribita, claro. Un saludo en Empalme, claro. Mira nada más, qué chulada. Oye, ¿qué es eso, Una margarita con mucho tequila, me dicen. Qué ricura, ¿verdad? Pero el tequila hay que echárselo así solito, ¿verdad? Con un churumbón así de tequila, luego limoncito con sal. Eso sí, no puede faltar. Amigos, amigas, 6 de la tarde con 44 minutos. Viene llegando Yaguarú. Esto se titula Me Desespero.

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15: Amigos, amigas, 6:52 en el puerto de Guaymas. 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Amigos, amigas, el último jalón de Pídele y Escúchela, a nombre de la titular Adriana Sánchez, la güerita FM, con permisito. Ya van a llegar las noticias sin censura. Muy buenas tardes, y si van a pegar el grito, denlo pero fuerte, oiga. Tengan cuidado, si van a tomar no manejen, y si manejan no tomen. Ándese paseando.
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La mejor de las tardes en este día que ya estamos a martes, es 15 de septiembre y vaya, ¿por dónde? Aquí que sí, como lo dicen, ¿por dónde camino? ¿Por dónde me voy? Es, si usted no tiene nada que hacer en el centro de la ciudad, dígase Guaymas y Empalme, pues mejor quédese en su casita a gusto. Ahora que si va a salir, bueno, pues váyase preparado porque va a ir, va a andar haciendo coraje. Corajes porque va a decir, pues, ¿y aquí para, pues, para dónde? ¿Cómo le hago? Para caminar a donde usted se dirija. Eso es lo que sucede. Eso es lo que pasa. Las unidades del transporte, los camiones, en este caso de los Guaymas Empalme, están cumpliendo con sus horarios, con todo. Pero ¿qué es lo que sucede? Pues no se puede hacer más. Que dice usted, me voy por acá. Pues no se puede. Me voy por allá, tampoco. Me voy por acá, tampoco. Y luego, con el cuidado para las personas que se atraviesan. Bueno, así con esta situación. Le voy a dar a conocer las informaciones de lo que se ha estado generando en el transcurso de las horas. Desde la noche de ayer, madrugada de hoy, hasta este momento. La línea telefónica es en el C-22-22-202-86, C-22-22-202-86. El clima, bueno, pues el día de hoy anduvimos con una temperatura más o menos de 34 grados, medio nublado, y dice que probabilidad de precipitaciones 41%, humedad 73% y viento de 16 kilómetros. Eso es por un Laredo, Texas. Y luego, para mañana ya que es 16 de septiembre, el Servicio Meteorológico Nacional pronostica para Guaymas, Empalme, sus valles, San Carlos, cielo parcialmente nuboso con probabilidad de chubascos tormentosos. Eso es lo que se está informando en cuanto al clima. Y luego por acá dice lo siguiente: el grito en Hermosillo, el grito en Guaymas, el grito en Empalme. Los de Guaymas, Empalme, ¿a qué horas va a ser? A eso sí, todavía, pues no han informado nada. El grito por allá en Hermosillo, a ver, dice lo siguiente de lo del grito. A ver qué es lo que tengo por aquí. El gobierno del estado de Sonora dio a conocer la agenda oficial de actividades. Qué chulada, ¿no? La agenda oficial de actividades y la cartelera artística para conmemorar el grito de independencia el día de hoy en el centro de Hermosillo. Que así fuera, ¿no? Que así lo dieran a conocer también para la gente de por acá. La festividad contempla 5 escenarios simultáneos diseñados para atender a distintos públicos, integrando desde espectáculos infantiles y danzas regionales hasta conciertos de música popular, recitales juveniles y un show de drones tecnológico. Según la información emitida por las autoridades organizadoras, los eventos darán inicio a partir de las 18 horas 6 de la tarde. Aquí está.
muy claro, pero es de Hermosillo, de allá de Hermosillo, de allá donde se informan de las actividades. Dice: el programa central de la conmemoración patria concentrará el activo cívico oficial y una presentación luminosa en el corazón de la capital sonorense. 23 horas, inicio del protocolo oficial y transmisión del grito de independencia. 23 horas, que es a las 11, encabezado por el gobernador del estado. 23:30 horas,

Apertura del foro con la presentación musical de la banda Tres Ríos. 00:30 horas, baile y concierto de cierre a cargo de la agrupación Su Majestad la Berisa. Las expresiones artísticas tradicionales, el mariachi y la música representativa del estado tendrá su espacio dedicado en el Callejón Velasco. Y pues para todo, ¿no? Aquí se informa de todo, presentación del ballet folclórico México en la piel de Agua Prieta, luego el concierto a cargo de Orquesta Típica de Sonora, recital a cargo de Miranda Constanza, acompañada por el Mariachi Juvenil de Sonora, presentación de Miguel de Castillo con el acompañamiento del Mariachi Juvenil de Sonora, y así sucesivamente. Hay más más festividades. Y luego por acá, a ver, déjeme checar estas otras informaciones, qué es lo que pasa. Dice, a ver, empresas militares. Dice lo siguiente: las empresas del estado que están a cargo de las Fuerzas Armadas y la Marina continuarán registrando pérdidas durante el próximo año, de acuerdo con las proyecciones financieras incluidas en el proyecto de presupuesto de egresos de la Federación. En estas previsiones señala que las paraestatales encargadas de administrar aeropuertos, trenes, parques, hoteles, aerolíneas, estaciones de servicio, suministro de turbocina y museos acumularían pérdidas por 2.422 millones de pesos. De cumplirse las estimaciones, estas empresas perderían alrededor de 6.6 millones de pesos diarios, debido a que sus actividades no generarían los recursos suficientes para cubrir sus gastos de operación. Entre las empresas contempladas en las proyecciones, Grupo Mundamaya sería la que registre las mayores pérdidas durante el siguiente año, con un estimado de 1.339 millones de pesos. Esta empresa administra hoteles, parques y estaciones de combustible. La pérdida operativa considera los ingresos obtenidos por la prestación de servicios o la venta de bienes, así como el gasto corriente, es decir, los recursos necesarios para mantener las operaciones de cada negocio. El Tren Maya sería la segunda empresa con mayores pérdidas proyectadas, con un resultado operativo negativo de 990 millones de pesos durante el año en que comenzarán las operaciones cargueras. De acuerdo con las previsiones, el volumen de turistas nacionales no ha sido el esperado, mientras que la afluencia de viajeros internacionales representa menos del 10% del total.
la aerolínea del Estado mexicano.

0: controlada por el ejército, prevé pérdidas por 750 millones de pesos durante el siguiente año. Por su parte, el tren interoceánico, que se encuentra fuera de servicio en su negocio de pasajeros, añadiría un resultado negativo de 118 millones de pesos. Son las 7:25. El proyecto turístico en las Islas Marías también contempla pérdidas, según las proyecciones de flujos de efectivo de la Secretaría de Hacienda. Perdería 1 millón de pesos cada 10 días de operación. Entre las empresas del gobierno que hasta ahora han recibido subsidios, también se encuentra el Aeropuerto Internacional Felipe Ángeles, el conocido como AIFA. Y luego, esta terminal aérea es, de acuerdo con las proyecciones, la única empresa que los militares han podido rentabilizar. Para el AIFA se estiman ganancias de 813 millones de pesos durante el siguiente año. Son las 7:27. 7:27. Y antes de pasar con esta otra nota informativa, pues no estoy muy seguro que digamos, porque platiqué así muy rápidamente con Manuelito Rábago, nuestro compañero amigo, servicial como siempre Manuelito, que tenía a su mamá en el Seguro Social, pero no supe si está internada o fue debido a algún problemita que tuvo. No platicamos nada de eso. Fue muy rápido, nada más el saludo de Manuelito. Pero sí, lo que me llamó la atención fue eso, de que estaba con su mamá ahí en el Seguro Social. Espero que no sea nada grave y que se recupere muy pronto la señora. Y dice en esta otra nota, Sonora es la entidad con más casos de dengue confirmados en México, con 1,195 personas afectadas hasta el 5 de septiembre del 2026. Mientras que Hermosillo concentra la mayor cantidad de casos en el estado, con 291 registros, según el informe epidemiológico de la Secretaría de Salud. En el documento se explica que en la semana epidemiológica 35, correspondiente del 30 de agosto al 5 de septiembre, en Sonora se habían estudiado 3,198 casos sospechosos de dengue, de los cuales 1,195 fueron confirmados y sin defunciones. Hermosillo, mande, buenas tardes. Pues no, hasta donde yo tengo conocimiento, no dicen la hora ni nada. Pero me imagino que debe ser como, pues a las 11, 12, por ahí más o menos. Pero no se ha dicho nada, ¿eh? Ándele, adiós. Hermosillo es el municipio que concentra el mayor número de casos acumulados en la entidad, con 291, seguido por Guaymas con 217, Cajeme con 176, Empalme con 116 y Navojoa con 92 personas afectadas. Eso es lo que se da a conocer.
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3: En el marco del quinto informe de gobierno de Alfonso Durazo Montaño, comienzan a ponerse sobre la mesa resultados que merecen analizarse más allá de las cifras. Uno de ellos corresponde a educación y alcanza directamente a más de 111 mil niñas y niños sonorenses de primero, segundo y tercer grado de primaria. El fortalecimiento de sus conocimientos y habilidades de lenguaje mediante la estrategia integral de aprendizajes fundamentales. Podría parecer solamente otro programa educativo entre muchos, pero alfabetizar correctamente durante los primeros años de primaria representa mucho más que enseñar a juntar letras y formar palabras. Leer, comprender y expresarse son herramientas que acompañarán a una persona durante toda su vida. Si un niño comprende lo que lee, tiene mayores posibilidades de aprender matemáticas, ciencias, historia y prácticamente cualquier otra materia. Puede seguir instrucciones, preguntar, investigar, desarrollar ideas y defenderlas. Por eso resulta importante que dentro del balance del quinto año de la administración estatal aparezca una política enfocada precisamente en los aprendizajes fundamentales. La estrategia comenzó a implementarse en Sonora en el 2023 y cuenta con el respaldo de la UNESCO. En ellas participan, además, Fundación Coppel, Instituto Natura, Faro Social y Educativo, Vía Educación y Fundación Zorro Rojo, junto con la Secretaría de Educación y Cultura. Esta suma de esfuerzos también resulta relevante. La educación pública es responsabilidad del Estado. Pero eso jamás debería significar cerrar las puertas a instituciones capaces de aportar conocimiento, metodología y herramientas que permitan mejorarla. Si existe una alianza transparente, evaluable y enfocada en beneficios de los estudiantes, bienvenida. Durante el ciclo escolar 2026-2027, más de 111 mil alumnos de los primeros tres grados de primaria serán parte de este esfuerzo de consolidación de la alfabetización inicial. Para ello, también se trabaja con docentes, jefes de sector y otras figuras educativas mediante capacitación continua y acompañamiento. Ese punto resulta fundamental. Podemos llenar las escuelas de computadoras, tabletas, pizarrones inteligentes y plataformas digitales, pero ninguna tecnología sustituirá completamente a una maestra o a un maestro preparado frente a un grupo. La verdadera transformación educativa también pasa por dar herramientas a quienes todos los días tienen la enorme responsabilidad de enseñar. La encargada de despacho de la SEC, Beatriz Cota Ponce, inició en la primaria Eusebio Francisco Quino de Hermosillo. La entrega de material didáctico destinado precisamente a docentes y figuras de acompañamiento que participarán en esta estrategia. Los resultados dados a conocer indican avances positivos y un mayor índice de alfabetización entre estudiantes de primero, segundo y tercer grado. Es una buena noticia, aunque también significa asumir un compromiso, medir, comprar y mantener aquello que funciona, porque las políticas educativas requieren continuidad. Los resultados verdaderamente importantes quizás serán visibles dentro de algunos años al observar si estos niños llegan a secundaria comprendiendo mejor lo que leen, escribiendo con mayor claridad y teniendo mejores herramientas para continuar estudiando. En educación, pocas inversiones producen resultados inmediatos. Se trabaja hoy para recoger frutos mucho después. Por eso, dentro del quinto informe de gobierno de Alfonso Durazo, el dato de los más de 111 mil estudiantes tiene un significado especial. Cada número representa a una niña o un niño que está aprendiendo algo tan aparentemente sencillo y al mismo tiempo tan poderoso como leer y comprender. Sonora requiere escuelas dignas, maestros suficientes, servicios básicos, infraestructura y tecnología. También necesita regresar permanentemente a lo esencial, que cada estudiante aprenda, porque antes de pensar en profesionistas, científicos, médicos, ingenieros, periodistas o maestros del futuro, existe un primer paso indispensable: un niño frente a un libro descubriendo que las palabras tienen significado. Si conseguimos que comprenda esas palabras, habremos abierto una puerta que difícilmente volverá a cerrarse. Y entre tantos indicadores que pueden presentarse en un informe de gobierno, pocos tienen tanto valor como ese: enseñar a una generación a leer mejor para darle también mejores herramientas para entender el mundo.
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0: Son las 7:37, 7:37, un Boeing 737 tuvo que regresar al aeropuerto luego de presentar una falla poco después del despegue, mientras fuertes vibraciones provocaron el desprendimiento de parte del revestimiento interior de la cabina. El avión cubría la ruta en Irán cuando presentó el problema poco después de despegar. De acuerdo con reportes de medios iraníes, uno de los neumáticos del tren de aterrizaje sufrió una falla, por lo que la tripulación decidió regresar al aeropuerto de origen. Durante el incidente, la aeronave registró fuertes vibraciones que provocaron daños en algunos paneles del techo del interior de la cabina. Eso es lo que se da a conocer. Vaya susto para los que iban viajando en ese avión, ¿se imagina usted? Se regresaron y pues las cosas no pasaron a mayores. Qué bueno. 7:38. Y si usted dice que si va a llover en el grito, bueno, pues déjeme checar por aquí. El pronóstico del clima cambió durante las últimas horas y mantiene la posibilidad de tormentas para el día de hoy, por lo que las condiciones meteorológicas podrían complicar las actividades al aire libre durante la celebración del grito de independencia. La Coordinación Estatal de Protección Civil mantiene bajo vigilancia una zona de baja presión ubicada sobre el sur del Golfo de California, acompañada de actividad conectiva. Dice actividad convectiva, aguaceros y tormentas eléctricas. En su actualización, la dependencia informó que el sistema continuará desplazándose hacia el norte y noreste. dice, favoreciendo inicialmente lluvias en sectores del sur de Sonora y posteriormente en zonas como Guaymas, Empalme, y luego también por allá en el Choyudo, en Bahía de Quino y el poblado Miguel Alemán. Eso es lo que se informa. Luego, dice en esta otra nota informativa, un video que muestra a un niño siendo lanzado desde un balcón de la presidencia municipal de Ameca, allá en Jalisco, durante una representación de los niños héroes, se viralizó en redes sociales. El menor alumno del colegio Niños Héroes de Ameca participó en las actividades por las fiestas patrias, caracterizado como Juan Escutia, con un traje inspirado en el uniforme militar del batallón de San Blas y una bandera de México alrededor de su cuerpo. En las imágenes se observa al estudiante sobre uno de los balcones del inmueble y momentos después es lanzado hacia la parte inferior. Un grupo de personas que se encontraban debajo del balcón sostiene una red para recibir al menor, quien cae sobre la estructura. La escena formó parte de las actividades realizadas por el Colegio Niños Héroes de Ameca para conmemorar las fiestas patrias y los 216 años del inicio de la independencia de México. Son las 7:42 minutos. 7:42 minutos, dice por aquí en estas otras notas que le voy a dar a conocer. Un choque entre motocicleta y pipa pues dejó a un joven lesionado. Un joven de 20 años resultó con lesiones de gravedad la tarde de hoy tras protagonizar un accidente vehicular. El percance se registró a eso de las 5 de la tarde. Según los primeros reportes, el motociclista se impactó contra una pipa de agua, lo que le provocó fracturas expuestas en sus cuatro extremidades. Tras el reporte, corporaciones de emergencia se movilizaron de inmediato al sitio, contando con la presencia de paramédicos Cruz Roja, elementos de bomberos, policía municipal y protección civil. El joven fue auxiliado y trasladado de urgencia en estado inconsciente al hospital. Al momento se desconoce su estado de salud. Ojalá no sea de consideración y se recupere este jovencito lesionado. Son las 7:44 minutos. 7:44 minutos. Dice por aquí, en estas otras notas, A ver, ¿qué le voy a dar a conocer? Dice que toman rectoría de la Unison. A ver, ¿y ahora de qué se trata? ¿A qué se debe con estos jóvenes estudiantes, si es que son ellos? Desde las 6 horas, integrantes del Sindicato de Trabajadores y Empleados de la Universidad de Sonora, son los trabajadores, el STEUS, mantienen cerradas las oficinas de rectoría y recursos humanos de la Universidad de Sonora como medida de protesta por presuntas violaciones a su contrato colectivo de trabajo. Alejandro Manzanares, secretario general del STEUS, explicó que la protesta busca exigir a las autoridades universitarias que cesen acciones que, de acuerdo con el sindicato, afectan diversas cláusulas del contrato colectivo. Uno de los principales reclamos en el manejo de la bolsa de trabajo, atribución que el sindicato asegura haber ejercido durante más de 50 años como organización mayoritaria. El representante sindical señaló que actualmente la administración universitaria estaría determinando qué plazas se cubren y cuáles no, además de intervenir en la asignación de personal, decisiones que sostuvo corresponden al STEUS. Son las 7:47.
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3: Las fiestas patrias tienen algo especial para familias mexicanas. Son de esos momentos en los que una plaza pública se convierte en punto de encuentro de miles de personas, familias completas, niñas y niños, jóvenes, adultos mayores, amigos que se reúnen para escuchar el tradicional grito de Dolores y responder juntos con emoción ese ¡Viva México!, que cada septiembre recuerda el inicio de la lucha por la independencia. En Guaymas, la Plaza de los Tres Presidentes volverá a concentrar a miles de familias para una de las celebraciones populares más importantes del año. Después del tradicional grito, vendrá el festejo nocturno, con la presentación de artistas de talla regional y nacional, mientras que las actividades patrias continuarán con el desfile conmemorativo de la independencia de México. La música, los colores, las banderas y la celebración vienen acompañadas del indispensable operativo de seguridad. Protección Civil coordina las acciones preventivas para procurar que esta concentración multitudinaria transcurra con orden. En el dispositivo participarán elementos de Policía Municipal, Tránsito Municipal, Secretaría de Marina, Policía Estatal de Seguridad Pública, Guardia Nacional y personal de Protección Civil. La participación conjunta de estas corporaciones resulta fundamental. Reunir a miles de personas en un mismo punto obliga a prever prácticamente todo, desde accesos y salidas, circulación vehicular, posibles emergencias médicas, atención a menores extraviados, vigilancia, rutas para vehículos de auxilio, revisión de zonas de concentración, hasta la capacidad de reaccionar frente a cualquier eventualidad. En este tipo de eventos, la prevención representa buena parte del éxito, Los operativos funcionan mejor precisamente cuando parece que nada ocurrió. Si las familias llegan, disfrutan el grito, escuchan los artistas, regresan tranquilamente a sus hogares y al día siguiente pueden acudir al desfile en un ambiente seguro, significa que muchas personas estuvieron trabajando mientras otras celebraban. También corresponde reconocer la importancia de la coordinación. Policía y Tránsito Municipal conocen la dinámica de la ciudad. Protección Civil tiene la responsabilidad preventiva. Marina, Guardia Nacional y Policía Estatal fortalecen la presencia de seguridad. Cada institución tiene funciones diferentes, pero durante una concentración de esta magnitud, todas deben trabajar bajo un mismo objetivo: proteger a la población. Sin embargo, ninguna cantidad de elementos sustituye la responsabilidad individual. Las fiestas patrias deben disfrutarse con alegría, pero también con respeto, evitar excesos, atender las indicaciones de las autoridades, respetar áreas restringidas, cuidar especialmente a niñas, niños y adultos mayores, conducir con responsabilidad y permitir el paso de unidades de emergencia. Son pequeñas decisiones capaces de evitar grandes problemas. Celebrar tampoco debería confundirse con convertir el espacio público en territorio sin reglas. El orgullo por México se demuestra también respetando a quienes tenemos al lado. Se demuestra evitando pleitos, cuidando las instalaciones públicas, manteniendo limpias las áreas de convivencia y entendiendo que miles de familias tienen exactamente el mismo derecho a disfrutar de una noche tranquila. Y está el desfile, otra tradición que reúne generaciones y mantiene viva una parte importante de nuestra memoria histórica. Para su desarrollo también se requiere organización vial, vigilancia y protección de participantes y asistentes. Son días enormes de movimiento para las corporaciones. Mientras miles celebran, policías, agentes de tránsito, marinos, elementos estatales, integrantes de la Guardia Nacional y personal de Protección Civil estarán cumpliendo jornadas especiales. Su presencia tiene el propósito de lograr que las familias regresen a casa seguras. El grito de Dolores recuerda una lucha iniciada hace más de 2 siglos por hombres y mujeres que imaginaron una nación distinta. Conmemorarlo debe conservar su significado histórico, más allá del espectáculo, la música y la fiesta. La Plaza de los Tres Presidentes se llenará nuevamente de voces. Miles gritarán ¡Viva México! Y por unos segundos será una sola voz. Que esa misma unidad permanezca después del grito, que autoridades hagan su trabajo, que corporaciones mantengan coordinación y vigilancia, que ciudadanos asumamos nuestra parte. Porque disfrutar nuestras tradiciones con seguridad, orden, respeto y convivencia también constituye una manera de honrar al país que celebramos. Que sea una gran fiesta con seguridad y respeto.
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0: Son las 7 ya con 57 minutos, 7 con 57. Pues fíjese que la senadora de la República con licencia, Lorenia Valle San Pedro, reconoció los avances en infraestructura y servicios de salud durante el gobierno de Alfonso Durazo en el marco de su quinto informe de gobierno. Valle señaló que la administración estatal ha priorizado el acceso a los servicios públicos de salud para la población, independientemente de si cuenta o no con seguridad social. De acuerdo con Valles, durante los 5 años del gobierno de Durazo, se ha avanzado en la construcción de 10 hospitales, de los cuales 5 ya están concluidos y en funcionamiento. La senadora con licencia destacó que estas obras representan una inversión acumulada de 17 mil millones de pesos y aseguró que al concluirse los proyectos pendientes, Sonora contará con más hospitales nuevos que los construidos durante los 5 gobiernos anteriores juntos. Es todo, en todo está la senadora, ¿no? La senadora de la República con licencia, Lorenia Valle San Pedro. Dice, Valles también hizo referencia al programa Salud Casa por Casa, implementado por el gobierno de México en coordinación con las administraciones estatales. Explicó que este programa proporciona servicios de salud preventiva a personas adultas mayores y personas con discapacidad. La legisladora con licencia destacó además la participación del gobernador Alfonso Durazo en la incorporación de Sonora a este esquema y señaló que el mandatario estatal fue de los primeros en respaldar su llegada al estado. Y con esto, pues, No me resta más que agradecer su fina atención que tuvieron a bien prestarme. Se van a quedar en la grata compañía de nuestro buen amigo Ángel Iván Baca, la mejor de las noches, que descansen. Servidor Gerardo Castro Ahumada. Mañana será otro día.

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0: Ay, no, maní, saludos para ahí, para nuestras amiguis, las perruchis. Qué perra, qué perras, qué perras, mis amiguis de ahí del Oxxo, presidente, chulas, preciosas, hermosas, nalgonas. ¿Cómo andan, mis amores? ¡Qué perras, qué perras, qué perra! ¡Ay, la Gaby y el Samuel también! ¡Qué perra la Gaby! ¡Saludos, mi amor! Ahí los dos, la Gaby. ¡Saludos, chula, preciosa, hermosa! ¿Sabes una cosa, chiquito?
1: ¿Qué pasó?
0: Mi fantasía es hacerle el amor a un enfermero de ahí del IMSS.
1: ¡Eres una golosa! ¡Eso es lo que eres, una golosa! ¿Eh? 69. ¿Y qué? Si tu fantasía es hacerle el amor a un enfermero de IMSS, ¿y qué?
0: Ah, pues primero, tengo que ser paciente.
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5: Hombre, hoy saludos para Daniela. Saludos, cabrón, Daniela, no te aguantas, eres tremenda.
6: ¡Ándale, Romana! Quiero mandar un saludo para quien me chupa el mecánico famosísimo de Yucatán. ¿Quién más? Guillermo Cerón. ¡Ay, no más! Que quiero que me cortes el pelo, macho.
5: Aquí digo, hombre, que este era un compa, ¿no? Y llegó el otro compadre. No era el Karim León ni el Espinosa Paz, ¿no? Eran otros compas. Le dice, oiga, compadre, quiero que me bautice el chiquito. Le dijo. Pues ya, compadre, le dijo, ¿cómo que quiere que le bautice el chiquito, compadre? Le dijo, sí, sí, quiero que me bautice el chiquito, pero le vamos a poner Tiro. ¿Cómo le va a poner al chamaco Tiro? ¿Y por qué Tiro? No, le vamos a poner Tiro porque así le vamos a nombrar. No, pues fueron a la iglesia de San Fernando y todo el asunto, lo bautizaron, le pusieron, te llamarás Tiro, le dije. Resulta que me saludo para la morrita la 12, Concepción y la Ana, no, hombre, no se aguantan. Resulta que a los años, pues él iba creciendo el morrillo, pues en el, ya como el bullying ahorita, la carrilla, y le empezaron a hacer carrilla porque se llamaba Tiro, pues, Tiro para allá, Tiro para acá. Hombre, pues se fue de ahí, se fue del pueblo, se fue para la gran ciudad, para allá, para Hermosillo. Ahí andaba en Hermosillo. A los meses dice, mire, compa, le dijo, en el Vigía salió hoy, le dijo, mire. Dice, tiros en la universidad. El Tiro está estudiando, sí, Tiro en la universidad, dijeron. Sabía que iba a ser grande el ahijado. A la semana. Oye, en el Vigía, mira lo que salió, compadre, en el Vigía. Ay, sí, el ahijado. ¿Pero qué dice el Vigía? Cogen a tiros policías y ladrones allá en Guanajuato, le dijo.
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7: Ella quiere duro, duro, duro, duro, duro, que la azote en la barra.
1: No, hombre, pro, pobre tiro le fue mal.
6: ¡Ay, no más, Marchi! Dijiste chiquito y ahorita va a aparecer el Botas, Marchi.
1: No, hombre, pobrecito el tiro, pobrecito. Le fue mal el tiro. Resulta que compré unas galletas la otra vez ahí en el Oxxo. Compré unas galletas y grité, ¡guardias! Y de repente escuché, ¿qué pasó, patroncito? ¡Changos, compré unas Marías, dije!
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0: ¿Qué llegar a este momento?
1: ¡Oh, azor! Hombre, que resulta que llegó una doña en una ambulancia. ¡Woo, woo, woo, woo, woo, woo, woo! Y se mete el ojo caliente, venía panzona la doña, iba a parir, pues, acá, y que la meten allá a la sala de parto, y dos niños se metieron corriendo, esos chamacos que no están quietos nunca, no, men. Ya ves que en el supermercado, en la fiesta, donde quiera, te encuentras un chamaco esos que no están quietos, no están quietos, los vatos. Pues se metieron a la sala de operación los chamacos y vieron cómo el doctor sacaba al bebé recién nacido y taca, no, la sacó y le dio una nalgada y le hizo un niño al otro. ¿Viste qué? ¿Qué pasado? El doctor golpeó a un bebé. Le dijo, pues sí, pero pues que no viste dónde se metió, le dijo.
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2: Fierro Cuicuri, ahorita les comentábamos hace un ratillo que pues iban a estar acá con nosotros los muchachones de
3: El Jefe.
2: Fierro, el gran jefe ya está aquí con nosotros porque van a estar en el Grito de Independencia, pues ya por primera vez, yo creo, ¿no? Que están por acá en el puerto de Guaymas.
4: Así es, por primera vez en un evento masivo. Hemos estado en eventos públicos, en quinceañera, en bodas, pero por primera vez un evento masivo aquí en Guaymas, así es.
2: El gran jefe, tenemos acá
4: Abdiel Cortés, animador.
2: Ahí luego
5: Jorge Chiquitillo Valenzuela, creo que es trompetista de la agrupación.
2: ¡Eso! Bueno, pues el gran jefe está pues con ese tema de Don Bartolo, el Sobabolas, así me lo piden. Oye, ponme el Sobabolas, me dice. No, no, el Sobabolas no, le digo, se llama Don Bartolo. Ahí está, pues ya están aquí, ya están preparados. ¿Desde qué hora llegaron, plebes?
4: Llegamos desde las 4 de la tarde aproximadamente, hicimos una breve prueba de sonido y ahorita estamos impacientes porque vamos a empezar como a las 9 y media, así que si usted está escuchando la radio, véngase a bailar, a disfrutar la Plaza Tres Presidentes.
2: Ya como está la plaza, ya como está,
4: ya está llenando.
2: Ya ves que había pronóstico de lluvia y que no sé qué, que esto, que el otro, pero ahorita ya andan los cuates ahí, ya andan ahorita circulando y los cuates no dejan que llueve aquí. Ahorita le fuimos, bajamos y grabamos un video con ellos, sí, ahí con los cuates, y ya dijeron que no va a llover. Salimos a trabajar, dice, para que se presente el gran jefe a todo dar. Ya está el Chamo ahorita, ¿no? Ya están los brujos.
4: Ahí están los brujos, están en activación, dijo el Chamo.
2: Dijo el Chamo, no, están en activación ahorita. Ya están los brujos, ya está el ambiente en estos momentos. Y pues el gran jefe hace la invitación. Hay que hacer la invitación para que vengan a dar el grito con el gran jefe.
4: Así es, véngase a la Plaza Tres Presidentes. Vamos a dar el grito de independencia y además vamos a bailar y disfrutar. Venimos recargados, llevamos, tenemos un gran performance. Tenemos una gran coreografía que le vamos a presentar esta noche. Así que véngase a bailar y disfrutar, que todavía está a tiempo.
2: Oye, ¿y a qué hora suben, dicen?
4: A las 9:30 subimos.
2: A las 9:30 da el grito a la presidenta y vuelven a subir, ¿o cómo está el asunto?
4: Sigue Adriana.
2: Adriana, la cantante. Beatriz Adriana. Viene Beatriz Adriana también, me imagino que con mariachi, ¿no? Con mariachi y todo el asunto. La verdad que una excelente cantante y por supuesto el gran jefe abriendo este ambientazo aquí a las 9:30, nos dicen los compas. Ahí está el saludote para toda la raza. ¡Raza! Ahí está el saludo. Hola, pues, el gran jefe. Ahí está el saludo. Es que me tomas a la lonja aquí, pues. Ay, che güero, anda tomando a la lonja. Qué bárbaro, no te digo. Así no, no, no, no. Tómame acá, mi amor. Acá el guato, así, para que se vea, ¿verdad? Me ando a la lonja. Tanto que me batallo yo para ir a correr y tú tomándome a la lonja. Tómame acá el guatón aquí, mira.
4: Por eso no va a llover, por eso no va a llover.
6: Guasón, no la he dejado salir, la neta, porque estamos re luego bien morritos como ustedes, se le alborota el asunto, la neta, le empieza acá, no, le empieza a marcar el asunto, entonces, no, la neta que sí, pero, ustedes van a subir ahorita, guasón, van a subir acá los guasones del gran jefe, se van a aventar Don Bartolo, el que calor, se van a aventar la cumbia de los animales, ¿qué repertorio trae el gran jefe?
4: Traemos desde el primer compacto, el primer sencillo que salió en el 99, bajo el sello de oro, tenemos El Libre, tenemos Goza Tu Vida.
6: ¡Libre! ¡Libre! ¡Libre! No, hombre, con eso, guasón, yo me pongo acá, empiezo a bailar bien más chido. Y no, se pone bien chilo ahí con nuestros compas. Un saludo acá a la raza del TikTok, un saludote. Ellos son los vatos del gran jefe, loco, que anda por acá en estos momentos del día de hoy.
2: ¡Ay, están bien guapos! ¡Vayan a verlo, los plebes! ¿Y si jalan, plebes, o le tenés que pagar uno?
4: No, jalamos.
2: ¡Ay, yo! A ver, plebes, ¿están buenos o no están buenos? A ver, díganme. ¡Ay, la gente del TikTok ya los vio! ¡Ay! ¿No son MP, verdad?
4: No.
2: Ay, bueno, ya me había asustado. Dije, a lo mejor son menores de edad y luego va a llegar por acá la P y me va a querer llevar. No, plebes. Muchachos, pues, todos los éxitos del gran jefe a bailar esta noche.
4: Así es. Claro que sí.
2: Órale, pues, ahí está. Nos da mucho gusto que anden por acá, plebes, y haciendo la invitación a todo el público para que se dejen venir a la Plaza de los Tres Presidentes. ¿Y qué vamos a ver ahí a los muchachones haciendo los bailes de todas las canciones? ¿Cuántos integrantes son del gran jefe?
5: Aproximadamente unos 11 integrantes, más los muchachos del staff que nos ayudan. Claro, saludos a los muchachos.
4: Y claro que sí, va a haber bailarines y bailarinas. Es una sorpresa que llevamos esta noche. Llevamos un performance, algo diferente, algo visual. Y por supuesto, para que la gente se deleite esta noche bailando.
2: O sea, ¿bailarinas o bailarines?
4: Bailarín y bailarina. Y nosotros también que
2: bailamos. Ay, y tan guapos los bailarines. Uy, y tan como ustedes, así, ojos de color y todo el asunto.
4: También.
2: ¡Ay, Dios santo, please! ¡Ay, vayan a la Plaza de los Tres Presidentes! Yo no puedo salir porque luego no llueve. Luego no llueve, luego le echan la culpa a uno. Es que fíjate que dicen que hay muchos grupos. Muchos grupos que se parecen a la Apache, pero no llueve. Y los grupos que dicen que se pasan a la Apache dicen que hay muchos jadoqueros. Y los jadoqueros dicen que hay mucho marihuano. Y los marihuanos dicen que hay mucha lámina delgada. Y nosotros decimos que hay mucho locutor sin licencia. Por eso no llueve. Pero bueno, es parte del show, plebes. Nos da mucho gusto que estén aquí. Pues el saludo otra vez. El saludo del gran jefe que ya está aquí en la Plaza de los Tres Presidentes. Un buen escenario, un buen equipo. Suena bien perrón. Ya ahorita escuché el soundcheck. Soy bien, patea lindo, ¿no? Pateo lindo.
4: Sí, así es.
2: Ahí
4: sí,
2: está, los fui a buscar temprano.
4: Sí, es que...
2: Allá fui para el camión y ya estaban ahí como pulpos unos ahorita. Ah. No digo quién, no, pero ya estaban unos ahí como pulpos acá dándole machín al asunto ahí en el camión. De volaya, una fancies, ¿no?
4: Sí,
2: pues. Son las primeras que llegan, ¿no? Todavía ni se suben a calar acá. Estaba el vato en el que estaba regulando. ¡Dale al bombo! ¡Dale la pata! Estaba el vato y el otro parecía pulpo. Ahí abajo del escenario, no, hombre, le digo. Oye, güey, no está que el vato. ¿Qué pasó, hijo? ¿Qué pasó? No está, mi hijo Lupe, no está. Ya anda, ¿pa dónde anda? Ahorita, güey, regresa, me dijo. Ah, está ocupado, señor.
3: ¿Pero era entre ellos o qué?
2: Oh, está una fufurrazo ahí. Lenta, que ya casi me quedaba. No hay una pa' mí. No hay una pa' mí, échala pa' acá.
4: Échala pa' el churu.
2: Sí, porque nomás come solos ustedes, los del gran jefe son come solos. No. El que reparte y comparte le toca la mayor parte. Pero, hola, pues, plebes, pues muchas gracias por haber venido a otra vez la invitación.
4: Así, claro que sí, gracias a tu audiencia, gracias a toda la FM 105 por invitarnos. Y queremos invitarlos a dar el grito esta noche. Todavía están a tiempo y ya vamos a subir a las 9:30. Véngase a bailar, a disfrutar con toda la familia. Ambiente 100% familiar. En nombre de mis compañeros, de nuestro promotor Carlos López, de Niner Music y el gran jefe, los invitamos a bailar esta noche.
2: ¡Fierro! Y nos vamos con el orangután y la orangutana.
7: ¡Oye! ¡Orangután! ¡Aguas!

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0: Ay, no, imagínese un esperma perdido en la garganta y se encuentra una cuerda vocal. ¿Y tú qué haces aquí? Ah, pues yo hago que las personas hablen. Ah, y sube y llega a la nariz, ¿no? ¿Y tú qué haces? 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
0: 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Ya sabe cómo la gente, pues, ya sabe cómo la gente. ¿Tú sabes cuántas calorías tiene el chile, Ramona?
2: ¡Ay, el chile! ¡El chile!
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6: Yo, Guasón, ahí les va uno de Acto de Racía. Traigo camaroncito del chiquito, el mediano, el grande y del babo. No es para dárselo a desear, pero la del babo está muy buena así como para unos empanizados. Si no, pregúntele al chuy del pescado allá afuera de ley. Ahí les va, primer acto. Sale un pitufo azul en la cola. 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Sale otro pitufo azul enseñando la cola. 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
6: Guasón, estaba en la pura colita, sí.
2: Y el segundo enseñó la cola y el tercero también.
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6: Se llamó Verano Azul.
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5: ¡Qué montón de agua, caray! Eso queríamos, dijo Tlaloc, ahí está. Tampoco va a ser cuando ustedes quieren, o sea, no es que llueva cuando queremos y que no llueva cuando hay fiesta, no. Y de entrada le agradezco mucho a Martín Moreno la atención a la llamada, ya sé que han trabajado toda la noche, toda la madrugada y le siguen. La pregunta es, ¿cómo va el saldo hasta ahora? ¿Cuántos milímetros tienen un estimado, información preliminar en el municipio de Empalme? ¿Si sigue lloviendo, si seguirá lloviendo? Y sobre todo lo del desfile. Martín, buen día, coordinador de Protección Civil Empalme.
6: Sí, buenos días, Carlita, a ti y a todo tu auditorio, es correcto. Nosotros desde el día de ayer estuvimos con avisos a la ciudadanía de Empalme por el tema que teníamos tormentas convectivas con direcciones de nuestros municipios en la región, ¿no? Empezó a partir de las 10:50 de la noche del día de ayer con precipitaciones en la región. Pasamos lo que es el grito con llovizna y arreció a eso de las 12:30 aquí en el municipio. No se ha sostenido de una manera de moderada a fuerte hasta el momento.
5: Lo de el desfile, ¿se espera que siga lloviendo para esas horas?
6: Sí, es correcto. De hecho, el desfile desde el día de ayer, bueno, en punto de las 11:50 de la noche enviamos el boletín informativo donde se suspende el desfile conmemorativo en el municipio de Empalme.
5: Se suspende. Ahorita, por ejemplo, árboles caídos, zonas inundadas, ¿cómo están los bordos?
6: Tenemos ahorita los dos bordos, número uno, número dos, tenemos la parte del río Mátate, están activos, tenemos corrimiento de los cerros, de los valles, y está cruzando agua por todos los arroyos y canales que tenemos en la zona urbana. Tenemos crecidas de arroyos en la calle Constitución, Moderna Centro, esa salida que tenemos de la PITIC, por lo que es el canal de salida hacia el Estadio Bellavista. Tenemos crecidas de arroyo por la zona de la Ignacio Ramírez y Avenida Revolución, acá por la esquina de la Farmacia Guadalajara. También igual hacerle a la ciudadanía los arroyos que tenemos ahorita en este momento, un vehículo sedán, una motocicleta, fácilmente se van a caer de estado. De hecho, ahorita vamos a un reporte para atender a un vehículo que se quedó atorado en el bordo número 2, allá al final de la 29 de septiembre. Ya se encuentra en unidad de seguridad pública, pero vamos al rescate ahí de las personas.
5: Ok. ¿En Bellavista?
6: En Bellavista tenemos ya ahorita a empezar la marea alta, va subiendo poco a poco, tenemos el pico más alto a eso de las 6:50, 7 de la mañana. Los escurrimientos que estamos teniendo, estamos en espera de los milímetros que nos arroje el Centro Meteorológico del Globo, y ya estamos en comunicación con ellos para que nos hagan llegar esa información de cuántos milímetros llevamos hasta el momento aquí en el municipio, ¿no? Pero ya se mandó una alerta también de igual manera a las colonias Bellavista, Pitic, Moderna Norte, Moderna Centro, Fraccionamiento del Zaguaro, lo que son las colonias de Fray Guadalupe, Bahía del Sol, que son susceptibles a inundaciones. Ya la alerta ya está activa, sobre todo por el tema de escurrimiento que tenemos en el estero de Bellavista y la marea alta que la tenemos ahora sí que
2: combinaran.
5: ¿Cómo transcurrió la noche y la madrugada, reportes al C5, tanto en zona urbana como en el valle? Y en el valle, ¿cómo están sobre todo el servicio de energía eléctrica, los accesos?
2: Tenemos ejidos. Hasta el momento me informan de Mi Patria, con el Ancagui, Maitorena, en las zonas de aquí en Palme, zonas de la Moderna Norte, partes de lo que es la Juárez, sin energía eléctrica. Ya se encuentra también personal del CFE en espera nomás de tener una mejoría del clima para poder atender cada reporte.
5: ¿Y noche y madrugada hubo reportes al C5, necesidad de evacuación, árboles caídos, postes?
2: Al momento tenemos un árbol caído que está en la entrada de Bellavista, en el bulevar Isla Sánchez Rubio, en el carril de entrada, ¿no? Tuvimos reportes de personas que solicitaron evacuación, pero que no quisieron ingresar al albergue. Más bien se fueron con familiares en domicilios más altos, ¿no?
5: ¿De qué colonia serían, Martín? Los que solicitaron evacuación o traslado para otra parte.
2: Solicitaron evacuación primeramente, ya una vez en las unidades, se comunicaron con familiares que viven en zonas más altas y se les trasladó sus domicilios.
5: ¿Qué colonias serían?
2: La colonia específicamente es la Moderna Centro, calle sí. Constitución, ahí en la contraesquina de lo que se le conoce como el Chapuzón o el Venecia.
5: Donde vive la Mecha, ¿verdad? Más o menos, por es esa correcto, zona. Sí. Ok, preguntar el pronóstico para las siguientes horas y sobre todo las recomendaciones, ¿qué es lo que tiene que hacer la gente?
2: Para las siguientes 3 horas tenemos precipitaciones igual, moderada, fuerte. La recomendación de la ciudadanía es de que si sienten riesgo, si quieren ser evacuados o si quieren ser trasladados al albergue, que marquen al 911 para que inmediatamente de manera personal y estén bajo resguardo.
5: Maquilas está trabajando regular, ¿verdad? Veíamos a los camiones circulando ahorita en la madrugada.
2: En este momento están circulando en la madrugada. Están trabajando ellos con normalidad. De igual manera, ahorita ya nos estamos comunicando con la Zona Estatal de Protección Civil y te puedo confirmar, ahorita se dirige hacia el municipio de Empalme una brigada de atención a emergencias del gobierno del estado.
5: Ok. ¿Habrá algún riesgo del cual tengamos que estar al pendiente?
2: Tenemos que estar al pendiente colonias susceptibles de inundación, okay. De zonas bajas, Bellavista, Pitic, fraccionamiento de Zaguaro, Pesqueira, donde pudiéramos tener un tema de todo el escurrimiento que tuvimos en la zona urbana, desde la zona centro, zona Ortiz Rubio, zona Moderna Norte. Todos los escurrimientos se dirigieron hacia el estero de Bellavista. Entonces, a eso le sumamos el escurrimiento que tenemos del río Mátape y le sumamos por tercer punto a la marea alta, tenemos riesgo de inundaciones recurrentes.
5: Ok, pues estaremos al pendiente. Bien agradecida que se haya tomado el tiempo de compartir información. Ya sé que tienen mucho trabajo y ahí le voy a estar dando guerra en el transcurso del noticiero, de ser necesario. Muchas gracias, Martín Moreno, coordinador.
2: Te agradezco a ti, Carlita, y gracias por el espacio para informar a la ciudadanía.
5: Gracias. Hasta pronto. Martín Moreno, coordinador municipal de Protección Civil, esto en Empalme, ya lo escuchó usted. Y cuénteme cómo le va de lluvia. Le voy a marcar a José Ángel Burruel, ya me hice bolas, coordinador de Protección Civil de Guaymas, que no está de más decirle que tampoco ha dormido. Ya ni le pregunté porque ya es de sobra conocido que se realizó el grito de Dolores, la ceremonia cívica, pero el baile y la verbena popular no. Lalo dijo que no. Le agradezco mucho a José Ángel Burruel que se dé el tiempo de compartir información con nosotros, coordinador municipal de Protección Civil en Guaymas. Le preguntaría si ya tiene un dato preliminar de milímetros de lluvia y los reportes de la noche y madrugada, si llegaron al C5, si hay inundaciones, cómo están los arroyos y riesgos ahorita. José Ángel, buen día. Todo eso le pregunto.
7: Buen día, Carla. Mucho saludarla a usted, a todo su auditorio. Hemos tenido una lluvia bastante copiosa. Inició eso de las 10:40 de la noche. Justo cuando iniciábamos con la parte protocolaria del grito de independencia y por Palacio. Gracias a Dios nos dio la oportunidad la lluvia de realizar el grito y tener el espectáculo de pirotecnia ahí para todas las personas que asistieron a la Plaza de los Tres Presidentes. Al momento, desde esa hora, las 10:40 hasta este momento, hemos tenido se ha dividido en dos la ciudad de Guaymas, lo que es la parte norte de la ciudad. Hemos tenido ya acumulados de 46.7 milímetros desde las 10:40 de la noche del día del 15 hasta este momento. Y la parte del centro de la ciudad y el sur hemos tenido acumulados de 26.5 milímetros. Por el momento no hemos tenido ningún reporte por parte del C5, el 911 o alguna atención de algún centro de emergencia. Este tiempo que hemos tenido la lluvia, pues a lo largo de estas horas ha sido una lluvia que por momentos ha sido intensa, en momentos leve, y lo que nos ha dado fluidez en el desfogue de los arroyos en los fluidos de las aguas, por lo cual no hemos tenido al momento algún reporte o algún incidente de alguna inundación. Tampoco hemos tenido problemas con algún árbol caído, porque no hemos tenido vientos de gran intensidad. Y problemas de electricidad en algunos sectores sí hemos tenido, pero que rápidamente ha sido resuelto por la Comisión Federal de Electricidad.
5: Para el flujo vehicular, porque empieza, hay gente que sí trabaja, aunque va a ser menor, lo bueno que no hay clases, pero habrá lugares por las que la clásica, que carros chicos no pasen. ¿Cómo está San José y el Valle, que ya ha tenido pues varios problemas, sobre todo en cuestiones de comunicación? Algunos poblados, ¿cómo están?
7: Hemos estado en comunicación desde las 4:30 de la mañana, más o menos. Hay comunicación con los delegados y comisarios del Valle, así como de los pueblos yaquis. Y al momento no tenemos incidentes. El agua en el área del Valle, en algunas localidades hemos tenido lluvias desde punto 08, que es en San Marcial, y que ha ido aumentando, recuerdo, como vamos pegándonos más al casco urbano. Por ejemplo, ahí en Punta de Agua tenemos acumulados de 5 milímetros, en la Misa amaneció lloviendo, mas sin embargo anoche, a la hora que empezó aquí en Guaymas, ahí todavía se retrasó un poco más el tiempo de la lluvia. Hemos tenido acumulados ahí también cerca de los 6 milímetros, y así ha ido aumentando los flujos de las aguas. En los arroyos aún hay comunicación entre los poblados sin ningún riesgo por el momento. Es regular que cuando llueve un poco más hacia el norte, los escurrimientos empiezan a bajar tiempo después, y estamos en espera de esos escurrimientos para ver cómo se comportan las aguas en el área del Valle de Guaymas. La mayor intensidad ha sido aquí en la parte de Santa Clara, en la parte de Guaymas Norte, en San José, con los acumulados de 46.7 que comentamos en su momento, ¿no? También el área de San Carlos.
5: Preguntarle nada más, ¿cuál fue el acumulado que va, más o menos?
7: En la parte norte y aquí en Santa Clara, San Carlos y parte de San José, 46.7 milímetros de agua desde las 10:40 de la noche hasta el momento, ¿no?
5: Y preguntarle qué se espera para las siguientes horas, y si va a bajar, porque también ha llovido hacia el norte. Si están monitoreando San José.
7: Sí, estamos en monitoreo constante. Hemos estado hablando constantemente con la Conagua, con el meteorólogo de Protección Civil del Estado. Hace un momento platicamos, tuvimos una reunión con todos los que son los titulares de Protección Civil del área de la costa del estado, con los directivos de Protección Civil Estatal, y nos comentaban que el agua se mantendrá todavía, la probabilidad de lluvia, hasta el mediodía de hoy. Hace un momento me preguntaba, perdón, sobre los pasos aquí en el área urbana. Hay que tener mucho cuidado por el de la calle 10. Ahí los carros chicos,
5: no pasa.
7: De referencia, que le estén sacando la vuelta a esa área de la ciudad.
5: Okay. ¿Reportes de cableados, de cortos, cableado caído, algo así que pudiera haber algún riesgo en cuanto a circulación vehicular y de peatones? Porque al modo no hay servicio de transporte de público ni de alquiler.
7: Sí, al momento no tenemos reportes de cables caídos ni de postes por parte de Comisión Federal o por parte del C5 911. Mas, sin embargo, sí ha habido algunos cortes de electricidad en algunos sectores que rápidamente ha sido resuelto por Comisión Federal.
5: ¿Decidieron suspender el desfile?
7: Sí, el desfile ya a eso de la 1:30 de la mañana en comunicación todavía con la doctora Carla Córdoba y con el personal de apoyo de Acción Cívica, pues se decidió suspender el desfile porque nos comentaba en ese momento el meteorólogo del estado que iba a continuar la lluvia todavía el resto de la mañana.
5: Okay. ¿Y en Protección Civil del estado o de Atención a Emergencias se dirigían hacia Empalme, ya avisaron? ¿También llegarán a Guaymas?
7: Al momento ese vienen en camino todavía todo el personal de Protección Civil al área de Empalme. Aquí en Guaymas no tenemos todavía algún incidente, pero ahí estarán ellos por cualquier situación que pueda ocurrir.
5: Recomendaciones, José Ángel Burrua, el coordinador municipal de Protección Civil en Guaymas, por favor.
7: Pues la recomendación, gracias a Dios hoy no tenemos clases, así que esperamos que todos los niños se mantengan en sus hogares. Y mantenerse el mayor tiempo de lo que es el resto de la mañana en sus hogares, si no tenemos nada que hacer al exterior, mantenerse resguardados. Cualquier situación que esté ocurriendo, algún incidente en los hogares o que veamos ahí con los vecinos, reportar siempre al 911 para poder actuar rápidamente.
5: Le agradezco mucho, de verdad, y le vamos a estar dando guerra ahí ahorita en el transcurso del Noti, a ver si surge otra información. Muchas gracias, José Ángel.
7: Gracias, que tenga buen día.
5: Igualmente, hasta pronto, un pozolito para la desvelada, desmañanada de todos. 6:18, y así le damos los buenos días. Díganos, ya estamos recibiendo los mensajes de cómo les ha ido. Ha sido relativamente bien, la cosa es ahorita. Si no ha pasado nada, si no ha pasado algo, que no pase. Si no tiene algo que hacer en la calle, absténgase mejor. Entre menos seamos intentando circular, pues mejor. Si tiene algún problema de falta de energía eléctrica, no intente resolverlo. Preferible quedarse sin luz hasta que baje un poquito el agua y ya poder... ya que Comisión empiece a trabajar en los reportes, porque no ha empezado. Y si tiene algún problema domiciliario, preferible bajar los breaks y esperar sin luz. No hace tanto calor, ya sé que pues la comida se puede echar a perder, pero pues vale más la vida. No intente resolverlo si no le sabe, si le sabe tampoco. Para estarnos eléctricos en algún momento, esas cosas pasan. Le digo que se mantenga el saldo así. La cosa es, está saliendo gente a trabajar, quienes tienen servicio de transporte como maquilas, pues relativamente sin problema. Y otras empresas también. Pero quienes no, le van a batallar o le están batallando. Camiones... está muy difícil, deben de prestar el servicio si lo están prestando algunos. Si ya sabe, regularmente está mal, ahorita qué quiere que le diga. Y el de transporte público en la modalidad de vehículos de alquiler, taxis, andan muy poquitos de sitio, muy poquitos de centrales, incluso no andan ni piratas. Sí, están muy, muy pocos. Está complicado el transporte. Vemos la fragilidad de ese servicio cuando se necesita. Así que, bueno, para peatones, cuidado. Le digo, vale más avisar que se va, está más que justificado que llegue tarde, por las alcantarillas abiertas, porque hay partes que están difíciles de cruzar sin entrar en alarma. Pues es una lluvia regular, digamos. Hemos tenido pues otras más fuertes, pero sí, como anda muy poca gente en la calle para recibir ayuda, estará complicado en caso de que pase algo. Así que desplácese con cuidado, y pues es no desesperarse. Está el justificado que llegue unos minutitos tarde. Vale más a exponerse, pues, y salir de cuidado, sobre todo con las alcantarillas. Y bueno, lo que vimos en recorrido, Vera me viera, he hecho una sopa ella. Pero henos aquí, nos tocó la manga fuerte de agua, y soy re miedosa. Yo no sabía nada para adelante, nada para atrás y nada para los lados. Mande. Buenos días, a la orden. ¿Cómo Centinela. Le va de agua? Mande.
8: Te hablo del Centinela.
5: ¿Sí?
8: Habemos gente que ama, trabaja y ni un camión hay, Carlita.
5: No hay, ya lo estaba comentando. Sí, no hay camiones. Derecho a los Guaymas Norte no están saliendo. Está muy difícil la circulación. Y taxis no hay tampoco.
8: Tampoco, Carlita, sí, pero vamos a trabajar, pues, y a ver, vamos a ver qué hacen los funcionarios ahí.
5: Ya sé. Seguimos Gracias. Reportando, amiguita. Gracias. Hasta pronto. Así estamos en toda la ciudad. Ni qué le voy a decir de empalme. Ni uno. Y los camiones, pues están altos y pueden circular. ¿A qué les sacan? Les sacan a que se ponche, a un percance vial, hay una falla en el camión. Pero ya sabemos que no pasan. Y en día festivo o en día inhábil como hoy, pues mucho menos. Le recuerdo, están bancos cerrados, está gobierno cerrado, está pues todas las dependencias de gobierno, incluso las de cobranza, cerradas. Solo quedan cajeros, y hasta este lugar, hasta el centro histórico, está complicadita la circulación. Ahorita me voy a asomar. Porque hacía olas cuando llegamos por la y llegamos por arriba en la calzada, que tengo que reportar ahorita qué obscuridad, Dios mío, por el lado de la muralla. Regularmente nos venimos por abajo, pues, y ahorita por la calzada de pilón, que el agua ya rebasaba la banqueta, pero nos tocó la manga fuerte de agua, sin ser alarmistas, pero sí, si usted va apenas a desplazarse. Pues hágalo con precaución en vehículos. Considere que habrá tal vez gente en paradas de camiones. No se exceda en velocidad, no se haga vivo, pues, para que no moje gente que pues va a trabajar. Son pues los menos, le digo, pero pues por eso se complica más. Lo que le podemos decir, si nos está escuchando, no se des

0: están saturados también, tienen mucho mucho trabajo y no se alcanza a cubrir la demanda, muy pocos carros, si no es que ni uno, mientras esté lloviendo. Son como las CFE, pues son carros bajitos, se entiende, a veces les sale más caro, pues, de algún incidente, y ni hablar, ¿qué quiere que le diga? Es debe desesperar, pero para que no pase algo, pues comuníquese primero con sus jefes y jefas y que resuelvan ellos. No, a veces no se puede llegar. Le digo, con la ventaja dentro de todo esto, una, que llovió, que es la naturaleza, que está muy fresco y no ha pasado algo que no pase. Ahí sí en nosotros está. Y bueno, en la autoridad de tránsito, me falta comunicarme con gente de tránsito. No lo dejan hablar al jefe de tránsito. Pero igual, debe de haber gente en los arroyos. Me voy a la pausa comercial para ordenarme, actualizarme con información. Regreso, ya le dijeron el pronóstico, pues los que saben. Ahorita estaba revisando el NOAA y sí se ve blanco y moviéndose unas horas hacia acá. Pero regresamos con eso y más, quédese con nosotros. 6:25, hoy se conmemora, hoy 16 de septiembre, se conmemora el Día de la Independencia de México, fecha histórica de las más importantes, y gracias a héroes y heroínas que amanecieron levantados en armas hoy, en 1810, gracias a ellos y a otros héroes que hicieron pues distintos movimientos a lo largo de la historia después de 1810, es que pues gozamos de los derechos que gozamos, sobre todo pues el derecho de exigir, y se sigue luchando, se sigue la lucha. 6:26, buen día, y pues qué le digo, que viva México, vuelvo.
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3: Este día, la presidenta municipal de Guaymas, Carla Córdoba González, presenta su segundo informe de gobierno. Será momento de cifras, obras, programas y resultados. Pero entre todo lo realizado durante este año, existe un logro que merece especial atención porque toca uno de los aspectos más elementales de la vida cotidiana, los servicios públicos. Gobernar también significa recoger la basura. Puede parecer una tarea sencilla frente a las grandes obras de infraestructura, pero basta imaginar una colonia o una comunidad sin recolección durante días para entender su verdadera dimensión. Los residuos acumulados representan malos olores, proliferación de insectos y animales, contaminación de suelo y riesgos sanitarios. Por eso, un buen sistema de recolección tiene impacto directo en salud, imagen urbana, medio ambiente y principalmente calidad de vida. Las cifras incluidas en este segundo informe dimensionan el trabajo. Durante el último año, se recolectaron 36.624 toneladas de residuos sólidos urbanos en Guaymas. Son miles de toneladas que dejaron de permanecer en calles, hogares, espacios públicos y comunidades. Esta cifra habla de la labor de trabajadores que diariamente recorren rutas, de recolectores que deben mantenerse funcionando y una estructura municipal encargada de atender uno de los servicios que la ciudadanía demanda con mayor insistencia. Pero existe otro dato especialmente relevante. En mayo del 2026 comenzó por primera vez el Servicio Municipal de Recolección de Residuos Sólidos Urbanos en comunidades del territorio de la tribu Yaqui mediante la incorporación de 4 camiones recolectores nuevos. Y ese paso merece destacarse. Los servicios públicos básicos también representan igualdad. Una familia que vive en una comunidad rural o indígena merece condiciones dignas exactamente igual que quien habita en el centro de la ciudad o en cualquier sector urbano. Extender la recolección hacia territorio yaqui significa ampliar la cobertura municipal hacia lugares que históricamente han enfrentado mayores dificultades para acceder de manera regular a determinados servicios. Es precisamente ahí donde una administración demuestra ¿Cuáles son sus prioridades?

0: Durante mucho tiempo, se ha pensado que transformar a una ciudad significa únicamente construir grandes avenidas, levantar edificios o inaugurar obras visibles. Todo eso importa, por supuesto, pero la transformación también ocurre en acciones aparentemente cotidianas. Que pase el recolector, que funcione el alumbrado, que una calle esté limpia, que una familia pueda vivir en un entorno saludable. Los servicios públicos pocas veces tienen el brillo de una inauguración, aunque posiblemente sean los que más influyen todos los días en nuestra percepción de una ciudad. La incorporación de 4 unidades nuevas representa capacidad operativa. Un camión recolector significa rutas atendidas, comunidades cubiertas y mejores posibilidades de mantener continuidad en el servicio. Si esas unidades permiten llegar a poblaciones que anteriormente carecían de esta atención municipal, su impacto social adquiere todavía mayor importancia. Hoy, durante el segundo informe de gobierno, seguramente escucharemos muchos resultados de la administración encabezada por Carla Córdoba González. Cada área tendrá su número y sus avances. Algunos serán espectaculares, otros quizá parezcan modestos, pero 36.624 toneladas recolectadas cuentan una historia muy concreta sobre la operación diaria de una ciudad. Y comenzar por primera vez la recolección en comunidades yaquis cuenta otra todavía más importante, la de ampliar servicios hacia quienes también tienen derecho a recibirlos. Porque gobernar significa administrar recursos y ejecutar obras, pero también resolver aquello que afecta a la vida diaria. Al terminar los discursos y pasar las cifras de informe, la verdadera evaluación continuará afuera, en las colonias y comunidades, ahí donde los ciudadanos juzgan a sus gobiernos de una manera mucho más sencilla, viendo si los servicios funcionan. Y en materia de recolección de residuos, los resultados presentados este día muestran un avance que vale la pena reconocer, pero también un compromiso que deberá mantenerse, que el servicio llegue, que sea una constante y que ninguna comunidad quede fuera.
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0: en Guaymas y Empalme, se llevará a cabo este miércoles 16 de septiembre el tradicional desfile cívico conmemorativo del 216 aniversario del inicio de la independencia de México, con la participación de instituciones educativas, corporaciones de seguridad, fuerzas armadas y organismos de auxilio.
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7: 6 de la mañana con 33 minutos. En Empalme nomás, preliminar, que es lo que no había comentado Martín Moreno, pues estaba recopilando información, la estaba actualizando. 41 iba, milímetros iba a las 5 de la mañana. Ahorita vamos a esperar que se actualice nuevamente la información. La temperatura a esta hora es de 25 grados Celsius, llueve y de repente vienen mangas fuertes y así va a estar durante todo el día. De hecho, ha estado durante toda la mañana. Entonces se habla de que sería 1-2 de la tarde. Bueno, ya lo dijeron tanto Moreno como Burruel. La realidad en las calles, mande. Buen día, la orden, señor mío.
8: ¿A qué hora va a empezar el desfile?
7: Está acá en suspendido el desfile.
8: Ay, ay, ay. Ya estaba listo yo ahí. Muchas gracias, Dios te bendiga.
7: Gracias. Avisamos desde que entramos, avisó Martín Moreno en Empalme y José Ángel Burruel aquí en Guaymas, que estaba suspendido. Ellos desde la madrugada lo avisaron pues en las plataformas, ¿no? Que es lo que tienen. Ahí y a directivos de escuelas para que avisar, a su vez, ¿no?, les dieran aviso a quienes participan. Que por cierto, Cebatis ya había dicho que no iba a participar, o sea, iba a ser una prepa menos aquí en Guaymas. Mande. Muy buenos días, ¿cómo está de agua, señor mío?
9: Bien, gracias. ¿Y tú, bien?
7: Bien, bien, bien, mojada, pero bien.
9: Muchísimas gracias, Dios. Bueno, buenos días, pues. Oye, Carlita, perdón porque te interrumpo, nomás para, ¿me podrás decir cuándo toca la letra R?
7: ¿La letra?
9: R.
7: R, déjeme reviso, ¿sale?
9: Está bien.
7: Oiga, ¿llovió mucho? ¿Dónde vive usted?
9: Ay, acá en el viejito enfadoso, el velador de aquí en la playita.
7: Ajá, ¿y qué tal?
9: Pues fue eso, de 15 para las 11, paró, faltando 5 para las 4... Y a las 4:30 se dejó de ver, pero parece que estaban haciendo mal de agua.
7: Sí.
9: Ya no paró. Ahorita que calmó, me voy a arrancar para la casa ya, porque salgo a las 7.
7: Sí. Ok. Cuídese mucho, desplácese bien, tranquilo.
9: Muchas gracias, niña, muy amable. Tú también, cuídate.
7: Un abrazo, hasta pronto. Le decía, parecía que Tlaloc estaba esperando a que concluyera la ceremonia del grito. De hecho, cuando inició la ceremonia del grito en Guaymas, minutos después en Empalme, empezó a lloviznar. La gente ya estaba, pero pues hubiera llegado muchísima más gente, ¿no? Pero ya pues estaba prácticamente la plaza llena. Ya estaba lista con un traje divino Beatriz Adriana para cantar y tómala. Ya la ceremonia cívica, la del grito de Dolores, se dio en medio de la lluvia, pero en Guaymas y en Empalme, afortunadamente alcanzaron pues a desplazarse a su destino bien, no tan fuerte como... se dio pues pasada la medianoche, que fueron mangas fuertes y se calmaba y así estuvo. Aproximadamente a las 3:30 paró para arreciar otra vez, 4:30 se volvió a detener y a eso de las 5:10 otra vez muy muy fuerte. Ahorita bajó un poco la intensidad, pero le digo, así va a estar, por eso no le haga confianza. Cuidado con arroyos, arroyo el que viene, Los Pinos, Femosa, atraviesa el Boulevard Luis Encinas, se va por atrás, pasa Las Villas, Rodríguez Alcaine, hasta Guadalupe, por Naranjos, que después es la avenida 12, ya nos ubicamos. Ahorita está la circulación hasta la Guadalupe, por una arriba de la calzada, esa es la Naranjo. Está regular, sí pasan, pero por el lado del Caliche está bien, pero llegando a la 10 está complicada la circulación, incluso para camionetas, el carro chico no pasan. Ahorita estaba preguntando si ya hay gente de tránsito para motociclistas, para sedán, que se desesperan y dicen, no, pues me la voy a aventar y con el riesgo de que queden ahí, pues. Y para peatones también, aunque hay por el lado de la tienda china, ¿no?, que tienen ahí un desagüe. Y está en alto. De todas maneras, está complicado el cruce. 10, 11, 12, 13, 14, hasta acá, hasta la 20. Sí baja un poquito más en la 17, pero me dicen que ahorita está... Pues sí pasan los sedán, pero igual despacito. Pero hasta la 13 está complicada la circulación, sobre todo en la 10. Que ya ve que hay un vadito, está lleno. No le haga confianza, le digo, sáquele la vuelta, busque la forma de circular. Y aquí, obviamente, la Yáñez, ya sabemos cómo está. Veíamos en la madrugada gente de camisetas naranja, personas en la plaza, pues barriendo, pero pues nomás yo creo que bajando el agua, porque pues no hay manera ahorita de limpiar. Personal de servicios públicos, pues ya ha estado donde debe estar, en la cuadra, están esperando que baje un poco la lluvia para salir, pero lo que sí van a hacer es desfogar. Quitar la basura y todo lo que corre, ¿no?, de las alcantarillas de la Yáñez y del malecón turístico, es la que está pendiente de hacer servicios públicos. Ya nos comunicábamos con Jacobo, que tenía el personal ya listo con el operativo especial post fiestas patrias, que iban a entrar a las 3 de la mañana. Entonces, esos trabajadores van a ayudar ahorita con la limpieza, sobre todo el retiro de basura de alcantarillas. 20 para las 7 de la mañana. Me voy a la pausa. Al volver, continuamos con información. Obviamente nos ocupa la lluvia, pero hay un montón de cosas. ¿Qué cree? Será más adelante. Aprendieron a un agente de la Policía Preventiva Municipal. ¿Hace cuánto no pasaba que llegaban los AMIC? Muy peliculesco el cuadro. Llegaban a detener a un poli. Tenía rato, ya había ocurrido, pero hace rato que no pasaba y que se lo llevan. Bastante conocido, cliente nuestro, como quien dice. Ay, hemos dicho tantas cosas desde que entró a la Policía Preventiva Municipal como mecánico, luego tránsito, luego agente preventivo. Y así ha sido. ¿Cuándo hablamos de él? Estaba incapacitado. Regresa a la incapacidad para otro problema. Durmió en el cerezo, vestido de poli. Se lo llevaron. Será más adelante que le digamos quién, por qué, qué pasó, qué dijo el comisario, qué va a ocurrir con él. Y más, también tengo la información, bueno, una adolescente en crisis, intento de suicidio, se lo compartiremos pues de manera general, solo para pues recordarle los caminos que hay para recibir atención médica si tiene algún problema psicológico o psiquiátrico. Y bueno, hay un montón de cosas que compartir con ustedes, los informes. Ayer el evento que era pues el de Cabildo, la ceremonia del alcalde Luis Fuentes, que la hizo temprano. Él sí estuvo, fue completo el evento grande, pues hace una sesión solemne ahí en la Benito. Y bueno, hay un montón de cosas que compartir con ustedes. Le recuerdo, está suspendido el desfile tanto en Guaymas como en el municipio de Empalme. 6:43, vuelvo.
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0: como una manera de rendir homenaje al padre de la patria, Miguel Hidalgo y Costilla, el Ayuntamiento de Guaymas, a través de la Dirección de Acción Cívica, realizó una ceremonia conmemorativa por el 216 aniversario de la independencia de México la mañana de ayer.
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0: ¿Cómo llegaste a trabajar, Tirimbas? Pregunta. El Tirimbas ya está en el mercado municipal, la Lourdes también, está abierto ya. Sigue lloviendo, aunque no fuerte, pero sigue lloviendo, pero ya está abierto. Por si anda circulando por ahí y quiere su cafecito, que su avena, ya está todo. Y el Tirimbas también al pie del cañón, qué impresión. ¿Te fuiste caminando, Tirimbas, desde la cantera hasta el mercado? Dime que no. Te voy a regañar. Cantera es, bueno, sí, sí es sector cantera, ¿verdad? Donde en los multis. Y el, ya está Protección Civil ahí, el bordo 1, ya está a su nivel, incluso hay escurrimiento. Ok, gracias, ahorita lo voy a comentar. Hay este ligero este escurrimiento, es decir, el agua alcanzó el nivel del bordo y se está saliendo hacia la Guadalupe. No llega pues a ser de peligro ahorita, pero sí pues es foco, digamos, amarillo para las autoridades. Está llegando Protección Civil, estamos en comunicación con ellos. Para ver qué van a hacer, si alcanzan a fortalecer el bordo, si ya, porque va a seguir lloviendo y pareciera que no la libra. No, por eso vinieron, por eso vienen en camino la gente de emergencias, pero se ocupa pues equipo. Vienen con sus rostros nada más, mande, y con una permítame, por favor. Con una tablet del Centro Nacional de Huracanes allá en la Florida, pues sale la misma, ¿no? No ayudan mucho, pero bueno, al menos que se den cuenta que se ocupa algo. Aquí, mande, en Empalme. Dígame la orden. Buenos días, Narciso. ¿Cómo le fue de agua, Loma Bonita?
1: Pues sí, chipiteando, pero como la calle avenida tiene mucha bajada, no se me metió el agua. Pero...
0: Ay, qué bueno.
1: Otra preguntita... Pues sí, ¿a qué va a ser el informe?
0: No, el informe lo entregó ayer la doctora. Okay. Hoy en la madrugada, a las 0:00.
1: Pues según iba a ser hora en el día.
0: La verdad es que no creo que se realice algo.
1: Bueno, gracias de todos modos. Y cuídate mucho, hasta luego.
0: Igualmente, hasta pronto. Y San José está corriendo agua ya, pero muy poca, pero ya está mojando. Es decir, me mandan el video para describir. No, sí está corriendo, pero sí pasan vehículos todavía sin problema, bajando poca agua. No, pero sí está corriendo. Y viene más. Como lo decía Burruel, no veo gente de tránsito ahí. Mande. Buen día, dígame. Mande.
2: Una anécdota muy bonita de anoche.
0: Mande.
2: Puedo decirte una anécdota muy bonita de anoche.
0: Sí, dígame.
2: Pues la lluvia empezó faltando 15 para las 11. Y faltando 4 minutos, oí pum, pum. Eran los cohetes, verás qué hermoso me miraban.
0: Sí, los viste.
2: Es que estoy de velador, pues yo miro todos los carnavales, todos estoy viendo de ahí para allá. Verás qué hermoso con la lluvia y los cohetes. Esos son los mexicanos, la gente, dice yo. Y miré muy bonito, pero ya muchos carros ya estaban pasando del bulevar que viene de la cantera al rastro. Uh-huh. Ya se miran muchos carros que ya estaban pasando.
0: Sí, claro.
2: Y no, bien bonito, me gustó muchísimo, mucho, mucho, mucho.
0: Amigo, la R la cobras el lunes 21.
2: Gracias, muchas gracias, Carlito, muy amable.
0: Que suelen depositar el viernes 18, pero después de las 7. De la tarde.
2: En la noche. Uh-huh. Sí, y los sábados no se abren, y los domingos, ¿no?
0: El Banco del Bienestar, ventanilla no, pero cajero sí.
2: Sí. Oye, Carlita, uh-huh. Y otra, una felicitación al Tirimba, porque fue, pero mira, ahí de donde vive el Tirimba, Bueno, en toda la cantera. No se puede pasar agua en la avenida 5, atrás de la escuela, ahí nomás. Pero de ahí para el centro, mira, pues se va a pie uno a gusto, lloviendo y todo, está seco todo. Parece que andamos en las calles de San Diego, así, como sin nada de agua, como si no hubiera llovido mucho. Ahí okay. La yaña, ya llega la yaña y ahí se miró malito el tirimba, pobrecito.
0: Sí, malamente.
2: Pero de su casa al centro está muy, muy bien, se puede pasar muy bien.
0: Bueno, gracias. Abrazo, hasta pronto. No. De la avenida 10, o sea, el Tirimbas vive en los multis. Es la 6, 7, 8. A partir de ahí, no hay, o sea, está para un peatón. Está muy, muy difícil. Mande. Se cortó. Qué bárbaro, Tirimbas. Y empapado llegó el pobre. No, y el pendiente de las alcantarillas abiertas, que ya, pues de tanto recorrer, ya sabe el Tirimbas, tanto año, no décadas, pues en dónde están, por dónde no debe de pasar, pero no lo debe de haber agarrado una manga fuerte de agua, nomás para cruzar de la Yañez, nomás ahí. Ay, no, Tirim, pero bueno, ya llegó, esa es responsabilidad, quien quiere. Él lo hace, esa es responsabilidad. Nuestro querido amigo Tirimbas, un ejemplo, ¿no?, de productividad. Mande. Buen día, dígame. Mande. ¿De qué? Amigo, se le corta. A ver, dígame.
3: Todo el día, digo.
0: Se le sigue cortando, no le alcanzo a entender. Escucho su voz, pero muy cortada. Se me colgó. Una disculpa, pero no le... O sea, escuchaba el ruido de su voz, el sonido de su voz, pero no le entendía. Si me puedo volver a marcar, porque se le cortaba. Muy bonito los cohetes, como dice. Pero... el radio no se escucha nada. Que le bajen volumen al radio cuando llamen. No se escuchaba él, ¿de veras? No, yo no escuché que estuviera saturado. Por lo menos no aquí. Y la limpieza del arroyo de la 5 de mayo, que prometieron y que nada. Ahí se lo voy a volver a mandar a José Ángel por enésima ocasión. El arroyo del Palmar en San Carlos corriendo, hermoso. Bendita naturaleza, y claro, lo celebran los que tienen ranchitos, huertitas, siembras, y como ya le dije, San José, corriendo el agua, hay paso, pero están monitoreando. No sabes cómo está el arroyo de San José, en qué puntadas de ese amigo que quiere desfile, así.

0: Yo creo que pues dijo que ya estaba listo, pero pues sí, estaba lloviendo. Pero bueno, te está lloviendo. 6:54 minutos. Me voy a actualizar en comerciales porque tengo el corte. Y regresamos. Bueno, regreso, vuelvo. O le digo ahorita. Bueno, abro votación. Es que ya veo que fue día del locutor y locutora en el transcurso de la semana. E hicieron pastel. Y pues nosotros con las harinas le tenemos máximo respeto, pero cuando es de chocolate, pues digo, ay, será. Pero pues pido, no me guarden. Y ya vi que era, que no era de chocolate, nada de eso. Vi el pastel antier, fue o ayer. Antier. Y me guardaron. Y es porque es mitad blanco, o sea, mitad vainilla y la mitad chocolate. Entonces, ¿me lo como o no me lo como? Ahí me dejaron dos grandes trozos. 6:00 a.m. con... Sí, no, no, no voy a pecar. Vuelvo.
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3: la alcaldesa de Guaymas, la doctora Carla Córdoba González, encabezó la ceremonia oficial del grito de independencia desde el balcón de Palacio Municipal.
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0: disculpen ustedes, pero es que estaba atendiendo una persona que vino hasta acá a traernos medicamento. Y mire, empapada viene la, en la persona, en la pura bajadita que se dio. Una disculpa, mande. Buen día, a la orden.
1: No
0: va a haber desfile, está suspendido.
1: Okay. por la niña iba a salir, pero pues por eso le pregunto.
0: Sí, no, ni la des, ya está despierta.
1: Sí.
0: Ah, bueno, pues que se vuelva a acostar, que descanse.
1: Ah, muy bien, muchas gracias.
0: Gracias, hasta pronto. Bye. Le recuerdo, sí, ya sí sabía, lo que pasa es que me bajé por unos medicamentos. Aquí está lloviznando todavía, mande, poquito. Buen día, la orden. ¿Cómo está?
2: Bueno,
0: sí, dígame.
2: Que si va a seguir lloviendo todo el...
0: Sí, ahorita, si quiere, colgando con usted, le actualizo, ¿va?
2: Ah, ok.
0: Toda la mañana, hasta pronto. ¿Toda la
2: mañana?
0: Sí.
2: Mañana va a seguir lloviendo, no se preocupe, no vayan a trabajar. Gracias.
0: Gracias, hasta pronto. Es inhábil, con esa ventaja, ¿no? Pero, tiendas de autoservicio, farmacias, tortillerías... Algunos tienen transporte de personal, lo que decía, patrones, patronas, acomídanse. Busquen la forma de, pues, si quieren producir, la forma de transportar a su personal, porque camiones está complicado, taxis también está complicado, porque no hay. Hay muy poquitos. Entramos nosotros a las 6 de la mañana. A las 6 hablamos con Martín Moreno, coordinador de Protección Civil de Empalme, y José Ángel Burruel, coordinador de Protección Civil en Guaymas. Contesto esta llamada y le comparto, pues, para la segunda tanda de Radio Escucha, los que se van levantando, lo que nos dijo. De entrada, permítame un poquito, por favor, suspendido desfile Guaymas y Empalme. Mande, a la orden. Buen día, dígame. En el Rosales. Bueno.
3: Sí, buenos días.
0: Buenos días, ¿cómo le fue en el Rosales?
3: Aquí sigue lloviendo toda la noche y sigue lloviendo todavía.
0: Bonito.
3: Bonito, calmado, pero lloviendo.
0: ¿Con luz? ¿Tiene luz todavía?
3: Todo bien. Tranquilo y fresquecito.
0: Qué a gusto, ¿verdad?
3: A gusto, parece paraíso.
0: ¿Está tomando café?
3: Ah, sí, claro, y comiendo menudo.
0: ¿En serio?
3: Así que no.
0: Bienaventurado usted.
3: Sí, gracias a Dios.
0: ¡Qué delicia! Disfrútelo mucho.
3: Gracias, gracias. Buen día.
0: Es una bendición la lluvia. Y lo que sea que se nos complique, hay que tener paciencia, caray, eso queríamos. Ya sé que cuando hay que llegar a algún lugar, o si hay un problema en casa... que si se gotea, que si tiene pendiente que sube el nivel del agua, pues sí obviamente preocupa. A ver, nomás actualización. El bordo número 1 es el que están monitoreando ahorita y ya debe de estar autoridad ahí desde, para allá iba Martín, porque sí se está saliendo el agua, es decir, ya alcanzó su nivel y pues va a seguir lloviendo. De todos los pronósticos, ¿qué es eso? Pronóstico, pues han coincidido y ahí estaba viendo el satélite. Y sí se ve blanco este pedazo. Que va a seguir lloviendo hasta 1-2 de la tarde, por lo menos. Así como ha estado, con mangas fuertes y luego se calma. Entonces, en Empalme, bordo número 1. Está saliendo, pero apenas escurrimiento. No han evacuado. No hay algo que pudiera, pues, significar una alarma. Pero sí están de manera preventiva ahí la autoridad municipal. Y lo mismo, todos los arroyos corriendo. Y están también al pendiente porque va a bajar más agua. No ha sido necesario evacuación, salvo ayudar a familias de Moderna Centro a transportarse de su casa, Moderna Centro, a otro, al domicilio de algún familiar, por la cuestión de los arroyos. Hay paso con cuidado por todas partes ahorita. Dijo que en zona urbana y en zona rural. También tengo mis dudas en zona rural de Guaymas, pero bueno, me sigo en Empalme. Porque va a seguir bajando del río Mátape agua. Por eso están por llegar autoridades de Protección Civil y Atención a Emergencias del estado de Sonora para pues atender cualquier eventualidad. Es decir, en las siguientes horas pudiera haber pues alguna información adicional, pero que sepan que, bueno, están monitoreándose arroyos. Hasta ahorita, solamente una caída de árbol sin personas lesionadas en la entrada de Bellavista e interrupciones en el servicio de energía eléctrica que en la Juárez Centro, unas casas de la PITIC y Ortiz Rubio, una parte, también igual es una manzana. Y el pendiente es ese, el agua que sigue bajando del río Mátape, pero que sepan que, bueno, están las autoridades ahí al pendiente. Y por algo se viene gente del gobierno del estado hacia Empalme y no hacia Guaymas. En Guaymas, Arroyo San José, corriendo sin que se haya interrumpido el paso. Mande. Buen día. Sí. Para el lado de... Parado, sí, sí hay paso. Sí. Sí, para carros se dan, es correcto. Gracias, hasta pronto. Sí, con cuidado nada más. Sí había hasta ahorita el que faltaban 5 para las 7. Me pregunta por Prado Bonito. Sí hay nomás, sí con cuidado, porque sí rebasa la banqueta y ya ve que ahí son banquetitas altas. Para carros se dan. Sí alcanza a pasar nomás. La cosa es que de pronto, que es el pendiente, es lo mismo con San José, por eso tendría que estar gente de tránsito ahí monitoreando, o de la policía preventiva, que de la delegación de San José, que están estrenando ahí gente. Permite, por favor, porque de repente se viene el agua, pues, y no vaya a ser que agarre ahí a un carro chico, mande, o peatón. Buen día, dígame.
4: La presa Punta y Agua y el Borro de Ortiz.
0: La presa...
4: Esas dos presas fueron las que provocaron la inundación en Empalme en 1991 con el ciclón Juliet. Punta y Agua y el Borro de Ortiz.
0: La presa Punta de Agua está en un mínimo nivel. Ahorita le pregunto, pero había subido ni siquiera el 20%. Y el bordo, el fusible está sin problema.
4: Ah, ok. También le puedo hacer encargo.
0: Gracias.
4: Buen día.
0: Buen día. Hasta pronto. Ahorita voy a preguntar cómo amaneció la presa, pero... Difícilmente subió algo, sí, sería algo extraordinario que llegara al 50%, imagínense cómo andamos. Y pues el bordo fusible está sin problema hasta ahorita, no hay. Es que para allá, esa zona no ha llovido tanto. Mande. Buen día, dígame.
5: Le quería hacer una pregunta, es que a mí me llegó en agosto... El 27 la tarjeta ahí en Bellas Artes nos dieron la tarjeta. Y entonces de ese bienestar.
0: Ajá.
5: 60. Y y me dijo la muchacha que en 20 días iba a llegar. Pero yo fui el día de la letra L de López. Y y metí la tarjeta del cajero y no, me hice 0.6 nada más.
0: Tiene que estar marcando para que no dé vueltas. Al 800-900-2000.
5: No, ya marqué también para allá y... ¿Ah?
0: Hay que estar marcando.
5: Y la muchacha sí me dijo que entre del 27 de agosto a ahora septiembre. Uh-huh. Me dijo, espérese en 20 días y va y mete la tarjeta, ya va a estar depositado. ¿Ese día tengo que ir?
0: No. ¿No? Mejor marque.
5: Ah, okay.
0: Sí, porque no vaya a ser que la tarjeta se bloquee. La tarjeta se activa con uh-huh. con el depósito. Si no le depositan, es una tarjeta inactiva. Y si la está intentando utilizar, no vaya a ser que se le bloquee. Y para desbloquear es un señor circo. Marque.
5: Ah, ok, Carlita.
0: Sí, marque. Bueno. No se desespere. A veces llegan al mes, a veces al mes y medio. Pero pues igual sí se lo van a depositar.
5: Ah, ok, está bueno, Carlita.
0: Gracias.
5: Gracias.
0: Gracias. Hasta pronto. Tengo la identificación y seguimos.
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0: Gracias, qué carro chico, no. Ay, no me estaban, el de Moreno dijo que sí. Qué carro chico, no. Que no la van a librar, que ya es un solo arroyo. Los dos carriles del Boulevard Héroe Nacozari y la calle 501. Es calle Canal, por ahí viene todo el agua del lado del arroyo del Nacapule. Es el arroyo que se cerró con la colonia Guadalupe y el libramiento de la carretera. Así que, no, hay un accidente en Rocafuerte. Al parecer son tres personas lesionadas, válgame. Ok, gracias. Ya estás como Yair, muy keto. No, al contrario, no soy antiqueto. Yo sí soy de fructosa. Muchas felicidades a Dilo del Policía. Ay, voy, espérense. A mi sobrino que hoy cumple sus primeros 17 años. Se llama Miguel Adrián Ávila Patiño. Está en la prepa. ¿En el debate? ¿En el Cebati será? Muchas felicidades a Miguel Adrián Ávila Patiño. Y estamos inundándonos en la Jordan, ya se está metiendo el agua. Y es la Jordan, tú. Es que está llegando por las dos partes el agua. El bordo número uno ya lo rebasó, ya no se ve. Una de este lado. Pero todavía queda una parte, ¿no? Se ve enfrente, se lo describo, pues es un solo. Se ve el arroyo y ya a nivel de casa. Pero enfrente está se alcanza a ver el arroyo. Se alcanza a ver el bordo. Todavía se ve. Muchas gracias por avisar. Gracias. Y se le metió el agua a su casa. Se preguntando si se metió el agua. Híjole, me mandan mensajes de audio, Lupita. No lo puedo escuchar ahorita. Dapaglifosina de 10 mg me están pidiendo. Está muy complicado porque no hay en el Seguro Social. Hemos estado le pidiendo para varias personas y no ha salido. Los días nublados uno no engorda. Aquí estoy haciendo las de harina. No más, haciendo tortillas, ya tienen las bolitas hechas. ¿Cómo le fue de lluvia? Usted cómaselo, no va a pasar nada. Sí, cómetelo, no, sí pasa. Gracias. Todavía no, pero si sigue así se me va a meter el agua. ¿Se alcanza a ver todavía? ¿Se alcanza a ver todavía el bordo? Pero hay pronóstico de que va a seguir de que va a seguir lloviendo así durante toda la mañana. Mande la orden. Buen día, diga. Permítame, por favor. Prado Bonito, no pase un carro sedán, que de hecho ya está, se está complicando para las camionetas, es lo que están diciendo esto a Empalme. Mande. Mande. Protección Civil. Lo que pasa es que hoy no trabaja en oficinas, ¿eh? ¿Qué necesita?
7: Bueno.
0: ¿Qué necesita, amiga?
7: Sí, mire, yo en Protección Civil, las lluvias anteriores, las fuertes, les hablé para el problema que tengo aquí en la casa, aquí en mi patio. O sea, yo vivo aquí en la calle 19 y 20, en la avenida 17. Entonces, atrás en mi patio tengo un terreno baldío, que la señora del terreno, ella hizo una especie como para rentar para los carros, ¿no? Estacionamiento. Sí, para los días de carnaval. Y...
0: Amiga, ¿cuál es el problema?
7: Sí, mire, ella hizo el declive para acá, para mi casa. Entonces se me viene toda el agua del bulevar, entra por esa avenida 18, da vuelta porque está a nivel de la calle, la banqueta está a nivel de la calle está a nivel de la banqueta y a nivel del terreno. Entonces entra el agua y se me viene para acá. Nomás quisiera que viera ahorita. Es un río el que está corriendo y lodo. Y bueno, ya hablé a Protección Civil, pero me dijeron que iban a venir y no han venido. Ya tiene rato de eso. Entonces no sé qué hacer.
0: Mire, si es en Protección Civil, avisar. Sí. La dueña no le dijo, no ha dialogado con ella, no hay manera.
7: No ha hablado con ella.
0: Pues es lo primero que.
7: Sí, o sea, pues ella no va a hacer nada.
0: Yo okay, que tendría tengo. Que ser en Protección Civil, amiguita, nada más que Protección Civil, uh-huh. No. Pues hoy es día inhábil, está trabajando, pero para emergencias nada más. Uh-huh. Si ante cualquier eventualidad, pues es el 911.
7: Sí.
0: Y ya pues sería en oficinas hasta mañana.
7: Bueno. Ok, entonces me voy a esperar a ver mañana.
0: Gracias.
7: ¿No? Ok, gracias.
0: Hasta pronto, 7 de la mañana con 15 minutos, el primer percance vial, ojalá que sea el último, en la carretera internacional a la altura de Rocafuerte, del Parque Industrial Rocafuerte, al norte de la ciudad. Son gracias. Es una motocicleta y un vehículo sedán. Le digo, al parecer son 3 personas lesionadas. Ahí está todavía el motociclista. El motociclista tirado. Y el arroyo de Colinas de Fátima. Corriendo hasta ahorita bien. Sin problemas. Qué bonito se ve. Pero carro no pasa. Y va a seguir lloviendo. Ya ve que es calle Canal una parte. No pasa. Dice, ahorita que bajó, dice, ahí van los... Bueno, camioneta y el carro chico. No, pues ahí están parados los carros chicos. No pasan. Hablando de Prado Bonito, pues, y toda esa zona del sector oriente en Empalme. En la Juárez, fuerte lluvia, pero hasta ahorita sin problemas. Tuvieron problemas con la interrupción del servicio de energía eléctrica. Haciendo tortillas de harina y otros haciendo pan. Los olores que ha de haber. Y bueno, ante cualquier emergencia llame 911. Si va a seguir lloviendo, por lo pronto ese es el reporte en el transcurso de la mañana. Ese es el pronóstico. Y me dicen quedamos de hacer un desayuno por ser 16 de septiembre. Ya les avisé que siempre no. Ya valió gallina el pozole. Se te cayó. No. La hoy, ese sí es tragedia para que vea. Ala, yo sí la agarraba de ahí fácil. La olla se le cayó de la parte de atrás del carro. Yo sí lo agarraba de ahí, de donde está. Lo agarraba a platos. ¿A qué hora va a ser el desfile? Cancelado el desfile. Suspendido por lluvia. Solo come un poco. Dicen, sí come. Alcahuetes, que son 7 de la mañana con 18 minutos. Me voy a la pausa comercial. Ante cualquier riesgo, por favor, llame 911. Y todos al pendiente, por supuesto, de Empalme, que ha bajado. Está lloviznando, pero bajó la racha fuerte. Y ahorita es cuando aprovechan las autoridades para acercarse a lugares, pues, en donde se requiere, que son, van... Ahí en el bordo número 1 tendrían que estar, le digo, de las imágenes y videos que nos han mandado, no veo autoridad y dijeron que iban a estar ahí por lo menos tránsito para avisar. Ese recorrido sí lo hicieron porque tenemos fotos, los de Protección Civil junto con Seguridad Pública, desde Bellavista, El Arroni, La Pitic, Moderna, Pesqueira y El Arroyo sí está. Pues están corriendo. Y en Bellavista, pues igual con la marea. No ha crecido al grado de ser necesario, pues, una evacuación. Solo, pues, lo que ocurre cuando llueve regular, pues, no de alarma hasta ahorita. Pero sí, Moderna Centro. Y ahorita hasta en la Jordan ya hay agua, hay viviendas. Los dueños están reportando en Jordan, Zaguaral, que... se metió el agua a algunas casas. Mande. Buen día, la orden, Ángel.
8: Ahorita que estás recomendando 911, aquí se fue anoche como las 12:30 la luz. Dos veces se fue. Y le hablé al 911 porque ya me han comunicado a la comisión. Nada más que esta persona que estaba ahora no quiso. Dijo que no se puede. Le digo, y otras veces sí me han hecho el favor. Ah, pues no se puede. Es que ahora ya no, se va la luz y ya no tenemos teléfono desde que nos metieron esa mentada fibra óptica. Se va la luz y se va el teléfono. Ya no sirve el teléfono. Y si no traes datos para hablar, apenas por llamada de emergencia 911. No, no quiso el amigo. Entonces, ¿para qué están ahí, Leo? Entonces, no son llamadas de emergencia. Y me colgó. Es mi comentario. Buenos días,
0: Canel. Gracias. ¿Sabe qué pasa? Que desde que tienen ya en grabadora, ya no lo pasan. Antes sí canalizaban vía 911, pero ahora ya no lo hacen. O sea, a lo más que llegaría sería... A escuchar la grabación, pero no, ya no lo hacen así. Cambió, pues, el sistema, pero es por eso. Y de todas maneras, cuando está lloviendo, lo bueno que llegó la luz aquí en esta parte de Guaymas también se fue. Nosotros llegamos cuando regresó, justo cuando estaba regresando la luz. Llegamos y alcanzamos a ver parte oscuro, se veía hacia la 26 y 27, pero fue por un transformador. Luego llegó comisión, aquí sí llegó, fíjese, cuando se, ya ve que bajó la intensidad de la lluvia y aprovecharon para atender algunos reportes, entre ellos el de esta zona, porque llegamos nosotros, le digo, iba llegando la luz, porque todavía estaba apagada la consola y así llegamos a encender cosas. Y todavía hay un montón de reportes. Entiendo que Hay áreas que están pues esperando a que llegue Comisión Federal de Electricidad, que no, pues mientras esté lloviznando, a veces se la avientan, aunque no deberían. Y otra vez, la Jordan, que ya hay viviendas, sí, ya lo habíamos comentado, y se lo repito, me vuelven a comentar. Se está metiendo el agua ya a sus casas y pues va a seguir lloviendo. Sí, sí va a seguir lloviendo. Ahí sí, marque por favor 911. Nosotros lo estamos compartiendo con Protección Civil de Empalme. Si, y tenemos, a ver si tienen oportunidad ellos, ¿no? Que son los que están trabajando, de atendernos despuesito a las 8. Ya hablamos con los dos, tanto de Protección Civil de Guaymas y Empalme, temprano. En cuanto entramos, y después de las 8 vamos a hablar con ellos para que si nos hacen el favor de actualizar. Y del accidente, estoy recabando más datos ahí a la altura de Rocafuerte. Por favor, conduzca con precaución. Mande. Buen día, la orden.
9: Oiga, ¿aquí en Guaymas va a seguir lloviendo?
0: Sí, hasta por ahí de las 2 de la tarde, dicen, con rachas regulares a fuertes.
9: Ah, bueno, gracias.
0: Gracias. Hasta pronto, vuelvo.
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10: en Guaymas y Empalme, se llevará a cabo este miércoles 16 de septiembre el tradicional desfile cívico conmemorativo del 216 aniversario del inicio de la independencia de México, con la participación de instituciones educativas, corporaciones de seguridad, fuerzas armadas y organismos de auxilio.
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7: El Dedo. El informe presentado ayer por el alcalde de Empalme, Luis Fuentes Aguilar, permitió hacer un recuento de avances, pero también recordar que gobernar significa enfrentar pendientes, porque un informe sirve para hablar de lo realizado, aunque inevitablemente también nos recuerda aquello que todavía falta. Entre los resultados destacados se encuentra la obra pública. La administración municipal reportó la rehabilitación de 4 vialidades principales, entre ellas el Boulevard Héroe Nacozari y el Boulevard Robles Tobar, arterias importantes para la movilidad cotidiana de miles de empalmenses. Rehabilitar calles significa seguridad vial, mejor conectividad y mejores condiciones para quienes diariamente se trasladan al trabajo, llevan a sus hijos a la escuela o desarrollan alguna actividad comercial. Empalme necesita inversión e infraestructura y cada vialidad recuperada representa un avance para una ciudad que durante años acumuló rezagos. En materia de seguridad, Fuentes Aguilar habló del fortalecimiento de la prevención del delito y de la incorporación de más patrullas. Tener vehículos suficientes constituye una herramienta indispensable para mejorar recorridos, reducir tiempos de respuesta y mantener presencia policial en colonias y comunidades. El presidente municipal tampoco dejó fuera las dificultades financieras que ha enfrentado el ayuntamiento, problemas que vienen acompañándolo desde su primer gestión y que inevitablemente condicionan la capacidad de respuesta de cualquier gobierno. Administrar un municipio con recursos limitados obliga a establecer prioridades, contener gastos y buscar soluciones. Hasta ahí están los resultados y también las circunstancias. Pero existe un pendiente imposible de ignorar, y es que Empalme todavía necesita un servicio de limpia digno, eficiente y constante. Y este asunto tampoco comenzó ayer. Durante años se ha hablado de mejorar la recolección de basura. La actual administración incluso planteó la posibilidad de adquirir camiones recolectores nuevos para que el propio ayuntamiento retomara directamente el servicio. La propuesta generó expectativas porque permitiría...
8: A las 7 de la mañana con 29 minutos interrumpimos la columna por información importante que nos va a compartir Martín Moreno, coordinador municipal de Protección Civil en Empalme. Lo escuchamos, Martín Moreno, adelante. Buen día, otra vez.
9: Carla, muy buenos días a todo tu auditorio. Sí, es correcto, mira, tenemos diferentes reportes en el municipio de Empalme, ¿no? Como dato aclaratorio de la ciudadanía, tenemos hasta las 7 de la mañana un acumulado de 132.5 milímetros en la región de Empalme. Quiere decir que pues estamos completamente saturados. Por eso colonias como Jordan, colonias como Infonavit Guadalupe, Bahía del Sol, Pitic, Moderna Norte, Moderna Centro, pues, está completamente inundada, ¿no? Y eso aunado a la zona susceptible de inundación, como lo es Bellavista y Pitic, pues tenemos el tema de la marea alta, ¿no? El cual el pico más alto va a ser en punto de las 10 de la mañana. Por eso es importante a los residentes de comunidades como Bellavista, Pitic, Pesqueira, que

0: tomen sus previsiones y evacúen ya sea al refugio temporal o a zonas más altas, ¿no? Protejan sus bienes y protejan sus documentos o partes más importantes ahí que tengan en sus viviendas. Ahorita se encuentra personal de seguridad pública alertando con las patrullas, altavoces, y asimismo ya se activó el Plan Marina en su fase de auxilio a la población, que en unos minutos ya se encontrarán aquí en el municipio de Empalme.
1: Ok, activo plan Marina. ¿La recomendación de evacuación es ya oficial o bien lo están esperando a criterio de la ciudadanía?
0: Ya es oficial la evacuación, así es.
1: Ok. ¿Los albergues están habilitados en qué parte? Si nos puede repetir, por favor.
0: Tenemos el refugio temporal, que es el Teatro Ferrocarrilero, en la colonia Centro, ¿no? Que es el refugio que tenemos de mayor altura y sobre todo el más seguro al momento en esas circunstancias, ¿no? Ya que los demás que tenemos pues se encuentran con dificultades por el tema del agua.
1: Ok, Martín, reportes de viviendas inundadas, aparte de Jordan y las que dijo, ¿habría algún otro reporte al 911, algún servicio de emergencia que hayan atendido?
0: Ahorita están entrando reportes en la Colonia Libertad, igual por la zona donde conducen los arroyos, ¿no?, que salen directamente hacia el mar. Me refiero a la calle 26, calle 27, que pasan directamente, estamos hablando por un costado de la unidad deportiva hacia el Castro y pasan directamente entre las colonias Libertad.
1: Ok, de verdad muy agradecida con la información. Hablando de circulación en vehicular y ni qué decir de peatones, ¿por dónde no? Así más fácil, Martín, ¿por dónde no circula carro chico o hasta carro grande? Ayúdenos, Prado Bonito, en definitiva carro chico no, ¿verdad?
0: Tenemos el cruce que es de la calle 501, que es entre Bahía del Sol y Infonavit Guadalupe, o más bien Bahía del Sol y Guadalupe. Ese arroyo, pues no pueden pasar vehículos livianos, ni motocicletas, ni a pie, solamente puras picapo, 4x4, ¿no? Tenemos el de Ignacio Ramírez igual, Avenida Revolución, completamente también igual rebasado, igual no pasan vehículos livianos, y ni hablar de la calle ancha, ¿no, Garita? Que esta, pues inmediatamente no. Sí. Ya nos pone en jaque porque ya nos hasta llegan los vehículos 4x4, sí se dificulta pasar por esa zona.
1: Alguien necesita apoyo para trasladarse, ya sea un albergue o con algún familiar, que se comunique a dónde, porque ahorita el servicio del transporte, quien no tiene vehículo, pues de plano no puede. No hay camiones ni taxis.
0: Que se comuniquen al 911, okay. Expongan su caso, el riesgo, domicilio, y le van a brindar atención oportuna, elementos ya sea de protección civil, bomberos, seguridad pública, comisiones de emergencias o cualquier grupo de apoyo que te nos está apoyando.
1: Muchísimas gracias, de verdad, Martín Moreno, y estaremos al pendiente ahí molestándolo con información. Gracias.
0: Correcto, Carlita. Que tengan buenos días.
1: Igualmente, hasta pronto. Ya lo escuchó usted, 7 de la mañana con 34, con 34 minutos. Fíjese, antes de las 6, que estaba actualizando, ahorita estoy preguntando. Sí, Carretera Hermosillo, bien. Que estaba preguntando de la actualización de agua, que me va diciendo 132, pero en Guaymas sigue siendo la misma, que eran, 46, y falta el acumulado de ahorita de las 4:30 hasta ahorita, pero ha llovido mucho más allá en Empalme. Mande la orden. Buen día, Beto.
2: He insistido en que se fabriquen diques artificiales al lado sur de Empalme. Y así se evitarían las inundaciones. Ahí hay mucho espacio, mucho terreno para allá, para el libramiento, donde se puede fabricar ese tipo de diques. Y pues no, es años y años evitando lo mismo. Y viene el mismo problema, del mismo tipo. Recuerdo por allá la inundación del 90, fue muy grave. Y pues se podía evitar todo eso. con esa fabricación de diques artificiales, que a la cual beneficiaría a los ganaderos, pues, con conservar el agua ahí en esos diques. Pero pues no hay ese brillo en las autoridades para pensar en esas cosas de beneficio, pues. Entonces ahí se lo dejo a Martín Moreno para que lo estudie, y que si cabe esa posibilidad, pues mejor, porque todos los arroyos ahí, todos los diques, todos los canales están saturados en basura también. Gracias.
1: Hasta pronto. Pues el arroyo de Fátima, la corriente de agua se llevó la tubería de la línea de 20 pulgadas. Así amanecimos. Muchas gracias al personal de la SEA. Hoy no trabaja la Claudia, pero los chicos de las cuadrillas, gracias. Ahí las huestes del Chino Bellot. Pues nada, que llegaron a abrirle y cuál, y el tubo, pues por aquí ha de andar tú. Devuélvanme mi tubo porque no voy a tener agua. Afecta la línea de 20 pulgadas centro. No tendremos agua. ¿Por qué? Porque no hay tubo. Si alguien ve, por favor, una tubería, nos hace el favor de regresar. ¿Quién sabe dónde? Allá en Cachanilla de andar la tubería. No, en la isla del tiburón va a salir el tubo. Pues se la llevó tú. Por lo pronto, son los daños que reporta la SEA hasta ahorita. En la radio Excelen se encontró unos lentes graduados, se perdieron durante el chubasco en la plaza ayer. Uy, no, hasta ahorita nadie me ha traído algo para saber. Y bueno, eso. Y estoy al pendiente, nada más me falta el saldo y seguimiento al percance vial que hubo ahí en el parque industrial. Voy a comerciales, corté la editorial, pero ya no lo voy a poner, lo pongo mañana. Tengo la identificación, tengo pausa comercial, regresamos con más. No hemos podido hablar de otra cosa que no sea las lluvias, lo voy a intentar, pero sí, es importante empalme, por favor, porque va a seguir lloviendo, pero además sigue lloviendo y el agua del río Mátape está por todavía descargar lo más. O sea, eso ha sido poco y están a 132 milímetros de acumulado. Es un mundo de agua, con razón. Ya está llegando gente de Protección Civil, de Atención a Emergencias del gobierno de Sonora a Empalme. Ha llovido más en Empalme que aquí en Guaymas y seguirá así. Así que permite, por favor, de las personas que viven en zonas de riesgo, ya lo saben, o que se les está metiendo el agua, pidan ayuda si no tienen cómo trasladarse a otros domicilios, o que no los dé pena o miedo irse a un albergue, porque después va a ser más complicado, es decir, va a seguir lloviendo en el transcurso del día. Mande. ¿Se soltó recio otra vez?
0: Se acaba de soltar el agua otra vez, recio.
1: ¿Ahí dónde es usted?
0: En Empalme.
1: ¿En sí. Empalme? ¿Dónde está usted? ¿En qué colonia?
0: En la Ortiz Rubio, por la calle Ancha.
1: ¿Cómo le está yendo?
0: Pues, gracias a Dios, aquí estamos encerrados, ¿no? Pero tenemos un familiar en transporte, Tufesa, y quiere que vayamos por él y no sé cómo hacerle para ir.
1: No, ni pues no tiene caso que se mueva.
0: Pues hay que meter hasta que baje el agua.
1: Sí, pues está resguardado. Luego van a ir por él y por usted también, ¿qué caso tiene?
0: Así es. Gracias, señorita.
1: Gracias. Hasta pronto. Espérese, a lo mejor ahí, después de que revisen los arroyos, porque están atendiendo esa emergencia, igual y recorren las terminales para ver si alguien necesita transportarse, porque taxis, pues ni uno. Aquí la cosa es, si no tiene algo, una emergencia, una verdadera emergencia, no salga, no tiene caso. Si no tiene algo así urgente que hacer, no salga. Si va a salir a trabajar y utiliza camión, no va a haber ni taxis, entonces andan muy pocos. Hable a su jefe o jefa que busque la forma, pero de veras, si no tiene algo urgente que hacer, quédese en su casa, porque al rato, pues no sea parte de la emergencia, pues al rato lo vamos a andar voceando usted. ¿Qué caso tiene? No, mejor. Entonces hay que, sobre todo en Empalme, hay que dejar trabajar a las autoridades. Aquí se vienen igual rachitas fuertes y los arroyos corriendo hasta ahorita relativamente bien. Ya sabemos cuál crece el nivel, que es el arroyo, el que atraviesa, pues que viene desde Femosa, que atraviesa Villas, Caliche, Guadalupe, Caliche y el centro hasta desembocar acá en la bahía, pero sin problemas de inundación. También están monitoreando San José porque está corriendo el agua, pero todavía hay paso. Empalme es en donde está la atención puesta. ¿Qué mundo de agua? 132 milímetros. Mande. Buen día.
0: A ver si por me hace el favor se encontraron unos lentes. Olvidé unos lentes en la colonia Independencia, frente a servicios públicos ahí. Si alguien lo encontró, que por favor, me hace el favor ahí a que se comunicara al 103-40-13.
1: Okay, amigo, pero lentes graduados, ¿cómo son los aros? ¿Cómo es el...?
0: Tanto, yo sé que ese es donde mi esposa y...
1: Sí, pero ¿qué color?
0: A ver, permítame, ahorita... Y son carísimos esos lentes, por eso que ando...
1: Bifocales.
0: Sí, ¿verdad? Son esos que ponen oscuro. ¿Qué color son, hija? Son marcos dorados.
1: Ok, ojalá que alguien... Ya lo había comentado, pero está muy complicado. Ahorita ojalá que alguien se los haya encontrado. Andaban barriendo muy temprano.
0: Allá en Independencia fue en este caso. Es otro caso este.
1: Ah, son distintos. Sí, yo pensé que dando el grito de Independencia, que era el mismo. Ah, ok, es otro caso, ok.
0: Es otro caso, y ahorita que estoy escuchando tu programa, okay. Hoy que están reportando uno, y dije, a ver si puedo recuperar los lentes de mi esposa.
1: ¿Venían en algún estuche o solitos?
0: No, es que ella se sentó a descansar.
1: Y ahí los dejó.
0: En la banqueta, y ahí los dejó olvidados.
1: Ok, está bueno.
0: Ok, muchas gracias.
1: Gracias.
0: Ojalá haya una persona noble.
1: Ojalá. Gracias.
0: Buen día, gracias.
1: Buen día, hasta pronto. Pausa y vuelvo ahora sí con lo del poli. Ay, Dios mío, ave de tempestades de policía. El comandante Pecas, otra vez vuelvo.
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4: como una manera de rendir homenaje al padre de la patria, Miguel Hidalgo y Costilla, el Ayuntamiento de Guaymas, a través de la Dirección de Acción Cívica, realizó una ceremonia conmemorativa por el 216 aniversario de la Independencia de México la mañana de ayer.
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1: El primer poste que sucumbió es calle 25 y la muralla, y no ha habido vientos exagerados, pero es el estado en el que están los postes, pues ya estaba sensible, debilitado de su base, ya sabemos por qué, los tazos dorados. Y cayó calle 25 y muralla. No, o sea, calle 25 y calzada, sector muralla. Ahí está, quedó ocupando parte ese poste de teléfonos, debe de ser. Ocupando parte del carril y completamente la acera. Y el acumulado hasta ahorita de Guaymas, 55 milímetros, la mitad de Empalme, la mitad de lo que ha llovido en Empalme. Y si habrá camiones de los Guaymas, Empalme. Está el servicio, pero faltan unidades. Estaban reportando que ve gente ahí parada en la terminal, porque hay muchos menos camiones. Pero sí están, sí está prestando el servicio, nomás que está difícil por cómo está Empalme. Es que en Empalme está complicado ahorita. Me sigo con información y regreso para actualizar lo del agua y leer sus mensajes. Lo que pasa es que no he podido ver el video. Si me lo puede mandar a mi teléfono, 622-100-0929. Me lo mandó al de la radio y no lo puedo ver. 622-100-0929. A ver, comandante Pecas, contexto. Se llama Adrián E. Tiene, ¿qué? 35 años de edad. Él entró como mecánico a Seguridad Pública en los tiempos de Humberto Cano Aguirre. Y de mecánico pasó a la policía, le dicen Pecas, pasó a la policía municipal. El primer incidente lo tuvo, que supimos, ¿no?, que fue pues muy, muy sonado, porque denunciaron violencia familiar. Y denunció su pareja sentimental, que le, no denunció, fue un hecho. Le quitaron, se llevó a al hijo sin permiso de la mamá. La señora no quería que se lo llevara y la arrastró unos metros en su carro. Se llevó a la criatura, se lanzó de hecho una alerta en aquel entonces, ¿no?, para su localización. Alerta inmediatísimamente ¿Por qué? Porque, bueno, estaba enojado, parece que corría riesgo. Y ahí fueron a hablar con él, les entregó a la criatura y no le pasó nada. Fue, no quería entregárselo, fue todo un caso. Me acuerdo que fuimos nosotros a la comandancia y andaba la pobre madre ahí interviniendo por él, como pues siempre ha hecho madre al fin. Ese fue uno de tantos. Y bueno, ese fue, se me parece que el más grave. ¿Qué le pasó? Nada, siguió en la corporación. Se va a Canahuir, llega Maya y lo apoyó muchísimo. De hecho, lo puso en el grupo operativo. No a cargo, pero ella andaba en la bola. Lo mandaron al Valle. Del Valle regresó como Santo Cri. Todo, bueno, ya se fue a Maya, llegó este señor. Y luego quedó en... Lo quitaron del operativo porque de plano no. Lo pusieron en el centro de detención. Y pues que no podía estar. Y luego se iba a las oficinas. Y luego ahorita vengo, voy al Oxxo y ya no volví. No, todo un caso. Luego, por eso lo mandaron. Ah, no, ya venía del Valle. Ya había llegado como Santo Cristo del Valle. Y lo clavaron ahí en el centro de detención. Y luego San José. Y ya. Creo que ni sabía yo que estaba asignado a San José. Juraba que estaba ahí en el centro de detención. Luego, estando en San José, otra vez. Allá cuando quedó como Santo Cristo el pobre, dijo que se había caído de una moto. A la moto no le pasó nada. Vaya usted a saber. Pues llegando a San José, otra vez. Ahí sí no sé qué dijo, se cayó de la moto, si no le cayó un meteorito, no sabe. Pero también otra vez como Santo Cristo. Y estuvo incapacitado, pues prácticamente desde que llegó a San José hasta hace unos días. Pues ahí va el palcerezo. Entonces pues, llegó de la incapacidad y él vivía en fraccionamiento El Dorado. Esa vivienda tiene un su propietaria era Lupita, se llamaba en paz descanse. Fue secretaria toda la vida hasta su deceso del MP Sector 1, el que está en la plaza, enfrente de la Plaza La Pistola. Ahí fue secretaria Añales, la Lupita. De ella era. Entonces, a lo mejor sus herederos, no a lo mejor, certeramente, sus herederos pues reclamaron la propiedad porque estaba el PECAS ahí, pues sabe si rentó, si llegó y se metió, sabe. Pero le estaban pidiendo la casa y no la quería entregar. Entonces pusieron la denuncia por despojo. Eso, pues obviamente no tiene que ver con que es policía. No fue en servicio ni fue por un asunto de la corporación como particular. Pues él no quiso salirse, pusieron la denuncia por despojo, iniciaron las averiguaciones y no quiso salirse, y le salió orden de aprehensión por despojo. Él ya sabía, y ayer que se presentó a trabajar, uniforme, arma, en la formación, o sea, no, si cuando quieren hacer escándalo lo hacen, los amiques. No lo estamos cuestionando, no es parte de... estaban en plena formación y llegan los amiques que ya ve que... ¡Ay, qué discretos! No. Llegan y pues con todo sobre el comandante PECAS y hasta ahí llegó. Y ahí va, ahí se lo llevaron. Al ser eso, ayer tuvo su audiencia de control, entiendo que pidió la ampliación de plazo. Así que pues se va a reanudar la audiencia de control pues en 144 horas, que es el plazo constitucional para determinar la situación legal del comandante PECAS, que por lo pronto durmió en el Cerezo, pero no en las celdas grandotas, no en los pabellones grandotes, no. Duerme en un área que antes era indiciados, que es ahí, se hacen bolas ahí. Ahí en oficinas, pues por ahí, los acomodan. Porque pues apenas se va a determinar su situación legal, todavía no tiene pues ni prisión preventiva ni nada de eso. A ver, ¿qué le podemos decir? Bueno, un punto número uno, hay valores entendidos entre corporaciones, sobre todo las que imparten justicia, con otros, como el caso de la municipal y demás. Cuando son asuntos así, pues cuidan mucho que no porten el uniforme, como si les importara mucho, pero lo cuidan a la hora de que son capturados. Así ha pasado otras veces, y de hecho, pues la foto no la exhiben con uniforme, o los detienen ya que salen, o antes de que llegan. Para respetar primero la institución como tal, el edificio público, y pues que no haya pues represalias, porque luego la corporación afectada se la devuelve a los otros, ¿no? Entonces, para que hayan entrado cuando estaban en formación, o sea, la comandancia, que se lo lleven con uniforme, y pues cuando están en formación saben perfectamente que un segundo después, pues nos vamos a enterar, porque mire, los polis serán muy así, lo que usted quiera, pero comunicativos son bastante eficientes, cosa que siempre se les va a agradecer. Muchos más como ustedes. Entonces, si fue así, pues lo hicieron justo para que nos enteráramos. Es decir, algo me dice que el comisario de Seguridad Pública no está muy contento con el comandante Pecas, con Adrián E. Y no lo culpo, ya son muchas. Y esta de despojo, a ver si es prisión preventiva, porque el despojo suelen llevar el proceso en libertad, quién sabe. Ahora, si pide ampliación del plazo constitucional, va a faltar 3 días. Y es baja justificada. Así que, si le traen ganas, si no lo quieren, pues lo van a dar de baja. Pero bueno, está en proceso, le digo, es inocente hasta que un juez determine lo contrario, pero caray, ha librado muchas, ¿eh? Le gusta vivir, ¿no? Al filo de. Y le gustan las emociones fuertes, de plano. Ah, y es que no, si le contara todas las del PECAS, una vez aquel pleito que tuvo, que le hablaron a media humanidad, ahí ya no era una discusión, primero entró como violencia familiar ahí afuera del AutoZón, luego fue discusión, era ahí un tremendo ese, que no detuvo, sí hubo. Pues no detenidos, pero gente presentada, ¿verdad? Sí lo recuerdo. No, un montón de cosas ha pasado con el comandante Pecas, que bueno, ahí está en el Cerezo, esperando que se vence el plazo constitucional y a ver si su defensa encuentra algún elemento que lo ayude pues a librarla este nuevo problema legal que tiene. Faltan 2 minutos para las 8 de la mañana. Tengo pausa comercial, identificación, Radio Tianguis. Regresamos para actualizar la información del clima, pues los ojos puestos sobre Empalme. Ya hay algunas zonas que se están evacuando, como ya lo dijo Martín Moreno. Regresamos para actualizar información. Y también al pendiente aquí en Guaymas, en San José, lo decía temprano José Ángel Burruel, pues la posibilidad de que crezca el arroyo. Está en constante monitoreo. Volvemos.
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17: en Guaymas y Empalme, se llevará a cabo este miércoles 16 de septiembre el tradicional desfile cívico conmemorativo del 216 aniversario del inicio de la independencia de México, con la participación de instituciones educativas, corporaciones de seguridad, fuerzas armadas y organismos de auxilio.
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0: Adelante.
1: Buenos días. Se ven un lavatraste barato. Buenas condiciones. Hablar a 113-54-49. Gracias.
0: Adelante.
2: Sí, muy buenos días. Vendo dos pangas. Una de 16 pies, una de 25 pies. Un motor de 50 caballos.
0: Teléfono.
2: Mercury, 622-152-1235.

0: Adelante.
1: No. Buenos días. Vendo 20 hectáreas, orilla de carretera, pegó a casete de cobro en el Valiente. Habla al teléfono 622-112-1854. Muchas gracias.
0: Adelante.
2: Buenos días, vendo casa en Colonia Yucatán. Por favor, hablar al 622-114-5241. Gracias.

0: la pesqueira de Empalme también, creciendo su nivel. El arroyo, que cómo hace falta ahí que encaucen, caray. Está el agua estancada, se ha subido su nivel por el lado del arroyo. Y en las casas, no se ha metido, pero la parte del arroyo sigue creciendo. Muchas gracias. Gracias por avisar. Ahí anda Protección Civil de Empalme también. Son las 8 de la mañana con cinco minutos. Al rato vamos a retomar en comunicación con quien pues hemos estado hablando, Martín Moreno, principalmente, que es coordinador de Protección Civil en Empalme, por todo lo que ha pues ocurrido en las últimas horas. Es el están comunicándose de la pesqueira. Yo creo que necesitan apoyo. La cuestión de los arroyos en Empalme, que ya están evacuando gente de algunos sectores, de algunas colonias, ya lo dijo el de Protección Civil, Martín Moreno, y el patio de a un lado, también está el agua estancada. ¿En dónde es? Aquí. Ok. Aquí es por la casa de mi abuela también. Se acumuló agua, pero no tanto como en otras partes. Ahí es en la oriente. A las 8 de la mañana con 6 minutos le decimos. Ya se volvió a actualizar. 134. Milímetros, iba en 132, subió a 134 y va a seguir subiendo en Empalme. Milímetros, es un montón de agua desde ayer, desde las 10:30 hasta hace unos minutos que hablamos con Martín Moreno. La recomendación es una: si no tiene nada que hacer en la calle, no salga, porque está complicado el desplazamiento hacia el oriente, por la calle ancha, por la parte de los arroyos Cuates, pues está difícil para vehículos sedán. Deslaves en la rumbo al paraje, camino al Varadero Nacional, en el libramiento San José Puente Douglas, y ahorita me van a reportar la Guaymas Empalme, a ver si no hay deslaves, pero de todas maneras igual conduzca con precaución. Esto, lo de los deslaves, es para atención de Protección Civil y de Tránsito Municipal, que al menos señalicen a conductores para evitar pues algún percance vial. Más cuando es carretera, es más difícil. Conduzca con precaución, está muy mojada la carpeta. Cuando es carretera, pues es todavía más peligroso. Y aquí en la ciudad, pues oiga, qué valor de andar recio. Con los bachecitos, que son pocitos, ¿no? Se convierten en pocitos. Y pues ya ve que todo corre. Somos muy basurientos también. Y en los hoyitos, en los bachecitos cuadrados, que son los de la CEA, las zanjas, ya sabe, de la CEA, ahí caen vidrios, clavos y demás. Así que es difícil que alguien circule recio. Sería mucha, mucha imprudencia. ¿Qué es lo que le podemos decir hasta ahorita? Que va a continuar la lluvia, que Empalme ya está teniendo problemas en algunas colonias, que inundaciones, pues sí, porque pues se está metiendo el agua a algunas viviendas, pero están alcanzando, pues algunos evacuar, otros no se quieren ir, es lo de siempre. Aquí la cosa es que va a seguir llegando agua del río Matape, además de las lluvias que pudieran continuar hasta incluso después de mediodía, por ahí de 1, 2 de la tarde, con algunas rachas fuertes. Guaymas, bien en cuanto a los arroyos, igual conduzca con mucha precaución. Y desplácese también peatón. Se está batallando más por los servicios que por otra cosa. Ya anunció la CEA, bueno, no ha anunciado, pero ya nos dijeron a nosotros que la tubería la arrancó la corriente del arroyo de Fátima, la de 20 pulgadas, la grandota que nos abastece de parte del oriente y centro histórico, aquí hasta la 25. Ustedes preguntan que por qué no hay agua en la 12, 13, 14, es porque no hay tubo. Si hay agua, lo que no hay es tubería. Y pues la van a reponer. ¿Cuándo? Pues la van a solicitar. Apenas hoy es inhábil, pero debe de haber alguien en bodega. Están haciendo reparaciones, pero también tienen que esperar a que baje el del nivel del arroyo, porque si no se va a volver a llevarla. Va a empezar, no pueden reinstalar. Y para continuar, reinstalan y va a seguir corriendo el agua. Así que hasta nuevo aviso va a haber agua, está más que justificado, o sea, le arrancó por completo una parte de la tubería de 20 pulgadas. Fue a abrirle el bombero y pues yo le puedo abrir. Le abrió y era una fuente. Pues le volví a hacer, porque pues no hay tubo. Y aquí el pendiente es San José. Después de la pausa comercial, la actualización de la información de San José y más información, los dos, el informe que hubo ayer del alcalde Luis Fuentes, el informe que se entregó los primeros minutos de hoy en Cabildo, alcanzaron a hacer la sesión solemne y más. Mande. Buen día, mande.
1: De las fotos que tenemos de nuestra calle, de nuestra colonia Pesqueira, ahorita ninguna autoridad, ni una patrulla, ni uno de los de Cabildo, se están quemando las mufas.
0: ¿No han ido?
1: No, nadie. Nadie. Nosotros estamos despiertos desde las 4:30 de la mañana. Fíjese. Desde las 4:30 de la mañana estamos despiertos. Yo tengo... pues contacto un poquito con el señor presidente Luis.
0: Pues ni tanto porque no le ha pelado.
1: ¿Verdad? le mandé fotos de cómo estamos.
0: ¿Y le contestó siquiera?
1: Todo. ¿Mande?
0: ¿Le contestó?
1: No han contestado.
0: Okay.
1: Nada, ni una autoridad pasa por acá, ni una. Así se lo digo, desde las 4:30 de la mañana estoy despierta, porque si estamos con el pendiente, claro, con el Jesús, con todo, aquí a una vecinita atrás de mi casa se le metió el agua dentro de su casa como unos 30 centímetros, yo creo, de adentro de su casa y todo, porque pues tengo comunidad y le hablé y me dice, no, mi hijita, me ando aquí desde las 3 de la mañana sacando agua de dentro de mi casa, me dice, no. Es un cochinero, los drenajes, ni se diga. Ahorita los drenajes por los baños de nuestras casas están saliéndose.
0: ¿De veras?
1: De veras, se lo juro.
0: Y no va para largo, ¿no? Por lo pronto, en el transcurso de la mañana va a seguir lloviendo, más el agua que llegue del Mátape.
1: Así es, y pues hasta ahorita ni una autoridad, como le digo, ni una patrulla, ni un carro, ni un bombero, ni una protección civil ha pasado, nada de nada por acá.
0: Okay. Nada. Ya le estamos avisando a Martín Moreno, le pasé su teléfono, ¿eh?
1: Ándele, muchísimas gracias, okay, y mil disculpas.
0: No, gracias. Estamos a la orden, de hecho, bye, lo estamos comentando. Hasta pronto, bye, gracias, hasta pronto, lo estamos comentando nosotros, además de que lo que nos llegó, lo que nos mandó de la Pesqueira, fotos y el comentario, se lo mandamos a Martín Moreno de Protección Civil. Hay dos deslaves por las Batuecas de Empalme a Guaymas, es decir, en el carril de allá para acá. Mande. Mande la orden.
2: Carita, ¿no podría alargar su programa una hora más para que nos tenga informados?
0: Bueno, lo que pasa es que nuestro compañero entra a las 9, pero en cualquier momento entran, si hay información importante, le entramos. Y le entra nuestro compañero también, Manuel Rábago.
2: Ahí le encargo, pues.
0: Sí, gracias. Hasta pronto. Oiga, qué humor el suyo, está viendo que es una emergencia y me quiere tener aquí. Lo que, escuchen música mejor. No, no es una emergencia, no más. No era broma. A ver, en donde si hay una situación de riesgo ahorita es en Empalme. Que si usted se va despertando, nos va sintonizando, es en las zonas de riesgo de siempre, Guadalupe. Y por este lado, todos los del bordo 1. Y por este lado, Pitic, Pesqueira, Moderna, parte de la Moderna, Bellavista, están monitoreando. Jordan. Que están, lo que dijo Martín Moreno es que él recomendaba, pues, evacuar. Y están habilitados albergues, el del ferrocarril, del Museo Ferrocarrilero. ¿Museo? No, el del sindicato, ¿no? De ferrocarril. Ferrocarrilero. Y que igual, siguen en... esperando pues más lluvias, por tanto pues aumenta todavía la alerta, digamos, preventiva. La Jordan, ya está metiendo mucha agua a las casas en la Jordan y va a seguir lloviendo. ¿Qué quiere que le digamos? Lo que ha dicho la autoridad, me manda imágenes. Y está impresionante. En la Jordan ya está subiendo el agua a las casas por el Conalep. Que vayan los de Protección Civil, por favor. Lo que están pidiendo es, recomendando, es que evacúen. Es decir, pero no pueden salir, ¿verdad? Ya está metiendo el agua a las casas. Pero ahí, ¿cómo salen? O sea, el que no tenga carro no va a tener manera de moverse. Y no se ve ninguna autoridad tampoco. Pues estamos hablando con Martín Moreno. La cuestión es que, a ver, seguridad pública, tránsito, ¿dónde andan? Le voy a reenviar esto aprovechando. Ya está contestando Martín. No me digas que tengo la pausa otra vez. ¿Por qué? Me voy a la pausa entonces. Regreso a ver qué nos dice Martín Moreno y regreso con más. 8:16.
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4: Como una manera de rendir homenaje al padre de la patria, Miguel Hidalgo y Costilla, el Ayuntamiento de Guaymas, a través de la Dirección de Acción Cívica, realizó una ceremonia conmemorativa por el 216 aniversario de la independencia de México la mañana de ayer.
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0: qué mundo de agua. Ya le llegó a los 150 milímetros empalme. Actualización de Martín Borano. Ya ni le marqué, nos mandó un audio. Dice, sí andan, lo que pasa es que sí es mucho, pero sí en algunas partes debiera, o sea, no se pueden quedar fijos porque incluso están sirviendo de taxis las patrullas. Entonces, por eso no se quedan fijos. Lo que está pidiendo la ciudadanía ahorita es que abran calle para que el agua tome cauce y no se siga metiendo a las casas, porque la verdad es que va a seguir lloviendo. Entonces, pareciera, según nuestra experiencia, que la evacuación sería inminente. No queremos ser alarmistas, pero estamos hablando de que son 150 milímetros a esta hora y hay un pronóstico de que continuarán las lluvias. Con el huracán Jimena, fueron 225, 228 milímetros de agua. Entonces, no ha alcanzado ese nivel, pero sí es mucha agua en pocas horas y el pronóstico es que al menos toda la mañana va a seguir lloviendo, más el agua que traiga el río Mátape, que cae para acá. O sea, todavía falta esa. Este es de las lluvias, de la noche, madrugada y ahorita. Entonces, falta la que sigue llegando del río Mátape. Lo que le podemos recomendar es documentos que los que sean prioridad para familias que viven Pitic, Pesqueira, Jordan, Guadalupe, Bellavista, Ronnie, Ampliación Ronnie, Moderna Centro, ya saben la parte que se pone complicada. Los documentos, los que son pues de vital importancia y lo que sea prioritario. Y que si puede resguardarse en casa de algún familiar, está a tiempo de hacerlo. O bien en los albergues. Ahorita la cosa es que movilizar gente está siendo complicado. Está activo el Plan Marina, pero de aquí a que el protocolo de Marina es, ya sabe que no es de así de un minuto a otro, permíteme por favor. Pero ya veo que están concentrando en el centro, no tardan en hacer recorridos, pero lo que recomiendan, ya lo sabemos, es evacuación. La cuestión es que de los lugares donde están pidiendo que se abra el cauce, es lo que se pide, y se ocupa máquina que no tiene Marina, pero sí tiene la gente de obras. Ahí el señor Fraijo, mande. Buen día, la orden, amiga.
1: Fíjese que tengo el problema de los perritos. En la noche yo lo metí porque se vino el aguacero, pues. Pero sinceramente, ahorita yo le digo, pues hay cosas que yo no puedo hacerle cosas malas a los animalitos, ¿verdad? Porque pues tienen vida y todo eso, ¿verdad? Pero ahí está el amigo, muy a gusto él, y nosotros todos los mojamos ahorita, estamos inundados aquí en la casa, aquí, y estamos arriba del cerro. Todo lo goteamos, todo se mojó. Ni modo, güey.
0: Sí está, pues, ¿qué le digo?
1: Está tremendo, le voy a decir, porque, pues, mi sobrino está enojado ahorita, porque, pues, el perrita, pues, acorruca su animalito ahí. Otra vez lo volvemos a sacar. Yo no sé qué vaya a pasar con ellos, porque...
2: ¿Quién se va a hacer cargo de los animales, porque puede?
1: Sí, pues está enojado él, porque...
2: No es eso, sino que los animales tienen dueño, y el dueño no quiere hacer cargo de ellos, y andan robando.
1: Ándale, así es, Carlita, así es.
2: Yo pararlos y tirarlos para termo, como que está más inhumano eso.
1: Ándale.
2: Pero no, para batallar animales, nadie ahorita nadie quiere batallar animales, menos ajenos, pues.
1: Ya ven.
2: ¿Qué se podría hacer?
0: Okay.
2: Por esos animales, ¿a dónde se podrían llevar? ¿A quién se podría llamar para que lo recojan o algo que pueden hacer con ellos?
0: Gracias.
1: Sí, pues. Sí,
0: amiga, no lo puedo, no, pues ahorita, a lo mejor mañana la pudiéramos ver, pero ahorita estamos más con el asunto pues de la urgencia.
1: Sí, con el agua, todo eso. Sí. Yo estoy consciente de eso, ¿verdad? Porque pues, pues sí le da coraje a uno que hagan cosas malas a esa gente porque no tienen a Dios en su corazón también, pues. Yo soy una mujer que no me gustan las cosas, digamos, cosas injustas, pues me gusta usar la justicia.

casas. Hay casas de interés social, son del Infonavit, que taparon el cauce del agua. Ahí no se inundaba tanto como está ahorita. Se ocupa abrir para que darle cauce al agua. Porque me decían que en el Jimena fueron 750, en Guaymas. No, en Empalme la máxima, el acumulado de los dos días fue de 340 en Empalme. Y 229 las 7 horas más fuertes. Pero ya por los dos días fueron 340 y algo. 229, como le comentamos ahorita, fueron, ¿qué le gusta? En 8 horas. Y ahorita vamos en Empalme en 150. En Guaymas acaba de actualizar 55 milímetros. E insisten, pues, en que tienen que abrir cauces que han cerrado o que no abrieron o que están obstruidos en algunos sectores donde se puede. Pero le digo, váyase preparando si vive en esas colonias y pues ya sabe lo que suele pasar. Váyase preparando para una pues eventual. Gracias, Martín. Una eventual evacuación. Y estaba, le dije que le iba a decir de San José nomás, a la altura de Maquila Rocafuerte, lo que le dije de el taxista, atropelló, me dicen que eran dos motos. Nosotros alcanzamos a ver una, hemos estado pidiendo información, pero andan vueltos locos con los reportes. Ah, y nomás, ¿quién fue la señora que me agradeció para que no diga que no quise decir una buena de la poli? Así han andado de taxis. ¿Dónde estoy? Que se le llevaron al hombre los de la patrulla. No alcanzo a ver. Ah, sí, se alcanzó a ver. Es la patrulla 220, turno de día, porque fue a las 7:40. Un trabajador de Asipona. Dicen que traían varios trabajadores ahí del puerto. Y lo dejaron ahí en su casa, 27 Cerdán, ya sabrá la señora cuando llegó el hombre en patrulla. ¡Ay, qué hiciste! Pero no, le dieron raite. Ahí se lo encontraron, pues, esperando a que bajara la lluvia, todo empapado, y lo llevaron a su casa. Y es lo que andan haciendo Seguridad Pública Municipal, Tránsito Municipal, Guaymas y en Empalme también. Que una moto quedó casi abajo de un carro, no se veía bien. Ah, con razón, estoy viendo ya. Uy, sí lo comentábamos, pero comentamos que había sido un motociclista nada más. El taxista entiendo que está a disposición por lesiones, en esas andaban. Pero ya con lo del agua de Empalme, con lo de la alerta, no hemos tenido oportunidad de insistirles pidiendo información. Tengo la identificación, tengo pausa comercial y regresamos. Si tiene algún reporte, 911, por favor, sobre todo la gente de Empalme, insistan. Porque si ya está activo el Plan Marina, ya tendríamos que ver más presencia de la gente de la Marina, que ya sabemos lo que les va a decir, que se salgan de sus casas. En donde se está metiendo el agua. La verdad es que la mayoría no quiere. Meche, te mando un abrazo. No le mandó mensaje a la Meche. Porque ella vive en la Moderna. Y en la parte donde vive ella se pone feíto. María Mercedes Carpio. Me acordé ahorita. De verdad, prepárense para eso. Sin ánimo de ser alarmistas. Pero todo indica que siga lloviendo, pues. Pues se va a crecer y ha sido mucha agua la que ha caído y están los arroyos pues ya bastante crecidos, pero sí están pidiendo que hagan algo se tiene que hacer. Cauces, mande, buen día. No, se permite, por favor, como están en recorrido todavía en Palme, y Martín Moreno pues es operativo, anda con, creo que andan los bomberos, andan los de Seguridad Pública y Tránsito. No han tenido la reunión de Protección Civil. Están esperando que se instalen bien los que vienen de Hermosillo, de Atención a Emergencias, pero no

0: tardan en tener la reunión, mande. Pero en la calle hace falta no en reunión, mande. Buen día.
1: El arroyo ya bajó, ya desahogó.
0: ¿En dónde?
1: Pero aquí en Fátima. Pero la tierra que bajó del cerro es la que nos está afectando ahorita. Fácil, adentro de mi Porsche me quedó como una dompada de tierra. Y se me metió toda el agua para dentro de la casa, la recámara. Todo me metió el agua, toda. Pero es porque la tierra esa es un obstáculo. Necesitamos ver si mandan máquinas o algo, si va a seguir lloviendo, para ver si nos pueden barrer la tierra con la máquina esa que esté en la calle, que nos va a afectar si sigue lloviendo. Es en una calle arriba del arroyo, en la calle de atrás, en la esquina, es la tierra que baja del cerro.
0: Okay.
1: Es por la calle del Oxxo derecho.
0: Sí, ya sé dónde es.
1: Sí, por favor, Carita,
0: okay.
1: Un llamado.
0: Okay. Gracias. Gracias. Hasta pronto. Ya lo estoy pasando aquí, porque esas son cosas que aquí en Guaymas, pues sí pueden hacer. No está, vaya, no hay tantos reportes como en Empalme, ¿no? Que sí está fuerte. No le he dicho de San José. Vuelvo con eso después de la identificación y pausa.
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0: Maquinaria, a ver, los señores Fraijo, sobre todo Saúl, porque Sixto, el primo, que es el funcionario, no, pues así que usted, ¡ay, qué útil! No, pero se ocupa maquinaria, avenida, ahí por la tercera, estamos insistiendo, ya está muy alto el nivel. Al menos que tienen que abrir un cauce. Y en otras zonas también. Me mandan. Espérenme. Es la Jordan. Ahí es una patrulla. Ahorita le voy a decir que. Y me voy con San José. Es que Empalme no da tregua. Primero de Mayo y calle Sexta, colonia Jordan. Y ahí está la patrulla. A ver si alcanzo. A ver, el número 137 está con los códigos. Pues fíjese que casi ni se ven, se ve, va entrando ahí a la zona más hondota. Y sí se come el agua a la llanta, o sea, apenas va entrando y ya casi la cubre en su totalidad las delanteras. No, la de atrás todavía está en seco. Es decir, hay una parte, el vadito, que es esta, la escuela. Sí, ¿verdad? Sí, la escuela. El vado, ese es el que está más hondo. Pero la otra parte, o sea, la otra enfrente, digamos, no está tan hondo. Pero ahí frente al arroyo, sí. Y ya pusieron cinta amarilla. No hay paso. ¿En dónde? Pues es que ahí es justo frente al arroyo. Es Primero de Mayo y calle Sexta, colonia Jordan, cerrado a la circulación completa. Ya está la cinta amarilla ahí. Y en la guarida del Tigre por la carretera hay dos postes de Comisión Federal de Electricidad que... cayeron y eso que aquí en Guaymas no llovió tanto. San José, el agua que viene, pues es igual también del río Mátape, viene pues con cierta fuerza, es decir, sí va a crecer la corriente, está todavía a nivel regular, digamos, parte de la lluvia, pero de lo que ha llovido aquí, pero falta que llegue el agua que, según están monitoreando, si viene con fuerza la corriente. No hay fijo ahorita personal de seguridad pública, pero sí le están dando vueltas, así que debería de estar ahí alguien de seguridad pública, del que sea que tenga información, porque en esa zona de pronto ya ha pasado, la corriente viene tan fuerte y tan rápido, pues, que puede agarrar un carro o a una persona, un peatón, cruzando, y sí nos mete sustos, como ha ocurrido otras veces. Así que primero es, pues, para la autoridad que se haga presente de manera permanente, con un monitoreo permanente, ahorita, antes de que pase algo, y para usted no intente cruzar arroyos, preferible quedarse varado, sacarle la vuelta o algo para pues evitar mayores problemas. Se está complicando la movilidad. Porque pues que no tiene carro, en definitiva no puede, ¿no? Porque no hay camiones, le digo, y pues no, patrullas no se dan abasto. Y pues va a seguir, va a continuar lloviendo. Voy a leer sus mensajes rápido y luego me voy, retomo la actualización por la importancia, ¿no?, del caso, sobre todo en Empalme. Que aprovechen para sacar la basura de la bahía, ya que el viento se la trajo a la orilla aquí en el malecón. Somos recochinos, caray. Y me manda la imagen. Todo eso se puede evitar con algo tan sencillo como depositar la basura en el lugar. Hay todo tipo de basura, que si estas soas de 3 litros, ay no, pañales, todo eso voló y voló. En la Jordan, oye, sí está creciendo cada vez más. Sí le va a pegar a los 200, pero ya bajó, ¿verdad? La lluvia es cuando deben de aprovechar las autoridades para trabajar, que le hago notar, Protección Civil allá anda. Seguridad Pública pues ya cerró en algunas partes. Lo que falta es maquinaria y falta pues el plan DN3 de Marina, que se supone que se activó y no veo marinos por ninguna parte. Y que se quede la patrulla porque la gente es muy imprudente. ¿Qué quiere que le diga? Tramo cerrado en Guaymas, en Palma, en Batuecas. Está la patrulla desviándolos al carril contrario. Ok. Guaymas en Palma. Es por deslave. Nomás aviso si va a circular por ese rumbo. De la Guaymas en Palma. O sea, de aquí para allá. En Batuecas. Me habían dicho que de allá para acá. Entonces, de aquí para allá. Ok. Gracias por avisar. Entonces, por lo menos ahí anda en la autoridad, y que el arroyo del cañón no limpiaron. Sí, porfa. ¿Sabes si va a haber evento? No lo sé, pero se canceló el desfile de Hermosillo, se canceló el desfile de aquí de Guaymas y de Empalme. Ok. A la orden, mándeme. Buen día, dígame. Sí. Sí. Gracias, hasta pronto. Sí, se pasó, nos sigue para acá. La avenida 17, entre 31 y 32, así luce. Sí, el agua corriendo muy, muy fuerte a nivel de banqueta. Fortísimo está. Ahí. Y ya. ¡Hala! Bajó ya el nivel del agua. Pero dejó tierra, piedra, escombro. Con la marca de la ola. ¿Sí se sabe cómo? O sea, bordos de tierra. O sea, está difícil la circulación por ahí. Por esa parte, muchas felicidades para Margarita Soler. Cumpleaños hoy, le deseamos lo mejor a Maggie Soler. Le deseamos lo mejor hoy y siempre en su cumpleaños, hoy 16 de septiembre. Me ponen un punto, pero no me llega mensaje. Que una pickup del IMSS bienestar ha pasado varias veces muy recio y que se mete el agua a las casas. Ahí, Bahía del Sol, sabes si es transporte del personal, pero pasa como que no es el dueño, el chofer, que le baje, dice el carro es de todos. A lo mejor está moviendo gente, pero sí le debe bajar a la velocidad porque no es un carro de emergencia. Y es al revés, pues si se excede en velocidad, lo que puede provocar es algún problema. Eso es. 8 de la mañana con 45 minutos. Me voy a la pausa comercial y vamos a regresar con más rapidito lo de los informes y retomo lo del agua, que no tienen luz en la popular. Los reportes de la falta de luz, se lo estoy pasando a Comisión Federal de Electricidad. Repito el saludo. Ok. Un abrazo para Miguel Adrián Ávila Patiño, hoy en sus primeros 17 años. Le deseamos lo mejor, hoy y siempre. está en la prepa del Cebatis. No, pero obviamente hoy está de descanso, que disfrute su cumpleaños y esa bendita edad, ¿no? Los 17 años. Un abrazo. Está felicitando toda su familia, Miguel Adrián Ávila Patiño. Listo. Grabado está. Vuelvo.
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3: ¿Me ayuda? Por favor, ¿me pudiera decir cómo está el arroyo de San José? Por favor, porque temprano estaba corriendo el agua y yo creo que ya debe de haber aumentado. 8:48 a.m. Ayer, cuando apenas estaba nublado, el alcalde Luis Fuentes alcanzó a encabezar la sesión de Cabildo La Solemne, ahí en la Benito. Se cambió el recinto previa sesión. Y para entregar el informe, permítame por favor, y emitir un mensaje a la ciudadanía con motivo de su, pues es segundo informe de esta administración, lo que vendría siendo el quinto ya. Mande. Buen día, la orden.
4: Lo que son los fenómenos, no, el 14, o sea, antier, uh-huh. Fue el cumplió año el Ismael, ¿te acuerdas? El ciclón Ismael.
3: Sí.
4: También hizo un desastre. Fíjate lo que son los fenómenos, ¿no?
3: Es la época.
4: Sí, casi en el mismo día.
3: Septiembre es un mes de...
4: Nomás por un día.
3: Sí.
4: Por un día nomás. Uh-huh.
3: Y este es un temporal, no es de huracán.
4: No es el huracán, sí.
3: Sí es.
4: Y el Ismael sí fue ciclón.
3: Fue ciclón, es correcto.
4: Este fue un temporal y nos andamos ahogando aquí. Ahora que tal si nos pega el ciclón.
3: Esperemos que no pase, a más.
4: Sí, ojalá. Así es, así es. Ojalá que no pase más.
3: Gracias.
4: Este es mi comentario, me estaba acordando, Carlita, sí. Que el 14 de este mes. Uh-huh. Este es mi comentario.
3: Carlita. Gracias, un abrazo. Septiembre no es un mes de historias trágicas en cuestión de fenómenos naturales. Esperemos que no pase más. Nomás le digo rapidito lo de el informe, la sesión de Cabildo que sí se alcanzó a celebrar porque fue en la mañana. Entonces ni problema de clima hubo. Y aquí en Guaymas fue a las 0:05 la sesión de Cabildo en la que se entrega el informe. Entiendo que hay un evento, nomás ni le voy a decir porque quién sabe si se celebró o no, con una canceladera. Por eso quité los comerciales del Vigía, porque viene que va a haber. Pero pues no, pues se canceló, cancelado desfile, por si alguien pensaba, desde temprano lo estamos diciendo, pero se lo repito, tanto en Guaymas como en Empalme va a ser hoy y no se pospone, se canceló. O sea, en definitiva, no va a haber con la ventaja de que pues no gastaron tan solo el tiempo, ¿no?, de ensayo, pero le sirve a escolta y banda de guerra para el otro desfile. Pero es el uniforme de la escuela, pues no gastaron como si se gasta el 20 de noviembre. La ceremonia del grito se celebró, lo que se canceló pues fue la pachanga, los bailes, alcanzó a tocar un grupo. Sí alcanzaron a atacar los brujos, pero Beatriz Adriana se quedó literal vestida y alborotada. Ya tenía el traje, un traje hermoso, por cierto. Lista para salir, muy conservada la señora, buena voz. Y pues nada, que el copete se le hizo chino. Porque empezó a la llueve que te llueve y le llovieron sombrillas. Ya estaba, le digo, estaba... atrás del escenario, lista para subir. En lo que se acababa el grito y eso, ya iba a salir luego ella y nada, tú. Pues ahí, sombrillas, muchas sombrillas y vámonos. Y se fueron las camionetas y empezaron a desmontar por orden de protección civil lo que se podía caer y todo lo demás lo dejaron para luego. Ya ahorita en la madrugada, ya limpiaron y pues les falta que retiren un montón de cosas. Los juegos no registraron pues mayor problema, afortunadamente, porque no hubo vientos fuertes. Y ninguna estructura de palacio, pues, de enfrente, de la Plaza de los Tres Presidentes, de todo lo que iba a ser pues la gran verbena popular y que pues quedó en mero remojo. Pero no pasó mayor, es lo mismo en Empalme. El grito sí, la pachanga y baile, pues no. Y pues ya no se repite, ¿no? Es pues lo importante es la ceremonia del grito. Finalmente esa sí se llevó a cabo, desfile no. ¿Cómo vamos ahorita, siendo las 8 de la mañana con 52 minutos? Supera empalme los 152 milímetros de agua. Qué impresión. 152 milímetros de agua y... ¿Pero dónde es? Aquí, a San José. Y pues va a aumentar. Ya están evacuando en algunas partes. Seguridad pública está cerrando accesos. Ya, pues se lo he dicho las 3 horas, pero bueno, vale la pena recordarlo, sobre todo para que se esté al pendiente, porque... va a continuar lloviendo por lo menos hasta la 1 de la tarde con rachas fuertes a moderadas. Ya viene corriendo el agua, gracias. Justo. Que esa es oportunidad. El arroyo San José y va pasando un ciclista. Me estremezco. Y está llegando ya el agua con fuerza. La que le decíamos que del arroyo del Manglar es la que viene y fuerte. Y fuerte, alcanzó a pasar el motociclista y viene el torrencial. Entonces, sigue abierto, se lo vamos a pasar, qué gran foto, a Protección Civil y a Tránsito Municipal, porque pues ahí ahora sí tiene que estar forzosamente una patrulla, no que lo diga yo, no es por capricho, pues, sino para estar midiendo la intensidad y el volumen de agua para pues eventualmente tomar decisiones en torno a la circulación vehicular. Por lo pronto sigue abierto el camino a San José, pero sí está descargando bastante agua y con fuerza la corriente. Si usted va a cruzar, por favor, con precaución, con mucha, mucha precaución, y urge que llegue autoridad ahí, porque va a seguir corriendo el agua un buen rato. Sigue bajando, sigue corriendo del manglar y es agua que viene para acá. Entonces empezó a correr, amaneció corriendo y apenas va llegando aquí. Ve nomás cómo pasa, es moto o bici. Alcanzó a pasar por nadita, ¿no? De veras, tiene... tiene buen ángel de la guarda el ciclista. Mande. Buen día, la orden.
5: Para reportar que no tenemos luz acá en la colonia Fobiste, a espaldas lo que es el kinder. Uh-huh. No sé si sea todo el sector, no, pero pues desde las 6 de la mañana se nos fue la luz. Ya pusimos reporte, supuestamente fue la explosión de, no sé si sea un transformador, pero pues... Por lo pronto ahorita seguimos su luz, no sé qué tanto tiempo más vayan a durar. Al igual le pedimos a las autoridades, a la Comisión Federal de Electricidad, pues si pueden atender el reporte, por favor.
3: Ok, ¿ya reportaron al 071?
5: Sí, ya reportamos.
3: Ok.
5: Entre 4 horas más o menos, ¿no? Pero pues igual, lo bueno que está más o menos fresco y se aguanta todavía la mañana.
3: Ok. Gracias, hasta pronto. Gracias, Ana. De Fátima, lo pasé, lo que me mandan de comisión lo paso. De Fátima, ya bajó la intensidad, ¿no?, de la corriente en el arroyo, que dejó pues una de piedras y andan las criaturas jugando. Nomás estén al pendiente, mamases y papases. No les vaya a pasar algo. Ahí porque de repente ya sabe que se suelta las rachas fuertes de lluvia, entonces no pierda de vista a las criaturas. Rincón del Burro, no puedo ver videos, me los mandan a la radio y no, en definitiva no puedo. Mándenmelos al 622-100-0929. Por favor, popular, se bajaron las cuchillas. Sí, nomás tienen que ir a levantarlas, pero ya estamos reportando. Lo que pasa, si ya dejó de llover, no tarden en acercarse a Comisión Federal de Electricidad. Pero mientras siga lloviendo, usted sabe que no trabaja. Y bueno, lo invitamos a que se quede con nosotros en FM 105. En cualquier momento entrará nuestro compañero Manuel Rábago o cualquiera de los locutores que locutoras, viene Anaí, que estén aquí al aire para compartir información importante. Por lo pronto le digo que en Empalme, pues el pronóstico está de que llueva más y ya hay áreas inundadas, hay accesos cerrados y va a seguir llegando agua del Mátape con bastante fuerza. Es lo mismo que en San José. En Empalme, sí urge atención de autores de Marina, que ya está activo el plan de N3. Nos quedamos con que son 160 milímetros de agua acumulada, ¿no? 160 milímetros de lluvia desde las 10:30 de la noche y hasta, este es el conteo, es de las 8:20 de la mañana. Sectores, los que llaman zonas de riesgo, pues ya han sido conminados a evacuar en lo que se baja el nivel del agua, que eso no será rapidito, pero también están pidiendo que le hagan cauce al agua para no tener la necesidad de salirse. Me parece que no va a ser posible. Lo que sí se puede es en el bordo 1, sí subirlo, pero se ocupa maquinaria. Están por realizar una reunión de comité, pues, para ponerse de acuerdo en el trabajo, que ahorita Seguridad Pública está haciendo recorrido, está cerrando algunos accesos, pero la evacuación en algunas colonias parece inminente. En Guaymas ya llegó el agua a San José, está corriendo y no tardan también en controlar ahí el acceso. Desplácese con precaución. Hay deslaves que ya pusieron ahí señalamientos. Libramiento, San José, Puente Douglas, Batuecas, que es la carretera Guaymas-Empalme. Está cerrado una parte del carril. Y Camino al Varadero no han cerrado, pero también hay piedra. Y, por supuesto, la carpeta, esto me decía, en todas partes. Va a seguir lloviendo. El pronóstico es que sí. Incluso hasta por ahí de la 1 o 2 de la tarde, con rachas de regulares a fuertes. Y ya me voy, cuídese, cualquier eventualidad, cualquier emergencia, 911, no salga si no es urgente, porque hay problemas de desplazamiento, camiones limitados, taxis limitados también, y la lluvia pues sigue. Queremos que llueva fuerte, sí, por nosotros que llueva, pero sí, hay familias que no la pasan, bien. Entonces, con que se acerque la autoridad, que pues hemos estado hablando con los dos, tanto con Moreno como con Burruel. Protección Civil sí han dado, de hecho no han dormido, andan así en vivo y en directo desde la noche de anoche, y así se la aventaron, se fueron de largo hasta ahorita, pues la necesidad obliga, pero bueno, ellos no tienen máquina y están coordinando. Y bueno, falta que intervenga Marina y ya por llegar autoridades estatales desde... No, ya llegaron, ya. Ya están realizando la reunión, la del Comité de Operaciones de Emergencia. Y bueno, seguramente van a informar lo que procede en unos minutos más. Por lo pronto nos vamos nosotros. Cuídese mucho. 9:00.
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Buenos días, Radio Tianguis. Trabajo cuidando a personas mayores enfermas en hospitales. Favor de comunicar al 622-162-4449, al 622-109-3127. Gracias, buen día.

Muy buenos días. Se venden dos mangas, una de 16 pies, una de 25 pies, un motor Mercury, 50 caballos, dos tiempos. 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Bonito día.

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¡Híjale! Buenos días, tremendo puerto de Guaymas. ¿Cómo te fue con la lluvia, buenos días, espero que tengas excelente día, chamacos. ¿Cómo les fue con el grito de la independencia de México? Aparte nos cayó un llovidón, oiga. Nos cayó el chahuizle, ahora sí te pudiera yo decir. Oye, qué bárbaro, pues nada, acompáñame en la matraca, por favor. Te voy a estar acompañando también hasta las 12 del mediodía. ¿Cómo la ves? ¿Cómo la ves, Truz? Así que empieza a mandarme felicitaciones.

empieza a mandarme cumpleañero y lo que tengas para mí el día de hoy. Yo por mientras, pues te traigo horoscopitos, ¿ok? Y algo más. Te saluda tu presentadora de canciones favorita. Ay, qué bárbaro, chamacos. Excelente clima para el día de hoy. Está nubladito. Después de la lluvia, ¿a cuánto se les goteó el techo, eh? Por mientras acá, andamos bien arremangados. Por acá la mamá de todas, miércoles. Miércoles 16. A ver, vamos a checar por acá rápidamente el calendario. Como bien lo sabemos, pues celebramos el aniversario de la independencia de México. Pero es día de Cornelio, chamacos. Es día de Cornelio y de Cipriano. Trabaja, Cornelio. Trabaja y cuida a tu mujer en lugar de andarte metiendo en lo que no le importa, ¿no? Ahorita vamos a buscar esa. Trabaja, Cornelio, como bien lo sabes hacer. Saquen a los Cornelio, chamacos, y los cornudos también. Te traigo buena música, lo que mejor sea hacer, ¿ok? De esta manera vamos a arrancar el programa. Usted que anda en la casita, recuerden que el día de hoy, pues, es día festivo. Yo te acompaño hasta las 12 del mediodía. Mi nombre es Anaí Ruiz y estoy muy contenta de estar contigo. ¡Uy, qué ánimo, ¿no?

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Como cada lunes, miércoles y viernes, te traigo horoscopitos time, así que ponte las pilas, ¿ok? Arrancamos con el tremendo signo de Aries. Este día tus poderes andan bien afinados, tremendo signo de fuego. Aprovecha, por favor, y utilízalos para ayudar a quien atraviesa un mal momento. Recuerda que lo que das regresa a ti multiplicado. En cuestión de bienestar, pues prepárate, ¿no? Porque viene una buena racha para ti. Una excelente noticia que te va a alegrar el día, ¿ok? Devolviéndote una sonrisa a tu bello rostro. Así que enhorabuena, enhorabuena, tremendo Aries. El número de la suerte que te acompaña el día de hoy, número 3 y número 7. Tauro, signo de tierra. A ver, actúa con cuidado, por favor, mantente alerta, porque vas a tener que estar prevenido, ¿no? Prevenido frente a algo que está pasando durante esta jornada. Así que el horóscopo te lo anuncia, ponte pilas. Agarra el toro por los cuernos. Alguien, pues, va a aparecer y te va a ayudar. Quien sea, ¿ok? Tú tómalo de quien venga, ¿no? Agarra las palabras de quien venga. Y si es algo bueno, pues quédatelas. Cuestión de bienestar, pues quedándote en casa va a ser que encuentres una atmósfera adecuada para ti, ¿ok? Vas a ocupar poquito descansito y qué mejor, ¿verdad? Qué mejor que el día de hoy, que es día feriado, para que descanses un ratón. Si usted es godín o godines, pues muy, muy buen aspecto, ¿verdad? Para que te quedes en tu casita. El número que te acompaña el día de hoy es el número 22, 2 con 2. Géminis, signo comunicativo, signo de aire. A ver, respeta todos los deseos de los demás, ¿ok? Porque andas por ahí metidito en asuntos medio extraños, ¿verdad? Donde no te llaman, pues no haces falta, ¿ok? Grábate bien eso, se escucha feo, pero sí, eres muy mitichi. Y pues nada, el horóscopo te recomienda que le pares un poquito, ¿ok? Deja eso, si no te involucra a ti, si no involucra a tu nombre, pues no hagas caso, ¿ok? Tienes que saber que los demás, pues siempre esperan una reacción tuya.

Ok, busca alguna actividad que te relaje. A lo mejor agárrate un squishy de los que agarras con la manita así. O algo natural, ¿verdad? Algo natural sin tener que recurrir a la vía médica. El número que te va a acompañar, tenemos número 42-4-2. Todavía alcanzo a decirte, tremendo cáncer. A ver, signo llorón. Sin llorar, chamaco, sin llorar. ¿Qué te depara el horóscopo a ti, tremendo cáncer? Entiende que ya es hora de tomar esa determinación sin demorarte más. Sepa que si no es conveniente, pues aún así hay que hacerlo, ¿ok? Hay que hacer lo que mejor le resulte a los resultados, vaya, ¿ok? Ya no vamos a pensar en lo que es conveniente para ti. Si no te hace tanto daño, pues órale, éntrele al toro, mi amor, porque ahí lo está esperando, ¿ok? Vístase de rojo y pues salga a triunfar un poquitito, ¿ok? Porque sí, sí veo que te hace muchísima falta. Cuestión de bienestar, pues en esta jornada vas a sentir algo indeciso, ¿ok? El horóscopo te empuja a que tomes esa decisión y ni modo, si van a volar pelitos, pues que sean los tuyos, ¿verdad? Número de la suerte, tenemos número 20, número 2 con 0. Oigan, para todos los Cornelios el día de hoy, trabaja Cornelio. Viene a cargo de Juan Ortega y su grupo. Uy, dedíquela, oiga, de Guaymas a donde caiga la piedra, ¿no?

Oye, qué padrísimo, la última tonadita se me afiguró con los guaraches que traigo yo. Todos los días te vengo a ver. Para seguirle con la cumbiecita rica, hermosa, guapa, preciosa, viene Grupo La Grilla, chamacos, cariñosa. ¿Dónde están las cariñosas, Saludos a la Mari López, que ya se reporta por acá, tremendo Moisés, directamente desde Lomas de Corte, chamacos. Qué bárbaro, qué temprano.

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Racita, pues ya sabes lo que viene a continuación, ¿verdad? Te traigo Chavorruco, el Chavorruco de Toitita los días. Oye, por mientras tenemos mucho mensaje, chamacos, me están tracateando el WhatsApp por acá. Se nota, ¿no? Se nota que es día festivo. Todos los que andan en su casita por allá, acostaditos, a un lado de la señora, del señor. Las que andan preparando la papa también para el desayuno. Buen provecho, chamacos. Qué a gusto, ¿no? Y qué envidia, más que nada, porque están en su casita. Acobíjense con la de León Feroz. A gusto, porque el clima lo amerita. Un tremendísimo café. En calor para agarrar viada, ¿verdad? Dice por acá, buenos días, amigocha. En Guerrero Negro empezó a correr la transmisión y los escuchaba muy bien por Alexa. Vámonos ahí hasta Guerrero Negro, chamaco. ¿Qué onda, sé? ¿Qué dice la vida por aquellos lados? Gracias a la raza que nos sintoniza en este momento a través de internet www.fm105.com.mx o también la racita de Alexa, ¿no? Muchísimas thank yous que nos acompañan a la distancia. Directamente de Guaymas para el mundo. Hola, buen día, Anaí. Por favor, dedícale a mi nieta Victoria Lorelel. ¿Qué? Así se llama. Lorelei, perdón. Cumple 10 añitos. La escuchamos en el rastro. Gracias. Felicidades, tremenda Vico. Oye, te van a festejar pastelito, ¿eh? Un pastelito de las fiestas patrias, mi amor. Qué bonita fecha escogiste para venir al mundo. Felicidades, tremenda Victoria. Dice, ay, se me pasó escuchando la música de Laberinto. Oye, muy buena, muy buenísima. Buenos días, hermosa. Por favor, felicítame a mi esposo Jorge Alejandro López. Qué bárbaro. El día de hoy, pues, celebra su cumpleaños, por favor. Llegó a la edad de la felicidad. Dice, te mando mensaje porque se me acabó el saldo, pues, al Oxxo. Qué bárbaro, chamaca. Son mentiras, hombre. Oye, qué padrísimo, ¿eh? Pero cuéntanos, platícanos por acá, a todo el auditorio de la 105, ¿cuál es la edad de la felicidad? Porque hasta ahorita, pues, no la hemos encontrado, ¿verdad? A ver, tremenda, platícanos cuál es la fecha de la edad, perdón, de la felicidad. Queremos saber, queremos saberlo right now. ¿A los cuántos años de edad, que si es que llegamos con el favor de Dios, alcanzamos el éxito? El punto máximo de la felicidad, quisiéramos saber. Por mientras, vámonos con una contienda muy pedida, muy solicitada, ¿eh? Está buenísima. Estos dos grupos tú los prefieres y los has puesto, pues, en el baúl del recuerdo, ¿verdad? Es por eso que se los traigo el día de hoy en el Chavorruco. Viene Frankie los Matadores, con esta rolota. Para todas las morenitas, me imagino, ¿verdad? Se llama Piel Canela. Se nos trepa por el lado.

0: belleza.
1: Buenísimo, pero párale, párale a tu carro, porque se nos trepan los Moonlight por el lado B. Con esta canción que te gusta mucho y bien la aprecias, ¿verdad? Se llama Vino Rojo, se nos viene por el lado B. Ay.

0: Se vinieron los caballos, gritaba el Chueco Galindo. Dos rolotas, dos grandes agrupaciones, pero solamente una la ganadora, ¿ok? Arrancamos con tienda 622-165-7866. Mándame audio para que todo sea verídico. Dice por acá, la diva de la 105 volvió a llover de nuevo. ¿Qué?
1: ¿Qué?
0: Oye, sí, a ver, platícame en qué colonia me escuchas tú en este momento y qué pasó, ¿eh? ¿A poco se soltó la lluvia? ¡Qué barbaridad tan bárbara! Oye, pues con más razón, ¿verdad? Con más razón hay que prepararnos un coffee y ver la lluvia caer cuando calienta el sol aquí en Guaymas y luego se pone lluvia. ¡Qué bárbaro! Dice por acá, buenos días, ¿me puedes poner la canción de Diana Corso más? ¡Qué bonita! Claro que sí, chamaca. Ahorita te lo... bueno, ¿hombre o mujer? A ver, por acá se nos reporta Titi. Cuéntanos si eres hombre o mujer. ¿Quieres escuchar la Diana Corso? ¿Cómo la ven? Dice, buenos días, Dios te cuide y te proteja siempre, mi amor. Hoy es mi cumpleaños número 50. Un abrazote. ¡Chamacos! La maestra de la escuela está de manteles largos. Muchísimas felicidades, tremenda Laurita Grajé. Laurita Garza, la maestra. Espero que te la pases muy bien, mi amor, en compañía de todos tus seres queridos, y que Dios te brinde, perdón, muchos años de alegría y de felicidad. Me imagino, 56, se machuca la tremenda Laurita. Esa pienso yo que es la edad de la felicidad, ¿no? Todavía nos falta, mi amor. Muchas, muchas felicidades. Oye, qué guapa, qué guapetona, la tremenda. No puede ser posible. Laurita Grajeda, de la calle 27, fiel radio escucha, felicidades. A ver, tengo más felicitaciones por acá, pero se me está atiborrando el WhatsApp. Vámonos rápidamente con la contienda. El lado B dice, los Moonlight se nos lleva el primer voto. En las colinas está lloviendo, en las lomas de Cortés también está lloviendo. ¿Dónde más? ¿Dónde más está cayendo gotitas? Dice por acá, buenísimos días, vino rojo, 2 para los Moonlight, 0 para la piel canela, ¿eh? ¿Qué pasó? ¿Qué pasó con las morenitas? ¿Por qué no las están apoyando en este mismo momento? Dice por acá también, saludos para Mirna Lorena y la tremendísima Ramona Murillo, que están desayunando tamalitos. Oye, qué padre, ¿no? El famoso recalentado de las fiestas patrias. Buen provecho, chamacas. Aviéntense un cafecirri para ponerle más sazón. Tenemos varios votos para los Moonlights. Nos quedan 10 segundos de contienda. Esto fue rápido, así. En vivo y a todo color, pues escuchamos a los Moonlights. Se llama Vino Rojo, para ti. De las canciones del recuerdo que no nos pueden faltar, te la traigo aquí con la tremenda, chamacos. ¿Tienes algo que decirme? Comunícate, por favor, 622-165-7866.

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desde la mañana con 8 minutos. Oigan, mucho cumpleañero, ¿eh? Una fecha muy especial el día de hoy. Y tal es el caso que vamos a felicitar a Brian Atzel Quintero, que cumple años allá en Fátima, ve nomás. 19 años, se avienta el chamaco de parte de su madrina, la tremenda Juanita Marcial. Felicidades, Brian. Festéjate como bien sabe hacer la gente de Fátima. No pregunte, no pregunte. Averígualo. Te dejo con los Tucanes de Tijuana. Andamos ready, dijo el gringo.

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4: Signo de Leo, signo fogoso. Durante esta jornada, pues tu vida social está en rumbo a ser muy feliz, ¿ok? Vas a contar con la presencia de nuevos compromisos. Aprovecha ya esta buena racha porque se va a potenciar, ¿ok? La vas a sentir bien bonito, machín rin rin, ¿ok? Hay entendimiento con tu alma gemela y también un diálogo activo entre ambos. Vas a ser feliz. Happy, happy, happy, te pudiera yo decir. El número de la suerte te acompaña el número 3. Más música para ti, de uno en uno te lo voy a ir diciendo para no errarle, ¿verdad? 10 con 17, chamacos, continuamos, 16 de septiembre. ¿Tienes más cumpleañeros? Échamelos para acá.

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eso, ¿ok? Cuida tus decisiones y no acuses a los demás de tus propios errores. Si lo hiciste tú, pues atórale a las consecuencias, ¿ok? No te escondas debajo de una máscara o debajo de alguien más. Si tú lo hiciste, tú lo pagas. Y si no, pues ni modo. Recuerda que el karma es tremendo y ahí te lo van a cobrar, ¿ok? Comienza a trabajar para que comiences a solucionarlo, ¿ok? Cuestión de bienestar, pues tómate un descanso para que puedas afrontar las decisiones que tienes que luchar, ¿ok? Lo que tienes que lidiar, hazlo. Recuerda, si lo hiciste tú, lo pagas tú. Número de la suerte, te acompaña número 28. Te traigo un rolón. Ay, ay, ay, preciosa, si no me falla el corazón, ahorita nos los declaramos, ¿no? Son los Tigrones del Norte, mi amor, los que más te gustan. Uy.

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cadetes. Continuamos con el signo de Escorpio. Tienes que tener lucidez mental, ¿ok? Eso te va a permitir encontrar solución a tu problema. Tienes que comunicarte con varias personas para que puedas resolver ese problemita, algo que traes, ¿no? Ese tema difícil. Tienes que agarrarlo, mi amor. Agárralo y tíralo a la basura, si es posible. O no sé qué traes por ahí, pero ocupas lucidez mental. Es lo que te recomienda el horóscopo para el día de hoy. Te recomienda también cuestión de bienestar, pues que el yoga puede convertirse en un buen aliado para ti. Si tú no lo practicas o no sabes qué onda por ahí, pues búscale, investigale en internet o algo. Acepta la invitación que te hace el horóscopo, chamacos. También, hablando precisamente de invitaciones, pues traes una solicitud por ahí en redes sociales o algo. Dice el horóscopo que tienes algo virtual. Alguien te mandó una solicitud de mensaje, una solicitud en donde quieras, ¿no? En cualquier plataforma de redes sociales. Y pues esa persona o ese perfil pues tiene algo que decirte, ¿ok? Tiene algo importante que puede cambiar el rumbo de tu vida. Así que si lo has estado pasando, si te está pasando esto, pues acepta esa solicitud. X o Y, Pánfilo 3489 tiene algo que decirte, ¿ok? Así que acéptalo. Signo de Sagitario, cuando te relaciones con alguien el día de hoy, trata de no mostrarte tan soberbio, ¿eh? Porque puedes caer gordo. Así es, andas muy altanero, lo bueno y lo malo, no se me achicopales. Renuncia, por favor, renuncia a tus aires de grandeza porque no te van a llevar a nada bueno, ¿ok? Eso, pues puede estar más que sentirte mejor que otros, podría estar revelando una inseguridad que traes en tu persona, ¿verdad? Si traes inseguridad, pues que no lo disfraces con sentirte superior a los demás, ¿ok? Renuncia a esos aires de grandeza, mi amor, recuerda que nadie es más que nadie, quien me lo pongas, ¿no? Como me la pongas. Cuestión de bienestar, pues practica ser mejor con las personas en tu casa, ¿ok? Porque a lo mejor andas peleándote por cualquier cosa, por cualquier cosita, pues que no tiene nada que ver con el tema. Así que no, túmbate ese moco, mi amor, andas muy peleonero, muy altanero y muy soberbio. El horóscopo es crudo, ni modo. Tu número de la suerte te acompaña, número 54. Créeme que lo vas a ocupar, lo vas a necesitar. Qué barbaridad tan bárbara. Vamos a ver si te puedo decir el signo de Capricornio rápidamente. A ver, signo de tierra. Estate atento, por favor, porque puedes recibir diferentes críticas en torno a tu vida profesional, ¿ok? Cuestión de trabajo, que es, sabemos muy bien que es tu fuerte, pues te andan criticando por ahí. A lo mejor no hiciste bien la chambita o no andas al 100%, ¿ok? Y puedes ser criticado. Como el día de hoy es festivo, pues si no trabajaste, no te preocupes, no te mortifiques, ¿verdad? ¿Qué te van a criticar si no fuiste a trabajar? Cuestión de bienestar, pues si hace días que no sales de tu casa por X o Y, pues proponte salir de la rutina. El día de hoy nubladito, pues tiéndete a practicar algo, lo que sea, sal con la familia, aunque te caiga la lluvia, ¿no? Así con todo y lluvia, el número de la suerte te acompaña, el número 10, 10 con 1, no es cierto. Son las 10:41, chamacos, viene la sombra del Chaca por abajo de la mesa, ¿a poco sí, eh?

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Épale, 10:47 por acá la mamá. Está bueno, ¿no? ¡Qué barbaridad! Oye, híjole, ¿cómo te lo puedo yo comentar? Esta tremenda contienda está fuerte como nunca. Se la rifó nuestro tremendo compañero programador, ¿eh? Señor productor, híjole. A ver, para toditos los dolidos, en esta contienda, pues vamos a hacer el amor a un lado, ¿ok? A un ladito, espérame poquito, ahorita no. Híjole, pues es para toda la gente que anda dolida, ¿verdad? Prepárame el teléfono 622-165-7866 porque, híjole, a ver, vamos a comenzar. Por el lado A viene Intocable, ¿verdad? Alguien te va a hacer llorar cuando te enamores, dice por acá. Igual como tú lo hiciste conmigo, ve nomás.

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1: Pero, espérame poquito, aguántame las carnitas tantito, porque la otra viene más fuerte todavía. De los grandes éxitos del grupo Que Vale Lo Que Pesa, Grupo Pesado, esta sí está, irá. Ojalá que te mueras, que todo tu mundo se vaya contigo por el lado B. Híjole.

0: Ay, ay, ay, dijera el primo, ¿no? Híjole. No, pues ahora sí, para todos los migajeros, los dolidos, los ardidos y todo lo que termine en os. Entonces, los eternos rivales, ¿no? Intocable contra Grupo Pesado. Arrancamos los caballones, oiga. Báilese, cuaco, pariente. Dice, voto por el lado A por Grupo Intocable. Grupo Intocable, tenemos un voto, 1-1. Pesado, por favor, saludos para mi ex. A ver, cuéntanos, ¿cómo se llama tu ex? ¿Dónde labora? ¿Cómo se llama? Nombre, apellido, dirección. Vamos a ventanearlo por acá el día de hoy. Por el lado B, ojalá que te mueras, indio perro. Ven nomás. Saludos a la San Vicente por acá, a la tremendísima Lisbeth. Oye, sí, híjole, con eso se acuerdan del ex, ¿eh? Qué barbaridad. Saludos para la gente que labora por ahí en el sushi. Oye, qué bárbaro, ¿no? Pues ni modo, hasta yo me acordé de mi ex, chamacas. Andan dolidas, dice por acá la morrita. Buenos días, chula, saluditos por el lado B. Oye, sí, no creo que le gane a Intocable, ¿no? No, a que diga Pesado, perdón, mira, hasta nerviosa nos pusimos. No creo que le gane a Grupo Pesado. Tal parece que van a tronar los chicharrones. Ojalá que te mueras, uy.
1: La 2B.
0: Ándale pues, okiroki, sí. Tenemos 1, 2, 3, 4, 5 votos para Pesado contra uno de Intocable, ¿no? Y las dos están buenas. Alguien te va a hacer llorar cuando te enamores, pero la otra está mejor. Dice, hola, yo también quiero yo también quiero mandarle saludos a mi ex, dice el tremendo Armando. Será el Armando Estrada, ¿eh? Ya lo andan ventaneando por acá. Así es, indio perro por tres. Híjole. Chamacos, ¿qué dicen? Tenemos 45 segundos para terminar la contienda, pero como ya tenemos varios votos, pues que suene, chamacos. Ni modo, ¿qué más nos toca, no? Ni modo, que truene el grupo, que vale lo que pesa, Grupo Pesado, a través del 105, está fuerte, uy.

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2: en Guaymas y Empalme, se llevará a cabo este miércoles 16 de septiembre el tradicional desfile cívico conmemorativo del 216 aniversario del inicio de la independencia de México, con la participación de instituciones educativas, corporaciones de seguridad, fuerzas armadas y organismos de auxilio.
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¡Qué buena rola, chamacos! Vamos a usarla de fondo a partir del día de hoy. Ya sabes, si me gusta, me lo quedo. 3 minutos para las 11, chamacos. Se nos fue. Se nos fue la matraca Morning Show. Pero no te preocupes porque te acompaño hasta las 12 del mediodía, ¿ok? Por mientras, pues vámonos, horoscopitos.

A ver, tremendo signo de Acuario, vamos a despedirnos ya. Si tú pretendes cumplir con todos tus objetivos el día de hoy, pues ten en cuenta que si están relacionados con tus emociones, no se te recomienda tanto, ¿ok? Guárdalos un poquito en el cajón, guárdalos un poquito en el baúl, porque no los vas a necesitar. Enfócate, por favor, en temas de trabajo, ¿ok? Si tú andas chambeando, como el caso de su servidora, pues concéntrate más en eso, ¿no? Si sientes que últimamente te faltan fuerzas, trata de combatir el decaimiento físico y anímico, incorporando a tu plan algunas vitaminas, ¿ok? Algunas vitaminas o algo así por el estilo. Incluye cereales y fibras, porque te hacen falta, te hacen muchísima falta. Deja el amor por un lado y enfócate en tu bienestar. Número de la suerte te acompaña, número 24, 2 con 4. Piscis, vamos a despedirnos contigo. Vas a ser consciente que te van a jugar una mala pasada, ¿ok? Y eso tú lo viste venir desde hace muchísimo tiempo, ¿no? Ten cuidado con las palabras que eliges para contestar ante esa mala rachita, ¿verdad? Ten cuidado con las palabras que usas, porque puede resultar un poco ofensivo, ¿ok? Y viceversa, pues si te la contestan, vas a salir lastimado. Así que mejor, mira, córtale por ahí. Recuerda que es mejor recibir algo malo a hacerlo tú, ¿verdad? Entonces, pues por ahí va la cosa. En cuestión de bienestar, pues realiza alguna actividad durante el día. Vete a mojar a la lluviecita, chamacos. ¿Sigue lloviendo? No lo sé. Ahorita nos vamos a fijar qué ondas, ¿eh? El número de la suerte te acompaña, el número 01, 0 con 1. A ver, ¿qué me están mandando por acá? Una captura de WhatsApp. ¿Qué es eso? ¿Qué es eso, chamaco? Dice, buenos días, un saludo para Naomi, la más migajera de parte del caca. La letra K, K con K, luego lo digan. Naomi, la más migajera del condado. Oye, pero qué colonia escucha, de parte del caca. Muy importante el acento a la hora de decir las palabras, ¿verdad? Híjole. A ver, queremos saber quién es el responsable de que la Naomi sea tal migajera. Qué bárbaro. Bueno, si quieres seguir hablando conmigo por acá vía WhatsApp, pues te acompaño, ¿verdad? Por mientras, disfruta el reventón grupero con música continua. No vamos a hablar, pero te atiendo por acá desde cabina, te atiendo en la línea telefónica y también por el WhatsAppito. Nos escuchamos ahorita más tarde, chamacos, en punto de las 2. Disfruta tu día feriado, tu día festivo y pásala machín. Viva la vida, viva el amor, viva la 105. Bye.

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0: La vaca. La vaca. La vaca. La misma vaca. ¿Cómo se ve, gente bonita? Espero que esté muy bien en esta mañana ya de miércoles de semana. ¿Cómo le fue? ¿Cómo le fue con la lluvia, oiga? Espero que le haya ido bien a usted. Porque sí hubo personas que no les fue muy bien con la lluvia. La neta, hubo inundaciones allá en Empalme, hubo inundaciones aquí en Guaymas y hubo mucha raza que pues estuvo sin luz, hubo mucha gente que estuvo pues teniendo problemas en su casita, ¿no? Pero aquí estamos, dándole duro y macizo, estamos aquí para hacerlos reír un rato, para que la mañana se les vaya pues más rápida y pasar este trago amargo del agua pues con mejores condiciones de risa, ¿verdad? La risoterapia arregla muchas cosas. El día de hoy es 16 de septiembre, miércoles 16, día de la independencia de México, día de Cornelio. Cornelio trabaja y cuida a su mujer. Ahí está pues el Cornelio, le mandamos un saludote a todos los Cornelios el día de hoy. 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Y así como está el clima así fresco, se antoja un cafecito y una donita así bien rica. Bueno, a ver, ¿para quién?
1: A Cornelio Reina.
0: A Cornelio Reina, si ya murió Cornelio Reina.
1: Donde quiera que esté.
0: Donde quiera que esté. Arre, ¿de parte de quién?
1: De tu amigo.
0: Arre, pues, ahí está el saludo. Ahí está el saludo para Cornelio Reina, dice. No te diga la raza.
2: Buenos días, Iván, buenos días. Bendito Dios, todos estamos bien. Y aquí escuchando la FM 105, la madre de todas, porque estamos bien informados aquí en esta radio, Iván.
0: Claro que sí, nuestra compañera Carla Montaño desde las 6 de la mañana, ¿no? Anda con todos los poderes, ya haciendo de esa mañana. Dice, saludos hasta Indiana, Estados Unidos. Aquí también está nublado y lloviendo, Iván. Qué bien, buenos días, la morrita de la 12. Ahí está el saludote, gracias por estar en sintonía del 105 de la FM. Y por supuesto, bien informadotes el día de hoy. Vamos rápidamente a 100 radioescuchas, dijeron. 100 radioescuchas, dijeron, aquí en el 105 de la FM. La pregunta del día de hoy. ¿Qué haces en un día lluvioso, en una noche lluviosa? Dice Iván, en una noche lluviosa yo lo que hago es poner muchos botes por las goteras. Oh, no, siempre uno se agarra. No, el otro año voy a impermeabilizar. El otro año voy a impermeabilizar. Y luego dice uno, no. Ahí, va y quiere ir a comprar el impermeabilizante y luego se regresa porque está bien caro. Pero déjenme les digo que hay

0: 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Tiene el impermeabilizante bien vara, viga. Es la neta, es la neta, es la neta. No es cura, no es cura, es neta, es neta. Ole, pues ahí está, dice por acá. Tapar las goteras, bueno, poner botes para las goteras. ¿Qué dice el público? ¡Sí! ¿Qué haces en una noche lluviosa? Me empierno viendo Netflix, dice. ¡Ay, ay, ay! ¿No se irá la luz para tu cantona o qué?
1: Dale una vuelta.
0: Dice, ¿qué dice el público? ¿Se empierna viendo Netflix? ¡Sí! Mándeme WhatsApp. Mándeme WhatsApp. Dice, pedirle a Dios que no se vaya la luz. Pedirle a Dios que no se vaya la luz. ¿Qué dice el público? ¡Sí! Bueno. Bueno.
2: Destruyó la lotería.
0: ¿Juega
2: la bandeja? La olla. El sartén. El balde.
0: ¡Eso! Eso sí está buena. Juega la lotería tapando las goteras. El balde, el sartén, el vaso, la olla. Esa es la abuela. ¿Qué dice el público? ¡Sí! Muy buena, gracias. ¿Ya ve? Eso es para que se le pase el tiempo bien rico, bien sabroso. Estamos en 100 radioescuchas. Dijeron, ¿qué es lo que hace usted en una noche lluviosa?
3: Tomar chocolatito caliente con pan dulce.
0: Oiga, y el chocolatito lo tiene todo el año ahí. Porque ayer así como que se vino un chubasco de repente, como que no hubo chance de decir, vamos a la tienda por un chocolate. No. No, no, se estuvieron anunciando desde temprano, la neta. No le había atinado el amigo Vicente, pero ya le atinó, Mejor no le atine, mijo, mejor no le atine, porque mira el desastre que se hace. Dice por acá, se avienta un chocolatito caliente con una conchita así, sabor chocolate, vainilla. ¿Cuál le gusta? Conchita de pan, Ahí sí, porque luego usted luego se va por otro lado. ¿Qué dice el público? ¿El chocolate caliente? ¡Sí! Estamos en Centra, escuchas, dijeron, participen en el 2220286, WhatsApp 165-7866. La pregunta del día de hoy, ¿qué hace usted en una noche lluviosa? Dice Iván, yo saco las linternas, las veladoras, porque para acá, para el barrio, se va mucho la luz. ¿De qué barrio eres, compadre? Las lámparas y las veladoras. Yo pensé que ya no se usaban las veladoras. ¿Qué dice el público? Sí, dice. Pregunta si van a haber escuelas. Ah, sí, cómo no. Luego. Oye, Carla, va a haber clases, Va a haber clases mañana. Va a haber. ¿Qué está lloviendo? Va a haber clases mañana. ¡Sí! Ir al grito lloviendo. Ahora, mucha raza se la aventó, ¿eh? Yo a las 10 de la noche que salí, parecía carnaval, oiga. Parecía carnaval, estaba lleno todo. La Cerdán, la que está arriba de la Cerdán, la calzada, todas las calles, la 20, la 21, la 19, la 18, la 17, la 16, la... todos estaban llenas.
4: Vámonos
0: con algo de la banda Cascabel. El tema se llama El Bacanora, el pueblo que enamora. 11:38.

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3: fallecen los hermanos Quiñones, más conocidos en redes sociales como el Tato y el Tite. Según el obituario de la funeraria San Martín, a Tato lo entierran hoy, mientras que a Tite lo entierran mañana.
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1: ¡Pierro Cuicuri! ¡Vamos a la chillona y la chicoteada en esta mañana! ¡Viene llegando el tropicalísimo Apoche! Del lado de las chicoteadas, el tropicalísimo Apache se llama Esta Noche, y del lado de las chillonas,
2: Aguilar.
1: Viene llegando Pepe Aguilar, el tema se llama Mi Gusto Es, y que él me lo quitará. ¡Ay, ay, ay!
3: ¡Ay, caramba!
1: ¡Ay, no más! Momento de votar, 22-202-86, WhatsApp, 165-7866, chillona o chicoteada, ¿por quién vota?
4: Chillona.
1: La chillona se lleva el primer voto, 22-202-86, WhatsApp, 165-7866, para que usted participe. ¡Ay, no más! Dice por acá, Iván, la chicoteada, 1-1, 1-1. ¿Qué dice por acá el público?
5: La chillona,
1: 2-1, se está yendo 2-1. ¿Qué dice por acá el público?
6: La chicoteada,
1: 2-2, 2-2. Se está poniendo 2-2, 2-2, 2-2.
6: La chillona,
1: 3-2, la chillona arriba, 3-2, la chicoteada, dice por acá, 3-3. Se está poniendo reñido el asuntacho, 3-3. La siguiente llamada o WhatsApp audio define. Siguiente llamada o WhatsApp audio define, 3-3. 3-3. El tropicalísimo Apache con Esta Noche y Pepe Aguilar con Mi Gusto Es. Mándeme WhatsApp audio al 622-165-7866. Este decide.
5: La chillona.
1: ¡La chillona!

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0: 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Le marca la señora a su marido a su oficina. ¡Rin, rin! Y le dice, bueno, ¿es cierto que falleció tu socio? Sí, querida, ¿por qué? Ah, ¿podrías poner a mi mamá en el lugar de tu socio? Mira, mi cielo. Habla con la funeraria, le dijo. Habla con la funeraria. Por mí, no hay problema.
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2: Quiero compartir algo que jamás imaginé. Por ahí dicen voces.
3: Oye, Guasón, cuando recién invité a salir a la jaina, acá, pues, a salir así, a dar la vuelta, Guasón, me dijo, ¿cómo puedo confiar en ti, Brian? Si todos los chicos que han, con los que he salido me han salido bien perros, dijo. ¿Qué me vas a decir tú?
0: Miau, miau.
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De los temas más solicitados en el 22-202-86 es Banda La Bucanera, se llama Es el Amor, en un feed con el Combo Loco. Es en sintonía del 105.3 de la FM, las noticias con Manuel Rábago en punto de las 12.

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4: Este día, la presidenta municipal de Guaymas, Carla Córdoba González, presenta su segundo informe de gobierno. Será momento de cifras, obras, programas y resultados, pero entre todo lo realizado durante este año, existe un logro que merece especial atención porque toca uno de los aspectos más elementales de la vida cotidiana, los servicios públicos. Gobernar también significa recoger la basura. Puede parecer una tarea sencilla frente a las grandes obras de infraestructura, pero basta imaginar una colonia o una comunidad sin recolección durante días para entender su verdadera dimensión. Los residuos acumulados representan malos olores, proliferación de insectos y animales, contaminación de suelo y riesgos sanitarios. Por eso, un buen sistema de recolección tiene impacto directo en salud, imagen urbana, medio ambiente y principalmente calidad de vida. Las cifras incluidas en este segundo informe dimensionan el trabajo. Durante el último año, se recolectaron 36.624 toneladas de residuos sólidos urbanos en Guaymas. Son miles de toneladas que dejaron de permanecer en calles, hogares, espacios públicos y comunidades. Esta cifra habla de la labor de trabajadores que diariamente recorren rutas, de recolectores que deben mantenerse funcionando y una estructura municipal encargada de atender uno de los servicios que la ciudadanía demanda con mayor insistencia. Pero existe otro dato especialmente relevante. En mayo del 2026 comenzó por primera vez el Servicio Municipal de Recolección de Residuos Sólidos Urbanos en comunidades del territorio de la tribu Yaqui mediante la incorporación de 4 camiones recolectores nuevos. Y ese paso merece destacarse. Los servicios públicos básicos también representan igualdad. Una familia que vive en una comunidad rural o indígena merece condiciones dignas exactamente igual que quien habita en el centro de la ciudad o en cualquier sector urbano. Extender la recolección hacia territorio yaqui significa ampliar la cobertura municipal hacia lugares que históricamente han enfrentado mayores dificultades para acceder de manera regular a determinados servicios. Es precisamente ahí donde una administración demuestra cuáles son sus prioridades. Durante mucho tiempo, se ha pensado que transformar a una ciudad significa únicamente construir grandes avenidas, levantar edificios o inaugurar obras visibles. Todo eso importa, por supuesto, pero la transformación también ocurre en acciones aparentemente cotidianas. Que pase el recolector, que funcione el alumbrado, que una calle esté limpia, que una familia pueda vivir en un entorno saludable. Los servicios públicos pocas veces tienen el brillo de una inauguración, aunque posiblemente sean los que más influyen todos los días en nuestra percepción de una ciudad. La incorporación de 4 unidades nuevas representa capacidad operativa. Un camión recolector significa rutas atendidas, comunidades cubiertas y mejores posibilidades de mantener continuidad en el servicio. Si esas unidades permiten llegar a poblaciones que anteriormente carecían de esta atención municipal, su impacto social adquiere todavía mayor importancia. Hoy, durante el segundo informe de gobierno, seguramente escucharemos muchos resultados de la administración encabezada por Carla Córdoba González. Cada área tendrá su número y sus avances. Algunos serán espectaculares, otros quizá parezcan modestos, pero 36.624 toneladas recolectadas cuentan una historia muy concreta sobre la operación diaria de una ciudad. Y comenzar por primera vez la recolección en comunidades yaquis cuenta otra todavía más importante. la de ampliar servicios hacia quienes también tienen derecho a recibirlos. Porque gobernar significa administrar recursos y ejecutar obras, pero también resolver aquello que afecta a la vida diaria. Al terminar los discursos y pasar las cifras de informe, la verdadera evaluación continuará afuera, en las colonias y comunidades, ahí donde los ciudadanos juzgan a sus gobiernos de una manera mucho más sencilla, viendo si los servicios funcionan. Y en materia de recolección de residuos, los resultados presentados este día muestran un avance que vale la pena reconocer, pero también un compromiso que deberá mantenerse, que el servicio llegue, que sea una constante y que ninguna comunidad quede fuera.
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4: Como una manera de rendir homenaje al padre de la patria, Miguel Hidalgo y Costilla, el Ayuntamiento de Guaymas, a través de la Dirección de Acción Cívica, realizó una ceremonia conmemorativa por el 216 aniversario de la Independencia de México la mañana de ayer.
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11: Buenas tardes, amigos nuestros de su noticiero Expresión Popular. Soy su amigo y servidor Manuel Rábago Parra. Ya me encuentro aquí con ustedes para darle la información, la cobertura que se generó después de una precipitación, 50 milímetros de lluvia, de lo que fue la noche de ayer y la madrugada y todavía la mañana de este día, jueves, estamos hoy

0: ¿Primera semana de septiembre?
1: Usted puso a Julio, ahí no me acuerdo cómo se pide, el señor de las becas, y él fue el que dijo que la primera semana de septiembre, y ahora después no, que ahora hasta el siguiente mes.
0: En octubre, efectivamente, la primera fecha fue septiembre y ya posteriormente el mes de octubre, pero en ningún momento se manejó que era la primera fecha, o sea, dicen el mes de octubre sin determinar fecha exacta, pero preguntamos.
1: Ah, ok. Muchas gracias.
0: ¿Le parece? Claro que sí.
1: Está bien.
0: 12 del mediodía con 31 minutos, estamos en el día número 260, faltan 105 días para que concluya este año y estamos en la semana número 38, estamos a miércoles 16, miércoles 16 de septiembre, suspendidos los desfiles conmemorativos a la independencia, tanto en Guaymas como en Empalme, han quedado las calles encharcadas, los arroyos han crecido. No hay paso a la comunidad de San José de Guaymas. Ahorita nos vamos a comunicar con José Ángel Burruel Mariscal. Le ofrezco las entrevistas de las autoridades municipales de Protección Civil sobre los efectos de esta copiosa lluvia. Muy buenas tardes. Muy buenas tardes, a la orden.
2: Para reportar, Manuel, que no tenemos luz acá por el lado del sector Foviste, la etapa 3, a espaldas del kinder, el preescolar. Desde las 6 de la mañana se fue y hasta ahorita todavía seguimos sin luz. Ya pusimos reporte a la comisión, pero pues nomás no llega todavía.
0: ¿No se ven los vehículos? ¿No se ve personal?
2: Vino ahorita una troca, entró aquí a un estacionamiento, pero pues nomás entró y salió ahí, pero pues no. No han resuelto todavía la condición en que estamos ahorita.
0: La condición, Foviste, me repite la calle, por favor.
2: Es el todo lo que es la etapa 3, sector 3.
0: Etapa 3.
2: Sí, a espaldas del kinder.
0: A espaldas de preescolar.
2: Y todo ese sector, estamos sin luz.
0: Perfecto, desde las 6 de la mañana.
2: Sí, así es.
0: Perfecto, checamos el dato, ¿de acuerdo?
2: Gracias.
0: Gracias. Diversos sectores sin el suministro de energía eléctrica, situación que también está afectando en el suministro de agua potable y los rebombeos. 12 del mediodía con 33 minutos. Pausa. Y enseguida regresamos con entrevista con Guaymas. ¿Qué le parece si iniciamos con el municipio de Guaymas con José Ángel Burruel Mariscal?

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3: en Guaymas y Empalme, se llevará a cabo este miércoles 16 de septiembre el tradicional desfile cívico conmemorativo del 216 aniversario del inicio de la independencia de México, con la participación de instituciones educativas, corporaciones de seguridad, fuerzas armadas y organismos de auxilio.
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0: 12 del mediodía con 39 minutos. 12 del mediodía con 39 minutos. Vamos a enlazarnos en estos momentos con el coordinador municipal de Protección Civil aquí en Guaymas para conocer los efectos de este sistema meteorológico que afectó a Guaymas y que provocó precisamente la creciente de arroyos, también la suspensión del desfile. Muy buenas tardes, ¿listo? Perfecto, yo le agradezco esta tarde a José Ángel Burruel Mariscal, titular de Protección Civil. José Ángel, como se había anunciado, como se advirtió, el pronóstico se cumplió en Guaymas. Muy buenas tardes.
1: Buenas tardes, Rábago, un gusto saludarte a ti y a todo el auditorio. Sí, se cumplió el pronóstico. Habían comentado de Protección Civil Estatal de la posibilidad de lluvia desde las 12 de la noche para amanecer el día 16. La lluvia nos empezó a las 10:40 de la noche, estuvo constante hasta cerca de las 6 de la mañana. Y después, por lapsos cortos, a partir de las 6 de la mañana hasta hace un rato todavía, tuvimos algo de lluvia. El acumulado total que nos presenta la Comisión Nacional del Agua son de 90 milímetros aquí en Guaymas, ¿no?
0: Bastante lluvia, José Ángel.
1: Así es, gracias a Dios nos llegó un poco de lluvia. En un lapso un poco largo, eso nos ayudó a que no tuviéramos tantas irregularidades o tantos accidentes aquí en Guaymas.
0: San José de Guaymas se encuentra de momento restringido el acceso por la creciente del arroyo.
1: Así es, todavía en las partes altas aquí del valle, pues tuvimos un poco más de agua y toda la acumulación viene y cae en los deslizamientos hasta acá, hasta lo que es el arroyo San José, ahorita incomunicado para poder pasar a esa comunidad. Esperemos que en las próximas horas vaya bajando el cauce del arroyo para poder cruzar y ver cómo está el pueblo y su comunidad.
0: La presidenta municipal, Carla Córdoba, realizó un recorrido junto con diversos funcionarios y funcionarias de la administración pública municipal. ¿Qué puntos estuvo la alcaldesa Carla Córdoba?
1: Así es, la verdad que toda la madrugada estuvo muy al pendiente la alcaldesa de los acumulados de lluvia y en llamados constantes, también en comunicación con Protección Civil del Estado, ver la situación y todavía los tiempos íbamos a tenerlas presentes las lluvias, y desde muy temprano se hizo un recorrido, estuvimos allá por la desviación de San José de Guaymas a Empalme, estuvimos viendo la situación por el lado de Batuecas. Estuvimos en Fátima viendo ahí el arroyo, vimos la situación también del albergue que tenemos activado ahí en Fátima, y gracias a Dios no tenemos ahorita personas que lo estén ocupando. Estuvimos también ahí en el área con algunas familias del área ahí de lo que es la guarida del Tigre, estuvimos en San José y también estuvimos ahí en algunos puntos allá por San Carlos.
0: Perfecto, encharcamientos, arroyos crecidos por los lugares donde ya conocemos. De momento se podría considerar un saldo blanco esta intensa lluvia de 90 milímetros.
1: Sí, podemos considerar un saldo blanco sin incidentes graves, sin nada que lamentar. Y gracias a Dios, por fin nos llegó un poco de lluvia, Manuel.
0: Perfecto, la presa Punta de Agua, José Ángel, ¿qué nos informa la Conagua?
1: La semana pasada que estuvimos en visita tenía el 17.7%, hoy estamos por arriba del 20% de su capacidad.
0: Perfecto, muy bien, pronósticos para las próximas horas.
1: Hoy todavía tenemos probabilidades de lluvia, estamos nada más en espera ahí de tener una reunión vía Zoom con el meteorólogo de la Protección Civil Estatal para ver las posibilidades y el rango en que podríamos tener algunas lluvias todavía el resto del día. Todo esto se presenta a partir de una humedad de una baja presión que se ha estado presentando por allá por las costas entre Nayarit y Sinaloa, con las posibilidades de ir creciendo y convertirse en depresión tropical. esa situación nos provocó esta humedad que hemos estado viviendo desde ayer en toda la costa de lo que es el estado de Sonora, ¿no? Y parte también de Baja California.
0: Perfecto, tenemos comunicación con José Ángel Burruel Mariscal, titular de Protección Civil. La celebración del Grito de Independencia se dio en el marco de una ligera llovizna que después arreció la lluvia. Saldo blanco también, José Ángel, y fue un acierto la suspensión de las actividades del desfile.
1: Así es, gracias a Dios nos permitió que pudiéramos realizar junto con la alcaldesa y el Grito de Independencia en el horario normal. El proceso y lo que son la parte protocolaria inicia 15 minutos antes de las 11 para que las puras 11 se esté dando el Grito de Independencia. Se hizo al pie, se cumplieron los tiempos. Nos permitió la lluvia ahí constante en ese momento, que muchas de las familias permanecieran en la Plaza de Tres Presidentes. Se culminó lo que es el Grito de Independencia. Lo que ya no pudo continuar fue el concierto de Beatriz Adriana.
0: Perfecto, y esta mañana la suspensión del desfile, pues que por ende las vialidades estaban intransitables y sobre todo garantizar la seguridad de alumnos y personal que iba a participar en esta actividad patria.
1: Así es, primero es la seguridad de todos que iban a participar en el desfile de este 16 de septiembre, y aparte que había todavía todavía deslizamientos de agua por lo que es la Cerdán y también acumulaciones de tierra, y eso podría causar algún incidente en los participantes de este desfile. Es por eso que se decidió cancelar este conmemorativo evento, ¿no?
0: Perfecto, José Ángel Burruel Mariscal, agradecerle la comunicación junto con ustedes en sesión permanente, como siempre, en Noticieros FM 105. Para cualquier aviso de último minuto a la ciudadanía guaymense, estamos a la orden.
1: Muchas gracias, Manuel. Cualquier situación que pueda ocurrir, ya saben, siempre marcar el 911.
0: Claro que sí, José. Un abrazo.
1: Un abrazo, Dios los bendiga.
0: Así es, José Ángel Burruel Mariscal nos confirma saldo blanco a pesar de esta copiosa lluvia. Yo el título, porque estamos transmitiendo en vivo, pues temprano habíamos platicado con José Ángel y me comentó una lluvia superior a los 50 milímetros. Ese título le pusimos a la transmisión en vivo, pero oh sorpresa, 90 milímetros, una gran cantidad de agua que provocó, por supuesto, un espectáculo, se podría considerar la región, el tramo carretero Guaymas-Empalme, en donde pues una gran cantidad de cascadas se convirtió en un espectáculo. También una tromba marina enfrente del Parque Industrial Rodolfo Sánchez Taguada. ¿Cuáles son las trombas marinas? Ahorita vamos a subir, por supuesto, el video. Es ese fenómeno donde se junta una nube y se junta con el mar. Y es un agua, o sea, es una tromba marina, es un, haga de cuenta, un remolino. Eso también ocurrió esta mañana. Saldo blanco después de 90 milímetros de lluvia. La alcaldesa Carla Córdoba González estuvo atendiendo, por supuesto, los recorridos. Se suspendió también el informe, el mensaje político, el informe de la alcaldesa Carla Córdoba González, que iba a ser aquí en el sector centro, en el Salón Friends, también se suspendió. 12 del mediodía con 48 minutos. Atiendo, por supuesto, la llamada. Buenas tardes. Muy buenas tardes, a la orden.
2: El arroyo de aquí de la colonia Independencia, nada, Manolito, está teniendo que corriera el agua, qué bárbaro. Estamos invadidos de ramas, donde quiera, todo. Ya se llenó más el arroyo, Manolito. ¿Cuántos años tengo pidiéndoles de, por favor, que vinieran a limpiar ese arroyo? Estaba teniendo, ahorita está el agua encharcada ahí. ¿Y qué va a hacer? ¿Qué va a pasar? Más zancudos, más animales. Qué bárbaro, no sé qué. Ya la coordinadora ya no está aquí en la colonia tampoco, ya dejó el arroyo igual y está invadido más ahora. 5 o 6 años reportando este rollo. Ya se me enfermaron 3 nietos de la enfermedad del zancudo. Y estamos enfermándonos cada rato. Qué bárbaro, no sé, la presidenta es lo que debe de hacer, venir para estos rumbos. Esta colonia, nunca, nunca, pero juro que nunca han venido a ver esos arroyos. Este arroyo, yo estoy cerquita del arroyo. Ustedes recordar que cada rato te hablo y
0: sí,
2: te
0: hablo. Sí, recuerdo.
2: Manuelito, no sé qué pensarán de ese arroyo, ya no, ya parece pantano. Ya estoy preocupada por este arroyo, no sé qué hacer. Tantas fotos que mandé a la radio, mandé al ayuntamiento y nada. Y estoy temiendo que vaya a llover más y que entonces sí.
0: Claro que sí.
2: Y no sé qué hacer, Manuelito. Yo no me puedo mover pues, para ir a jalarle las orejas ayer al ayuntamiento, ya mi sobrina fue, llevó más fotos, y no sé. Fueron tres personas de aquí de la colonia, una comadre y otras personas. Y así hicieron caso.
0: Claro que sí, pues vamos a tomar...
2: Con este arroyo ya estoy preocupada.
0: Sí, pues vamos a tomar cartas en el asunto una vez más, para que pues nos escuchen en la Dirección de Servicios Públicos Municipales.
2: Pero nomás que tocar esos árboles porque ya está invadido, como te digo. Ajá. Ya la gente ya está echando basura porque viene el arroyo lleno.
0: Pero eso no tiene que pasar, ¿eh? Eso no, es el problema que hay en diversos sectores de en diversos sectores de aquí de Guaymas.
2: Yo oigo cada rato que limpiaron el arroyo Palo, que limpiaron este arroyo y para acá ni se asoma la presidenta ni nadie, ni el coordinador ni nadie.
0: De acuerdo.
2: Ya no sé qué hacer, qué hablar, que ya mis nietos ya, si gracias a Dios, que no llegaron a otra, la enfermedad más grave.
0: De acuerdo, nos lo llevamos de tarea.
2: Pues sí, pues siempre te la lleva de tarea y que en la misma 6 años ya. Muchas gracias, Manuelito.
0: La orden, claro que sí, 12 del mediodía con 51 minutos. Pausa, regreso.
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5: Como una manera de rendir homenaje al padre de la patria, Miguel Hidalgo y Costilla, el Ayuntamiento de Guaymas, a través de la Dirección de Acción Cívica, realizó una ceremonia conmemorativa por el 216 aniversario de la Independencia de México, la mañana de ayer.
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0: 12 del mediodía con 56 minutos, atiendo la llamada, buenas tardes. Muy buenas tardes, a la orden.
1: Oye, Manuel, te acabo de mandar tres imágenes. Las primeras dos imágenes son de un tubo de drenaje que está, que ahora con la crecida del arroyo de aquí de Fátima, ajá, de la colina de Fátima, se deslavó el de la tierra, lo que sea, y volvió a salir la tubería del drenaje. Esta tubería, no sé si recuerdas, hace como un año, dos años, no sé cuándo fue lo del montón mexicano, quedó igual al descubierto. Hice reporte de la SEA, estuvimos esperando dos, tres meses y jamás vinieron de la SEA ni a reparar el tubo, ni a tapar, ni a nada. En la desesperación los vecinos agarraron y trajeron una lompa de tierra, lo taparon así como estaba. No afectó, ¿por qué? Porque el drenaje pues va fluyendo por el piso del tubo, no por arriba. Okay, pero ahorita se volvió a deslavar con la lluvia que hubo en la madrugada, perdón. Y otra vez está, si te fijas, está el tubo al intemperie, está quebrado y es una zanja espantosa. Esta es calle, Manuel, la gente transita por ahí tanto en carro como a pie. La tercera imagen que te mandé es la calle de la parte de abajo. Esta calle es pavimentada, Manuel. Toda esta tierra que quedó ahí es la tierra que deslavó el cerro, el arroyo y todo y se fue por la parte de abajo. Siempre que llueve es ese mismo problema con las personas de abajo. Se les junta todo el agua, se les estanque el agua, se les mete para su casa. Por ese grave problema que tenemos de esta salida del arroyo que viene del cerro. Entonces ahorita es un llamado para la SEA otra vez para ver si pueden venir a arreglar la tubería esta y taparla. No sé si tengan que poner cemento, pavimento, lo que sea en este pedazo. Esta calle donde está mi casa, tu casa, cuando gustes venir, es la única calle de Colina de Fátima que no está pavimentada. No está pavimentada, ¿por qué? Porque no tenemos drenaje por el frente de nuestras casas. ¿Por qué? Porque hay casas que están hacia abajo, no están a nivel de calle. Uh-huh. Entonces no podrían tener el drenaje porque pues no puede subir el cochinero. Y a causa de esas personas no pueden pavimentar esta calle. Entonces es mi comentario, Manuel, cuando gustes venir, si puedes venir en estos días, mañana pasado, que vas para el tubo al intemperie, para que vengas y veas el problema ese que está aquí, pues.
0: ¿Me los mandó al teléfono de cabina?
1: Que los mandé a tu teléfono personal.
0: Ok, Fabiola, aquí está. Está, ya lo ubiqué. Quedaron básicamente pelones los tubos.
1: Comúnmente
0: hablando.
1: Así es, y de dos lluvias anteriores, esos tubos salen al intemperie porque por esta calle pasa una crecida del arroyo del cerro. Se deslava la calle y queda la tubería al intemperie.
0: Qué impresionante. También me mandaron unos videos. Del arroyo de Fátima, impresionante.
1: Ese es el arroyo empoderado.
0: Exactamente.
1: Ajá, y también el arroyo que está aquí, por mi casa, a una cuadra hacia abajo, también creció demasiado, Manuel, muy feo. Ahorita ya hablado con mucho, lo mismo andan bañándose ahí, también con riesgo, hace un vidrio, lo que uses y mandes. Ahí sí yo no entiendo a las mamás cómo permiten eso. Y es que a lo mejor está agua limpia porque viene del cerro. Pero todo el cochinero que viene arrastrando desde allá del basurón, Manuel, animales muertos, basura que tira la gente, todo este cochinero viene en el agua y ahí están los niños bañándose. Entonces, ahí sí, Manuel, no sé a quién pedirle ayuda. A la SEA, claro, para que vengan y arreglen la tubería, pero no sé a qué de tendencia pedirle ayuda para que vengan y echen cemento encima de este tubo. Para que otra lluvia, van a decir, al cabo ni llueve. Pero cuando llueve es el problema, pues que personas adultas vienen hacia acá hacia arriba y se puedan caer, o niños se puedan caer. Carros no van a pasar por ahí. No se puede. Ahora, digo yo, esas personas que jalan a los vecinos cuando hay una junta, que vienen los que andan en las campañas y esto, ¿dónde están ahorita? ¿Por qué no se juntan otra vez y van y hablan a alguien del ayuntamiento, que vengan y vean en qué situación están? A mí, Manuel, no me afecta. Mi casa ahorita ya está seco, yo estoy en los paredes así.
0: Sí.
1: Pero las personas que pasan por ahí, la señora que vive afuera de esa zanja, o sea, No sé si no, no sé por qué no hablan a la radio, no sé la verdad. Pero pues es mi colonia y donde yo vivo y es un cochinero, la verdad. Okay. Hace mucho tiempo nos dijeron que esta calle ya estaba pavimentada.
0: Hay
1: que
0: muchos,
1: tenemos, ¿sí?
0: Hay, que muchos tenemos un, hay muchos casos así.
1: Ajá, que tenemos un muro de contención en la parte de arriba, que así como la muralla, que está una tubería muy bonita, grandísima, que casi cabe una persona parada, yo creo, en esa tubería. Así, desde el arroyo de aquí abajo, que corre por todo abajo de la calle donde está pavimentado y que va y desemboca al arroyo que está allá hacia abajo. Pero pues no hay nada. O sea, vivimos en un cochinero, ahora que sí, un cochinero estamos ahorita. Es mi comentario, mándalo, ojalá y me puedas apoyar. Gracias.
0: Yo se lo agradezco, ¿eh? Yo se lo agradezco este comentario, por supuesto que vamos a tocar cartas en el asunto. Precisamente ahorita estamos buscando una entrevista con el administrador de la Comisión Estatal del Agua. Aquí está, mire, aquí está. Me voy a ir al Radio Tianguis y enseguida regreso.
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1: Sí, muy buenas tardes. Vendo dos pandas, una de 16 pies, una de 25 pies. Un motor de 50 caballos. Hablar, por favor, Mercury. Hablar, por favor, al 622-152-1235. Bonita tarde.

0: 1:06 PM. Ahorita le voy a dar lectura a sus mensajes. Atiendo la llamada. Buenas tardes. Pues ya se terminó, pero adelante.
1: Estoy marcando a la 1.
0: Ok, bueno, le dije que adelante, no importa desde qué te está marcando, pero pues no, aquí en radio los tiempos son importantes, le di la oportunidad, yo no quería saber si desde cuándo estaba marcando, ¿de acuerdo? Así que perdió su oportunidad. 1:07 PM, me voy a comunicar con el administrador de la Comisión Estatal del Agua en Guaymas. César Javier Granich Duarte. Ajá. Ahí está. Ahí está. A ver, permítame tantito. Para conocer la situación del organismo operador del agua potable. Sí, buenas tardes. ¡Listo! Perfecto, permítame tantito. 1:07 PM. Le agradezco esta llamada al administrador de la Comisión Estatal del Agua Potable en Guaymas, San Carlos y Bicam. ¿Qué situación prevalece, administrador, después de esta copiosa lluvia y fuertes vientos que se registraron en la región? Muy buenas tardes.
2: Buenas tardes a todo tu auditorio. Sí, fíjate que tuvimos algunas situaciones ahí un poquito complicadas derivado a las precipitaciones torrenciales que se presentaron en la cuenca del río Mátape, especialmente en el área de Empalme, en el C1. El rebombeo sigue fuera de operación, no hemos logrado restablecer el servicio porque ahí se encuentran cables subterráneos que están inundados en este momento y estamos desaguando los conductos para poder volver a restablecer el servicio. Ahí en el C1 es donde llega el agua de la desaladora y también llega el agua de los pozos del Valle del Yaqui.
0: Es decir, de momento el bombeo de agua a Guaymas y San Carlos se encuentra suspendido, administrador.
2: No en su totalidad. Lo que tiene mayor afectación es, como te comentaba, el C1, el rebombeo que se encuentra ahí en Empalme. Ahí las precipitaciones fueron de alrededor de 150 milímetros, es lo que se reportaba. En Guaymas fue menos, fue aproximadamente la mitad, alrededor de 60 milímetros. Pero sí hubo una afectación fuerte, o la más fuerte fue ahí en la zona de Fátima, en el arroyo. Se arrancó un tramo de tubería de 20 pulgadas de polietileno y el arroyo no nos permitía trabajar ahí en la zona, precisamente por el caudal de agua que estaba bajando. Ahorita ya disminuyó mucho y ya vamos a conectar nuevamente el tubo que arrancó la corriente. Las zonas afectadas precisamente por esta avería son colinas de Fátima, calle 20, Guarida del Tigre, el centro, que son los sectores que abastecen los rebombeos de la 27, 28 y 31. También Montelolita, Punta Arena, la termoeléctrica, Golondrinas y el banquetón.
0: Perfecto. Y los demás sectores, por ende, si no se tiene una captación normal de agua potable, bajas presiones, y hay que cuidar el agua en los sectores donde hay.
2: Así es, Manuelito, así es. Y hay que estar muy pendientes y también reportar cualquier tipo de incidencia que quizás nosotros no tengamos en el radar. También ya ves que el cauce del río San José pues aumentó muchísimo y también está no hay comunicación ahí por las vías del cruce.
0: Así es. Perfecto, muy bien. Y en el tema de la red del drenaje, los rebombeos, los cárcamos, ¿qué situación están?
2: Los cárcamos están operando normalmente, no hemos tenido problemas. Lo que sí pudiera suceder es que precisamente con todas estas escorrentías que vienen arrastrando pues materiales pétreos, sólidos, tierras, lodos, basura, sí se pudiera presentar una situación donde empezaran a aflorar en ciertos puntos. Esto porque pues se empiezan a taponear o la misma lluvia, las escorrentías pluviales vienen y entran dentro por las grietas o las tuberías viejas de infraestructura que ya tienen muchos años y termina por aflorar en los drenajes. Pero para eso ya tenemos los equipos de desasolve operando y atendiendo puntualmente los puntos donde se pudieran presentar este tipo de situaciones.
0: ¿Cuántos equipos de desasolve se cuenta?
2: Ahorita tenemos dos equipos funcionando al 100. Un equipo nuevo, el Aquatech, que adquirimos hace poco, y otro equipo que acabamos de rehabilitar, un Bacal, que también está funcionando en condiciones óptimas.
0: Perfecto, muy bien. Y sobre todo en los sectores donde hay agua, pues hacer el exhorto a la comunidad que mientras existan estas condiciones meteorológicas, principalmente la problemática del C1, pues hay que cuidar la poca agua que pudiéramos tener en las viviendas.
2: Así es, y estar pendientes, ¿no?, de cualquier comunicado del gobierno estatal o municipal, ya sea de Protección Civil, de Conagua, de la Comisión Estatal del Agua, del Ayuntamiento, de cualquier dependencia que tenga información sensible, ¿no?
0: Perfecto, licenciado César Javier Granis Duarte, administrador de la Comisión Estatal del Agua, yo le agradezco esta comunicación y vamos a estar atentos.
2: Claro que sí, Manuelito. Gusto saludarte. Saludos.
0: Saludos. Igualmente, César Javier Granis Duarte nos confirma, pues, falla en el sistema de captación del C1. Que está en el municipio de Empalme, Sonora. Por supuesto que vamos a estar atentos en el tema de los cárcamos. Están funcionando al 100%. Sin embargo, se prevé taponamientos en la red de drenaje por el arrastre de tierra, arena, sólidos que pudieran taponear la red de drenaje en diversos sectores. Pero se tienen ya trabajando los equipos Aquatech. 1:14 p.m. Pausa editorial. Regreso.

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2: la alcaldesa de Guaymas, la doctora Carla Córdoba González, encabezó la ceremonia oficial del grito de independencia desde el balcón de Palacio Municipal.
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2: El Dedo. El informe presentado ayer por el alcalde de Empalme, Luis Fuentes Aguilar, permitió hacer un recuento de avances, pero también recordar que gobernar significa enfrentar pendientes, porque un informe sirve para hablar de lo realizado, aunque inevitablemente también nos recuerda aquello que todavía falta. Entre los resultados destacados se encuentra la obra pública. La administración municipal reportó la rehabilitación de cuatro vialidades principales, entre ellas el bulevar Héroe de Nacozari y el bulevar Robles Tobar, arterias importantes para la movilidad cotidiana de miles de empalmenses. Rehabilitar calles significa seguridad vial, mejor conectividad y mejores condiciones para quienes diariamente se trasladan al trabajo, llevan a sus hijos a la escuela o desarrollan alguna actividad comercial. Empalme necesita inversión e infraestructura y cada vialidad recuperada representa un avance para una ciudad que durante años acumuló rezagos. En materia de seguridad, Fuentes Aguilar habló del fortalecimiento de la prevención del delito y de la incorporación de más patrullas. Tener vehículos suficientes constituye una herramienta indispensable para mejorar recorridos, reducir tiempos de respuesta y mantener presencia policial en colonias y comunidades. El presidente municipal tampoco dejó fuera las dificultades financieras que ha enfrentado el ayuntamiento, problemas que vienen acompañándolo desde su primer gestión y que inevitablemente condicionan la capacidad de respuesta de cualquier gobierno. Administrar un municipio con recursos limitados obliga a establecer prioridades, contener gastos y buscar soluciones. Hasta ahí están los resultados y también las circunstancias. Pero existe un pendiente imposible de ignorar, y es que Empalme todavía necesita un servicio de limpia digno, eficiente y constante. Y este asunto tampoco comenzó ayer. Durante años se ha hablado de mejorar la recolección de basura. La actual administración incluso planteó la posibilidad de adquirir camiones recolectores nuevos para que el propio ayuntamiento retomara directamente el servicio. La propuesta generó expectativas porque permitiría recuperar capacidad operativa y disminuir la dependencia de terceros. Hasta ahora, eso sigue pendiente. Actualmente, una empresa se encarga de la recolección y el problema aparece cada vez que el servicio se interrumpe o disminuye debido a dificultades relacionadas con los pagos. Entonces, las consecuencias terminan exactamente donde siempre, en las colonias y frente a las casas de los ciudadanos. Y la basura jamás espera que mejoren las finanzas municipales. Se acumula, genera malos olores, favorece la proliferación de insectos y fauna nociva, deteriora la imagen urbana y termina convirtiéndose en un problema sanitario. Por eso, la recolección de residuos jamás debería considerarse un asunto secundario, es un servicio básico directamente relacionado con la salud pública y calidad de vida. Podemos comprender las dificultades financieras. Los ayuntamientos pequeños enfrentan presupuestos limitados, deudas, compromisos laborales y una enorme cantidad de necesidades. Pero precisamente por eso, resulta indispensable encontrar una solución permanente. Se puede reconocer una avenida rehabilitada y agradecer una patrulla nueva, pero también se necesita tener la certeza de que la recolección de basura será eficiente. Los servicios públicos son quizá la evaluación más cotidiana de cualquier gobierno. El ciudadano puede desconocer cifras presupuestales, programas administrativos o indicadores oficiales, pero sabe perfectamente si pasó el camión recolector por su colonia. El informe de Luis Fuentes Aguilar deja avances que deben reconocerse y retos que todavía requieren respuesta. Uno de los principales está literalmente en las calles. Empalme necesita resolver de fondo la recolección de basura. Si la alternativa sigue siendo recuperar el servicio municipal mediante camiones propios, habrá que encontrar los recursos y construir las condiciones para conseguirlo. Si continuará mediante una empresa, tendrá que garantizar que los problemas financieros no provoquen suspensiones recurrentes. Queda tiempo para cumplir. Ojalá que este pendiente pueda convertirse en uno de los resultados de último tramo de la administración, porque después de tantos años de promesas, los empalmenses merecen algo tan elemental como sacar una bolsa de basura de casa y tener la seguridad de que será retirada. Eso también es calidad de vida, y aunque parezca menos espectacular que una gran obra, eso también es gobernar.
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7: Una de la tarde con 22 minutos. Así fue el mensaje a la sociedad guaymense de parte de la alcaldesa Carla Córdoba González tras el recorrido que realizó en diversos puntos de la ciudad, acompañada de diversos funcionarios públicos municipales. Permítame tantito.
8: Buenos días a todas y todas las familias guaymenses. Les informamos que nos encontramos aquí en la carretera internacional número 15, a la altura de las Azuecas. Me encuentro acompañada por funcionarios del Ayuntamiento de Guaymas. Estamos haciendo un recorrido por la ciudad para ver los daños que tenemos en las vialidades y con los vecinos y las vecinas, con todos los ciudadanos. Les informamos que aquí, a la altura de las Azuecas, pues está habilitado un solo carril. Ya viene la maquinaria para trabajar en este deslavo, que es uno de los más grandes. Igual algunos aquí por el libramiento de San José, pero le paso la voz a José Ángel para que nos explique qué fue lo que pasó durante la noche, José Ángel.
9: Gracias, alcaldesa. Tuvimos una lluvia a partir de las 10:40 de la noche del día 15 a las 6 de la mañana 16, 55 milímetros acumulados de agua. Eso nos provocó este deslave y también algunas crecidas en algunos arroyos, así como, alcaldesa, la parte del San José, que viene bajando agua todavía de la sierra y se está haciendo más cauteloso.
8: Bueno, les pedimos que extremen precauciones en todos los arroyos, ya saben que no deben de cruzar cuando el agua pues esté pasando por ahí, porque luego pues ocurren accidentes, hay que prevenir accidentes, lo más importante es preservar la vida de todas y de todos. Y vamos a estar recorriendo la ciudad, ya tenemos ahí a ti municipal en el albergue de Fátima y vamos para allá porque alguien necesita un albergue, ya está habilitado y pues seguiremos informando. Muchísimas gracias.
7: Ese mensaje fue el mensaje de la alcaldesa Carla Córdoba González después de este recorrido, en donde afortunadamente, a pesar de la gran cantidad de lluvia, se tiene precisamente un saldo blanco. Esta mañana, y que ahorita le estamos marcando para tener la actualización, pero tuvimos la oportunidad de platicar con Martín Moreno Egurro, la titular de Protección Civil en Empalme, y estas condiciones meteorológicas pues fue lo que provocó la crecida de arroyos en diversos sectores de la ciudad en el municipio de Empalme. Amigos nuestros de la FM 105, el poder de la información, continuamos en este recorrido desde el municipio de Empalme. Le agradezco al coordinador municipal de Protección Civil, Martín Moreno Gurrola. Se mantienen las actividades preventivas, Martín, después de esta copiosa lluvia.
10: Sí, es correcto, mira, Manuel. Es importante recalcar que la Coordinación Municipal de Protección Civil inicialmente empezó con el proceso de prevención desde la tarde del día de ayer, ¿no? Empezó con el pronóstico de la lluvia que iba a ser en la tarde-noche, de leve a moderado, ¿no? Tuvimos hasta las 11:30 lo que es la lluvia leve, empezó a partir de las 12:30 a arreciar, por lo cual cancelamos inmediatamente pues el festejo, ¿no? El grito, la música. A partir de lo que son las 2:30 de la mañana, empezó de una manera fuerte, muy fuerte, hasta las 5:30, 6 de la mañana, ¿no? En el tema que hemos estado haciendo, hemos estado dando avisos inmediatamente a la ciudadanía, a través de redes sociales, a través de grupos de WhatsApp, a través de la radio, a través de los medios informativos, como lo que son ustedes, para mantener lo más que podemos y abarcar la población de la región de Empalme.
7: Una de las actividades preventivas, la suspensión del desfile.
10: Pues lo primero, ya lo tenemos previsto nosotros desde la tarde. Nosotros entramos en una reunión con el presidente municipal y la indicación del presidente siempre ha sido salvaguardar la integridad física de las personas. Entonces teníamos el pronóstico de lluvia, lo revisamos, platicamos con gente del Estado de Protección Civil de Clima Estatal, nos hablaron de la Coordinación Nacional de Protección Civil también alertando sobre lo que teníamos. Entonces ahí no hay más que hacer, Manuel, ahí es proteger a los estudiantes, a los contingentes que íbamos a tener en la mañana, y pues inmediatamente decidimos cancelar lo que son el desfile conmemorativo el día de hoy.
7: Fue una decisión atinada, Martín, porque las calles de las vialidades del municipio no están en las condiciones. La ruta del desfile, hay encharcamientos y están los arroyos activos.
10: Atinada completamente, Manuel. Mira, la zona por donde iba a pasar el desfile, ha estado lloviendo hasta ahorita, no ha dejado de llover. Si bien hemos tenido entre 10 y 15 minutos de descanso, y vuelve a llover otra vez, pero la zona de donde pasa el desfile, que es calle Ancha, calle Reforma, Avenida Reforma y Avenida Erena Cusaria, pues es el arroyo del escurrimiento de todas las colonias. Entonces tenemos un nivel grande, una corrida muy fuerte, y pues evitamos así y evitamos un tema de poner en riesgo a los estudiantes.
7: Arroyos por calles y avenidas activos, debemos de tomar precauciones.
10: No cruzar, ahorita hemos estado teniendo durante toda la mañana vehículos sedanes, chicos, motocicletas que se han metido en los arroyos, tanto aquí, que es el canal Guadalupe Victoria, en lo que es el canal 501 y Erena Cusaria, que es en la parte de la Bahía del Sol y Colonia Guadalupe. Tenemos el otro arroyo crecido, que es en la calle Constitución, que se dirige directamente hacia la Petit. Entonces, aquí es no cruzar arroyos, no arriesgarse. Un vehículo chico, al pasar por ahí, inmediatamente va a recibir un problema mecánico, ¿no? Lo que va a derivar a que uno o a lo arrastre la corriente o tengamos que venir a hacer un tema de resguardo, de rescate, pudiendo estar, por ejemplo, ahorita en el tema de la Cuna Bellavista, que es lo que nos está abocando todo lo que es el aparato de trabajo, ¿no? Que tenemos el riesgo de inundación en esa colonia.
7: Perfecto, Martín. Importante destacar, nos han estado preguntando con el tema el complejo maquilero, ¿qué indicaciones hay sobre lo que es maquilas aquí en Empalme?
10: Sí, mira, nosotros en la mañana, yo como encargado de Protección Civil, tuve una comunicación con el encargado de seguridad de maquilas de la planta específicamente aquí en Empalme. El tema era aquí proteger a los trabajadores. Tenemos una hora crítica de lluvias fuertes y crecidas de arroyos por todo lo que es la zona urbana, y era proteger a los trabajadores antes de que ellos pudieran ingresar, ¿no? Entonces aquí lo que pasó, pues lamentablemente no se pudo tener ese tema de recursos humanos y pues dar el comunicado, y pues tuvimos los camiones pasando por los arroyos, por las calles, y tuvimos muchos reportes de camiones que pasaron por arroyos o calles y esa agua se introdujo hacia los domicilios, ¿no? ¿Por qué? Porque obviamente tú miras el nivel y ya lo tienes casi que hacia arriba de la banqueta, entonces pasa un vehículo pesado, pues inmediatamente la ola o la fuerza lo empuja hacia allá.
7: Perfecto, pronóstico para las próximas horas.
10: Durante las próximas 3 horas vamos a seguir con precipitaciones de moderadas o fuertes. Aquí es estar en resguardo, cualquier tipo de circunstancia. Si desean resguardarse en el refugio temporal,
7: está abierto.
10: Está activo desde la mañana, que es el teatro ferrocarrilero. Pueden marcar el 911, el número de emergencia, inmediatamente les van a brindar apoyo.
7: Perfecto, Mar. Muchas gracias. Martín Moreno de Gurrola, coordinador municipal de Protección Civil en el municipio de Empalme, nos precisa, activo un albergue aquí en la zona urbana del municipio de Empalme, Sonora.
11: Pues esta fue la entrevista, precisamente fue la entrevista esta mañana, precisamente del municipio de Empalme. Se encuentra personal de la Coordinación Estatal de Protección Civil porque se tiene el apoyo en esta situación. De hecho, nosotros estuvimos en el sector de la colonia Bellavista. Nos apoyó nuestro compañero Gerardo Castro en la implementación del Plan Marina y ya también el apoyo de la Coordinación Estatal de Protección Civil en coordinación con la Secretaría de Marina y la Brigada de Respuesta Inmediata mantiene recorridos de evaluación y atenciones en campo tras las

0: efecto de remanso en la desembocadura del cauce hacia el mar, provocado por el incremento temporal del nivel marino y el oleaje elevado, lo que ralentiza el desalojo del agua pluvial. Se confirma que el bordo fusible opera con normalidad y conforme a su función hidráulica, sin registrar anomalías en su estructura. Las brigadas de respuesta inmediata y el personal de la Marina continúan con el monitoreo constante de los niveles de agua, la vigilancia de la zona costera y el censo de daños. Se exhorta a la población a mantenerse informada a través de los canales oficiales y reportar cualquier situación de riesgo o solicitud de apoyo al número de emergencia 911. 1:32 p.m. Pausa, regreso.
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2: en Guaymas y Empalme, se llevará a cabo este miércoles 16 de septiembre el tradicional desfile cívico conmemorativo del 216 aniversario del inicio de la independencia de México, con la participación de instituciones educativas, corporaciones de seguridad, fuerzas armadas y organismos de auxilio.
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1: Una de la tarde con 37 minutos, avanzamos, doy lectura a sus mensajes. Buenas tardes, Manuel. Una pregunta, ¿viene lluvias este día o ya no viene este día? Hay pronóstico de lluvia, que se continúa. Nos lo confirman los dos titulares de Protección Civil, tanto en Guaymas como en Empalme, el pronóstico se mantiene. Buenas tardes, Manuel. Un llamado para la alcaldesa Carla Córdoba con el apoyo para la calle Fiel Jurado del sector de la Guarida del Tigre, camino rumbo al Simón de Fátima. La calle está destrozada. Que venga y que vea si no vamos a cerrar la calle internacional para que bajen los carros por esa calle. Lógicamente nos envían fotografías. La mayoría, Guaymas Norte, también quedaron las calles intransitables, ¿de acuerdo? Pero hay que mantener el diálogo. Buenas tardes, no llegó el agua en la 25, ¿qué sabes de eso? Ya nos confirmó precisamente el propio administrador de la Comisión Estatal del Agua que hay afectación precisamente en este sector porque hay daños en la tubería principal acá por Batuecas. Buenas tardes, ¿me podría decir cuándo toca la letra P? Ahorita lo doy a conocer. Un saludo para el cumpleañero, dice por acá, Brian Quintero. Ahí está el saludo. Dice, saludos desde Indiana, Estados Unidos, compañero Francisco. Se está reportando, Francisco Arroyo. Ya le extrañábamos, ¿verdad? Ya le extrañábamos. Ya se está reportando. Sí, buenas tardes. Muy buenas tardes, a la orden.
2: Los trabajos de reparación de líneas de agua potable. Seguimos insistiendo. Abren las calles, rompen pavimento y no vuelven a pararse. Ahí está el montón de calles barrenadas, rellenadas con tierra. Y según tengo entendido, hay un acuerdo con el ayuntamiento que cuantas veces la CEA rompa el pavimento, el ayuntamiento se encarga de reparar el pavimento. Y si pasea usted por varias partes de la ciudad, va a encontrarse un montón de lugares. Aquí, por ejemplo, en la Burócrata hay 5, entre la avenida 20 y calle 7. 5 lugares donde barrenaron. Inclusive un vecino trató de reparar esta cosa, compró material y reparó lo que estaba enfrente de su casa. A los 2 días vinieron de la CEA y volvieron a romper, sí, según para hacer una reparación de la fuga de agua. Y como siempre, entre comillas, dice que repara y a los 2 días está otra vez la fuga. ¿Cuándo se va a acabar este problema? ¿Quién va a ponerle el cascabel al gato para solucionar esta situación? Gracias.
1: Yo le agradezco su mensaje, me lo voy a llevar de tarea esa información de que existe ese convenio, pues lo hemos estado escuchando, ¿verdad? Lo vamos a preguntar, vamos a consultar y efectivamente hay una, ahora sí que un grito desesperado de calles y avenidas, pues como bien dice el señor, como bien nos lo está narrando. Va una fuga, va la CEA y pues desbarata. Prueba de ello es recientemente hubo un socavón rumbo a la calle ese Boulevard San Germán, allá rumbo al Cerezo, poco antes de llegar al Panteón. Y ahí está el socavón, fue la CEA, arregló, sí, pero ahí está la tierra, ahí está. Imagínense ahorita con el exceso de humedad. Sí, buenas tardes. Muy buenas tardes, a la orden.
3: En Fátima, por la calle Fiel Jurado, yo tengo un túnel de la carretera internacional y me sacó un montón de piedras en la calle. Es un cochinero. A mí se me metía todo el agua para adentro y nunca me han querido levantar un muro de contención para que agarre el agua para abajo. Y tengo un cochinero aquí. Los carros no pueden pasar, le remontó de piedra.
1: ¿Me ayuda de nueva cuenta con la dirección, por favor?
3: Calle Fiel Jurado, llegando a la cancha de béisbol.
1: De acuerdo, me lo voy a llevar de tarea, esperemos que nos estén escuchando la autoridad. Lo que usted requiere...
3: Sí, por favor, porque cuando vienen a levantar a la diputada, que vienen a que la apoyemos en los votos y todo, ahí a tomar un foto y todo. Lo malo que yo no sé mandar foto. Y ahorita en la mañana tomó mi hijo, era muy temprano, el gorgollón de agua que estaba saliendo y toda la tierra que tenía yo del muro, todo lo arrastró y quedó en la calle.
1: Lo que usted requiere es un muro, que se le construya un muro de contención.
3: Así es, para que sea de agua para abajo, para el lado de la cancha, por allá.
1: De acuerdo, muy bien.
3: Por favor.
1: Atentos, claro que sí.
3: Muchas gracias y muy amable.
1: Igualmente, a la orden. 1:43 PM, las dos enormes grúas portuarias que gestionó el gobernador del estado, Alfonso Durazo Montaño, ya se encuentran en la administración del sistema portuario nacional. Se llevaron esta mañana procedentes de Manzanillo. Se trata de dos grúas STS utilizadas para la carga y descarga de contenedores, además de dos grúas RTG destinadas al manejo de contenedores dentro de las áreas de almacenamiento. La llegada de este equipo forma parte del proceso de modernización y ampliación de la capacidad operativa del puerto. Así que vamos a escuchar la entrevista con Guillermo Bomboster, gerente de comercialización de la Administración del Sistema Portuario Nacional, quien nos informa, una entrevista exclusiva para FM 105, un antes y un después significa el arribo de este gran equipo gestionado por el gobernador Alfonso Durazo Montaño. De la Administración del Sistema Portuario Nacional, Guillermo, pues no hay fecha que no se llegue y es un momento emotivo para el puerto de Guaymas.
4: Sí, así es. Muy buenos días, Manuel. Como tú comentas, es un antes y después. Como pueden observar, ahí a mis espaldas está el equipo especializado que la empresa SSA trajo para modernizar el puerto de Guaymas, para poder dar un mejor servicio y crear más empleos y más derrama económica aquí en la región.
1: Perfecto, importante el impulso que se le ha dado por parte del gobierno federal, el gobierno del estado, la iniciativa privada. ¿En qué posición se coloca el puerto de Guaymas ya con estos dos equipos importantes?
4: Bueno, primero que nada, como bien comentas tú también, esto no hubiera sido posible sin la coordinación de la Secretaría de Marina y el gobierno del estado de Sonora en convencer a este tipo de empresas internacionales en apostar por Guaymas. Como ustedes saben, Guaymas, su vocación principal son los granos y los minerales. La carga contenerizada es un movimiento mínimo, pero gracias a este equipo que está llegando hoy en día, son dos grúas para el muelle y varios equipos para el patio de contenedores, vamos a poder dar mayor dinamismo a la carga contenerizada, que es lo que mueve todo el mundo ahorita.
1: Perfecto. Después del atraque que en estos momentos se está llevando a cabo, ¿qué sigue con este gran equipo?
4: Bueno, ahorita es una maniobra muy especializada, muy delicada, más o menos se va a tardar una semana en poder posicionar estas grúas que, como lo pueden ver, vienen casi en su totalidad armadas. Se van a posicionar en el muelle, se van a anclar sobre unos rieles y se van a hacer algunas adecuaciones eléctricas para poder estarlas viendo operar, yo creo que dentro de un mes, un par de meses.
1: Las grúas van a estar precisamente en el muelle número uno, van a estar en esta posición. Acá a nuestra derecha, a la izquierda en su dispositivo, pues se encuentra el muelle y es en donde podrán ingresar los buques para ahora sí que eficientar el servicio que se tiene de contenedores.
4: Sí, así es. Ese es un muelle especializado de carga multipropósito. Se va a poder operar carga contenerizada, vehículos y carga general.
1: Perfecto, Guillermo. Muchas gracias. Nada. Pues amigos maestros de la FM 105, el poder de la información, una exclusiva más para el puerto de Guaymas, para la FM 105, ya está llegando, ya se encuentra aquí el equipo especializado en donde ya se tendrá una carga de
5: 1:00 PM,
1: precisamente de contenedores. Adelante, informativo. 1:46 PM. Es hasta así le narrábamos precisamente el arribo de estas grúas que llegaron ya al puerto de Guaymas. 1:47 PM. Nos vamos a enlazar directamente al municipio de Empalme, Sonora, para actualizar precisamente la información en cuanto a las condiciones de riesgo de inundación acá en el sector de las colonias pesqueras Pitic, Bellavista. Se activó el Plan Marina, el apoyo de personal de la Unidad Estatal de Protección Civil. Permítame tantito, ya estamos listos para comunicarnos con Martín Moreno Gurrola, titular de Protección Civil en el municipio de Empalme, Sonora.

0: Una de la tarde con 48 minutos. Le agradezco a Martín Moreno Egurrola, titular de Protección Civil en el municipio de Empalme, para actualizar precisamente la información de lo que está ocurriendo en el municipio de Empalme. Martín, ¿cómo van los trabajos de atención después de esta fuerte lluvia en el municipio de Empalme? Muy buenas tardes.
1: Bien, muy buenas tardes, Manuel. A ti, a todo tu auditorio, es correcto. Desde muy temprano, de hecho, hemos tenido toda la madrugada y toda la mañana en monitoreo y acciones preventivas, ¿no? Como es el rebombeo del agua que trascendió la entrada en los domicilios en algunos sectores de la Moderna Centro, otros en la Corona Bellavista, y estamos utilizando bombas para poder sacar el agua de las viviendas.
0: Perfecto. Sí hay, nos confirmaba la Coordinación Estatal de Protección Civil, Martín, hay viviendas levemente inundadas, ¿se podría mencionar?
1: Sí, es correcto. Tenemos viviendas, pues la cortina o el tendido llegó entre 15 a 25 centímetros. Pues ya 25 centímetros, se debe hablar de un agua considerable que entró a la vivienda. Afortunadamente no tuvimos personas lesionadas, solamente unos pequeños daños materiales, en el cual estamos también haciendo una evaluación de daños en cada una de las viviendas.
0: Perfecto. ¿Había un riesgo todavía de inundación? ¿Cómo está el tema de la marea? ¿Cómo está el tema de las aguas que están básicamente corriendo? ¿Cuál es la actualización que nos puedas informar?
1: Sí, es correcto. Tenemos correcto monitoreo, que es el río Mátape, los arroyos Cuates. Tenemos también monitoreo del arroyo que baja por la zona de San José, también que desemboca en el cerro de Bellavista. Pasamos las 10 de la mañana con el punto más alto en la marea, por todo lo que es el cerro de Bellavista, y así mismo estamos con monitoreo, porque también de anoche y mañana, también el día jueves, tendremos marea alta, y también pues ya por consecuencia el volumen de agua va a crecer durante las próximas horas también aquí en el estero de Bellavista.
0: Perfecto, se tiene el apoyo, el respaldo de la Coordinación Estatal de Protección Civil.
1: Totalmente, Manuel, desde muy temprano tuvimos comunicación con el gobierno del estado, lo cual inmediatamente Protección Civil Estatal entregó un operativo, una brigada de atención a emergencias que se encuentra en el municipio, ya atendiendo los diferentes reportes también.
0: Perfecto. Ya en la mañana, de hecho, tuvimos la oportunidad previamente a esta entrevista, Martín, de reproducir la entrevista que amablemente nos concediste muy temprano. Ya el tema de los arroyos, de canales en el casco urbano, ¿ya bajaron de intensidad o sigue siendo lo mismo?
1: Ya bajaron de intensidad. El 1-1, el que está en la calle 501, que es el canal entre Infonavit Guadalupe, Colonia Guadalupe y Bahía del Sol, ese se mantiene un poquito con el tema del escurrimiento de los cerros, pero ya prácticamente ya están pasando vehículos livianos, ¿no? Ya poco a poco empieza a disminuir el nivel del agua. Hay que recordar que hubo muchos reportes, muchas llamadas de personas que estaban acercadas, ¿no?, de que le habían entrado demasiada agua en sus patios. Debo recalcar que Empalme recibió 164.5 milímetros de agua en la región.
0: A ver, permíteme, Martín. ¿164.5 milímetros en cuánto tiempo?
1: En 9 horas.
0: Es bastante agua, Martín.
1: Bastante agua.
0: Bastante agua, no recuerdo yo un fenómeno meteorológico que nos haya dejado tanta agua. Es totalmente impresionante lo que nos dejó esta celda de tormenta.
1: Sí, mira, estamos hablando como un antecedente, por ejemplo, la precipitación de Jimena, las primeras 7 horas dejó 229 milímetros en aquel año, ¿no? Entonces, aquí solamente estuvimos a 50 milímetros de poder llegarle a ese fenómeno, Jimena. Estamos hablando de una tormenta o un conjunto de núcleos convectivos que generaron esta precipitación. No, ni siquiera era un tema de un huracán o un ciclón tropical, ¿no?
0: Martín, se ha estado trabajando, se trabajó en el caudal. Precisamente creo que la semana pasada nos informaste que se trabajó en el encauzamiento de un arroyo, precisamente ahí en la colonia Pitic. Se trabajó en la limpieza previamente desde el inicio de la temporada de lluvias y ciclones tropicales allá en un taponamiento por allá por Bahía del Sol. También se encauzó el arroyo, de un arroyo que está cerca de las vías del ferrocarril. Estas acciones en conjunto a la limpieza de arroyos, a esta gran cantidad de agua, y lo repito, 164.5 milímetros de lluvia en 9 horas, estas acciones preventivas, estamos hablando de que se está cumpliendo el trabajo preventivo y la limpieza fue todo un éxito de estas acciones preventivas, Martín.
1: Sí, es correcto, Manuel. Mira, efectivamente, ¿no? Están los datos, tenemos el acumulativo de agua muy por encima de lo que pueda soportar Empalme. No tuvimos mucha afectación. Sí, tuvimos el ingreso de agua en distintas viviendas, pero la verdad que nos fue muy bien en el tema de la captación de agua. Algo muy importante también que se tiene que resaltar es de que esta tormenta afortunadamente no se tuvo rachas de viento muy fuertes al llegar aquí a tocar tierra. Porque tú sabrás del tema que la oleada de un municipio siempre va a ser el tema de la infraestructura, que pendones, que árboles, que caen sobre vía pública, ¿no?
0: ¿El pronóstico en las próximas horas?
1: El pronóstico sigue hasta las 2:30, 3 de la tarde. Igual, nubosidades parcialmente. Estamos en espera de llovizna solamente. Y estar al pendiente de las notas informativos, avisos que daremos a conocer para dar el tema del pronóstico a los ciudadanos de Empalme.
0: El albergue que me comentabas en la mañana que estaba habilitado, ¿continúa funcionando?
1: Sí, es correcto, continúa funcionando. Durante la tarde vamos a tomar la decisión de levantar lo que es el refugio, mantenerlo o reubicarlo a un refugio temporal más chico, ¿no?
0: Perfecto, Martín Moreno de Gurrola, titular de Protección Civil, yo le agradezco la comunicación y vamos a estar atentos junto con ustedes en sesión permanente. Si es necesario cualquier aviso de último minuto, Martín, aquí estamos a la orden.
1: Muchas gracias, Manuel, y también debo comentarte, Manuel, el día de ayer también se tomó la decisión oportuna.
0: ¿Sí?
1: Tuvimos una mesa de diálogo para ver cómo venía el pronóstico para el municipio de Empalme, y el presidente municipal, pues, inmediatamente al conocer el pronóstico que teníamos en la mañana, pues inmediatamente indicó el tema de que se tomaran las medidas necesarias para garantizar la seguridad de los estudiantes y los contingentes que iban a desfilar este día, ¿no? La verdad, muy oportuna y muy buena decisión, ya que se pudo prevenir la salida de alumnos, la salida de estudiantes o personas a un riesgo innecesario.
0: Exactamente, Martín, y lo platicábamos en la mañana. Un abrazo, Martín, pendientes. Ahí se le cortó, ahí estamos atentos a la comunicación. Sorprendido, ¿eh? En 9 horas, 164.5 milímetros de lluvia. Ya nos lo adelantaba el administrador de la SEA, que cuando lo mencionó, no le puse atención. Estaba yo con mis anotaciones, pero aquí lo anoté. 150 milímetros en el C1. Está en empalme. No le puse atención, pero ahorita que nos está confirmando Martín Moreno, ojo, no es que no le haya creído al administrador de la SEA, nada más que no le puse atención. 164.5 milímetros de lluvia en 9 horas. Bastante agua lo que le cayó a Empalme. Aquí en Guaymas fueron 90 milímetros. 1:58 p.m. Me despido. Soy su amigo y servidor Manuel Rábago Parra. Dios mediante. Nos escuchamos mañana a partir de las 12 del mediodía aquí en su noticiero Expresión Popular. Perfecto, muy bien, ahí vamos a estar. 2:00 p.m. Me despido. Muy buenas tardes.
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3: Como una manera de rendir homenaje al padre de la patria, Miguel Hidalgo y Costilla, el Ayuntamiento de Guaymas, a través de la Dirección de Acción Cívica, realizó una ceremonia conmemorativa por el 216 aniversario de la independencia de México la mañana de ayer.
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0: Tianguis, buenas tardes. Necesito trabajo, cuidando a personas mayores enfermas en hospitales. Ahora le comunico al 622-162-4449 o al 622-109-3127. Gracias.
1: Muy buenas tardes, vendo dos pangas, una de 16 pies, una de 25 pies, un motor Mercury 50 caballos. Habla por favor al 622-152-1235, bonita tarde.
2: Muy buenas tardes, estoy comprando mini splitters compuestos de todas las capacidades, paso a domicilio, información al 622-152-2322, gracias.

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0: Ángele, buenas tardes, Guaymas, nuevamente nos encontramos en el mismo lugar.
1: Echas a Polorete, racata con chinchín y se sacode.
0: Oigan, chamacos, buenas tardes, qué onda, qué, cómo les va. Bienvenidos a un programa más, gracias a Dios, miércolitos, miércoles 16 de septiembre, ¡viva México! ¿Qué dijo? ¿Qué? A ver, racita preciosa por acá de Guaymas, en Palma y el Valle, ¿qué tienes de recalentado, ¿Qué recalentaste? ¿Qué vas a hacer o qué vas a comer? Platícamelo todo, porque recuerda que estamos en la hora de la papa. Muy contenta de saludarte nuevamente por la misma frecuencia, los 105.3 MHz. Salvajemente grupera, mi amor. Comunícate, por favor, a cabina 22-202-86 o también 622-165-7866. Ahí viene el gallo. Arriba la polvadera, plebada, saquen el polvo a las botas. Hoy, 16 de septiembre, celebramos a los Cornelios. Ahorita a ver qué te pongo, ¿no? A los Cornelios y los cuernudos también.
1: Racata con chinchín y el gallo sobe.
0: Mi nombre, pues ya te lo sabes, ¿no? La tremenda Anaí, ¿cómo lo vas a olvidar? Te sale la tremenda Anaó en la sopa, en el café y en la mañana también. Oye, pues nada, acompáñame, vámonos con música. Buenas tardes.

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6: 2 de la tarde con 13 minutos. Arrancamos con la bola de saludos. Dice por acá, tremenda saludos para el Martín y el Parachito, que te escuchamos desde Oakland, California. Feliz día de la independencia para México. Vámonos, ay. Vámonos riendo, machín, rin, rin. No te me despegues de la programación porque te traje pozolito, ¿eh? Te traje pozole rojo pa' mí, pa' ti y pa' toda la banda, hombre. Lo que no es de uno, que sea pa' el pueblo, ¿qué no? Saludos, chamacos, hasta California. ¡Qué barbaridad! Vámonos con algo 100% guaymense pa' que te la remangues, machín. Es la Isla Bonita con los Brujos. Suena.

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12: Y la gorra no se nos cae porque somos guaymenses. Qué bárbaro, chamacos. Te traigo una dinámica con eso que ando de copiona. Andamos de copionas, ¿no? Le vamos a copiar el Iván, van. ¿Qué te parece si le ponemos 100 tremendos dijeron únicamente por el día de hoy? Nada más por hoy, ¿eh? A ver, te traigo una dinámica únicamente vía WhatsApp. Dime, coméntame, ¿qué es lo que dices cuando pegas el grito? De Tocho Morocho, de Tocho Morocho. Platícamelo ya, mándame mensaje, mándame audio. Una media hora, unos 20 minutos, que agarremos cotorreo un rato. Este 100 tremendos dijeron, está muy largo. Así que ya vémelo diciendo. Por lo pronto, pues yo abro cancha, ¿no? Arriba yo, mi apá y la chona. Chonita bonita, qué bárbaro. Dice, gracias, que tengas bonita tarde, que disfrutes este día. Saludos, te manda saludos Chito, que estás muy hermosa, dice. Oye, ese cuento no me lo trago, mi amor. Oye, pero ¿de dónde me conoce? ¿Dónde me vio? Que ya me ventanearon otra vez. A ver, el mismo Chito, cosas que dices cuando pegas el grito, más. Oye, qué tremendo, Dios guarde, qué bárbaro. Vémelo comunicando todo, por favor, 622-165-7866. Te voy a dar chancita, una media hora, hombre. Una media hora, por acá ya nos comentan rápidamente, arriba mi nana. Oye, sí, está bueno ese, está bueno. Se lo vamos a dar por buenísimo. 100 tremendos dijeron aquí con la Ana. Qué bárbaro. Excelente tarde, Nay. Buenas tardes. Tremenda Mari López. ¿Qué más dice por aquí la raza? ¿Qué? Tremendo Memuchi dice, se irá a hacer la carnita asada. Nos manda un kilito de 10 millo. Oye, buen provecho. Nomás por la lluvia, dice. Qué padre. Qué padre, chamacos. Los chivones del Centinela. A ver, ¿cómo pegan el grito los chivos del Centinela? Más o menos así. ¡Ah! Saludos, raza hermosa, del Centinela, de la Yucatán, de todos los lados de Guaymas y de Empalme también. A ver, si tú me escuchas por allá en la bella ciudad Jardín, repórtate conmigo right now. ¿De qué colonia escuchas, Buenas tardes, linda, te estoy escuchando. Mándame una canción de Sergio Vega, La Maestra. Te escucho en Punta Arena, tu amiga Alma Murillo. Saludos. Y tremenda almita, esa te cuesta 7,800, mi amor. ¿Qué onda? ¿Efectivo o tarjeta? Vámonos con más buena música. Estamos prendidos en vivo y a todo color. Para que no se me duerman cuando uno habla, ¿no? Buenas tardes.

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12: Chamacos, continuamos y en tremendos dijeron por aquí la 105 FM. Nos comentan también, como dijo Juan Gabriel a Julián Álvarez, arriba tú. Hoy está buena esa, está buena. La vamos a dar por buena, mira.

Palomita arriba, chamacos. ¿Y tú? ¿Qué es lo que dices cuando pegas el grito? Comunícamelo, por favor, si en tremendos dijeron. Comunícate vía WhatsApp o también teléfono en cabina, ¿no? No se me duerman, chamacos, no se me duerman. Si usted tiene sueño, aquí tengo el remedio para que te pongas al tiro. Una camisa de la doctora del pueblo, me dicen por ahí. Qué bárbaro. Es que lo que pasa, que a mí no me gusta gritar. Por eso se me duermen. Pero si quieres que te grite, pues te voy a gritar. Arriba la 105. Ay.

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2: Y como dijo un sabio por ahí, no hace falta gritar para que te escuchen. Chin chin el que se duerma, chamacos. Escuchamos Banda Bucanera, Es el amor, a dueto con el Combo Loco. ¡Qué barbaridad! Cosas que dices cuando pegas el grito. ¡Ay!

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1: Mala mía.
2: Bien rayadote el disco, ¿no? Qué bárbaro. Lo mismo. ¿Qué dijo? Cosas que dices cuando pegas el grito. Si en Tremendos dijeron, con que no salgas despeinada, todo bien. ¿Y a poco eso gritas, eh? Qué bárbaro. Qué particular.
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2: Arriba las caguamas, dice cuando pegas el grito.
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2: oye, no eres la Daniela tú, ¿eh?

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10: ¡Échele tremenda! ¡Es miércoles, machi! ¡Miércoles que caguamero, machi! ¡Ya huele, ya huele! ¡Ya huele que vas a andar bien cuajada, ¿no? Trabajando un día festivo, vámonos recio, machi.
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12: Afirmativo, bien bajado ese balón. Oye, yo voy a pegar el grito, pero de felicidad cuando vea reflejada la quincena que viene, ¿no? Vámonos ahí, 2:54, plebada, suena Viri Yesca, llama, porfa, no es cierto, no llames. Sucia.

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0: Móchate con las caguamas, mochi, bien heladas. Doña, ya puso la lavadora, acuérdense que no va a haber agua, doña.
1: Son en las madrugadas. Híjole, nos quitaron la agua, mija, ¿qué es eso? ¡Qué barbaridad tan bárbara! Oye, pues sí, hoy las caguamas corren por cuenta de la casa, ¿no? Ahí le vamos a pasar la factura a la tremenda Anaí Ruiz. ¡Qué bárbaro! La tremenda Anaí. Yo les disparo las caguamas, chamacos, pero ¿qué les parece si me las fían, no? Ya que caiga la otra quincena, que se refleje el pago del día de hoy. Oye, pues fíjate que bien padre, ¿no? Bien padre el desfile patriótico por allá en la Ciudad de México. Las Fuerzas Armadas pues despliegan vehículos blindados, aeronaves y drones en la plancha del Zócalo. ¡Qué padrísimo! Pero, ¿sabías tú? Te traigo un dato interesante que a nadie le importa, ni a mí tampoco. Que también es la independencia de varios países de Centroamérica, ¿eh? Países como Honduras, El Salvador y también Guatemala conmemoran 205 años de la independencia de España. ¿Cómo la ves? ¿Cómo te quedó el ojo? ¿Cómo te quedó el oído? Más bien, ¿no? ¿Quién se siente orgulloso de ser guatemalteco? La verdad, yo sí. Bueno, no, mejor no. Yo soy peruana, chamaco. Eres peruana, mi negra, no es cierto. Ya me pusieron japonesa, china, coreana, ¿qué más? Vamos a, en lugar de la comida típica mexicana, pues yo me preparé el día de ayer un ramen, ¿no? Un buldak, un, ¿cómo te puedo decir? Unos dumplings, recuerda que soy coreanita. La coreanita negra, por acá se nos reporta la tremenda Laurita Grajeda. Laurita Garza está de manteles largos el día de hoy. Mi amor, ¿cómo te la estás pasando en tu cumpleaños, eh? A ver, platícanos.
2: Excelente y bendecida tarde, mi tremenda hermosa. Qué gusto y placer saludarte, como siempre, desde la calle 27. Dios te cuide, protege y bendiga siempre, mi reina hermosa.
1: Muchísimas felicidades, Laurita Garza, la maestra de la escuela. Feliz cumpleaños, mi amor. Oye, por acá te traigo una rola para toda la gente que no se vuelve a enamorar, ¿eh? Para todos los despechados, viene Banda Herencia de Grandes a cantarnos No me vuelvo a enamorar. Totalmente, ¿para qué, no? Si la primera vez que entregué mi corazón, me equivoqué. Me equivoqué a lo macho. Oigan, qué buena idea. Ahorita voy a conseguir una rolita de José Alfredo Jiménez para que la cantes junto conmigo, ¿no? Por mientras, pues escuchamos La Herencia de Grandes. Ponte pendiente porque viene Radio Tianguis 259. 259.

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3: Buenas tardes, Radio Tianguis. Busco trabajo cuidando a personas mayores enfermas o en hospitales. Favor de comunicar al 622-162-4449 o al 622-109-3127.

0: muy buenas tardes. Vendo dos pangas. Una de 16 pies, una de 25 pies, un motor de 50 caballos. Mercury, dos tiempos. Habla, por favor, al 622-152-1235. Bonita tarde.
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Ahí les ponemos el repertorio, raza, para que se duerman. Para que se duerman o para que se acuerden de Acapulco, que se me acabe la vida frente a una copa de vino. Es cierto, esa te la pongo mañana, hombre. Viene el maestro José Alfredo Jiménez, me equivoqué a lo macho y bien gacho, ¿no? Échale, Vargas, como bien lo sabes hacer.

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5: Ánimo, racita, por el Día de los Cornelios. Vamos a hacerle la viva voz y los honores, ¿no?
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5: En la viva voz de Cornelio Vega Jr. viene Cornelio Vega y su dinastía se titula Para Ti.
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5: Para toda la raza que anda pasando por un mal momento, pues esta canción es para todos ustedes. Ánimo, raza, todo tiene solución en esta vida, menos la muerte. Mientras hay vida, hay esperanza. Póngale mucha atención, está muy bonita esta rola. Cornelio Vega y su dinastía.
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8: Y tenga cuidado, porque así como juega, así mismito le van a jugar, oiga. mucho cuidado, pariente. Es el rey de la taquilla, Julián Álvarez. 0-0 empatía por acá por el 105 de la F.

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3 de la tarde con 52, es hora de irnos, chamacos. Se acabó el programa, se va la tremenda. Pero con el favor de Dios, el día de mañana, miércoles, me equivoqué, ahora en la mañana, chamacos. Ahora sí te voy a acompañar. Yo pensé que hoy no iba a venir el Iván, hombre. Pero el día de mañana y el viernes, también te voy a acompañar hasta las 12 del mediodía. O sea, mañana y pasado, de 9 a 12, ¿ok? Y de 2 a 4. Está bueno el cheque, ¿no? ¡Qué padrísimo! Pásatela muy bien, cuídate mucho. Sigue pegando el grito, machín. Que te la pases bien. Feliz 16 de septiembre, chamacos. A todos los cumpleañeros que están celebrando el día de su nacimiento, ¿verdad? O si tú estás festejando algo en específico, algo en especial. Pues muchas felicidades de antemano, ¿no? Mañana te espero. Mañana nos vemos. Anaí Ruiz, la tremenda, te acompañó. Me mandaron más. 100 tremendos dijeron, pero no, esos no los podemos decir. Están gruesecitos, ¿verdad? Pero sí los leí, chamacos. Todos los mensajes que me mandaron los leí, cada uno de ellos, ¿ok? Aguas, tan pesados, pariente, qué barbaridad. ¿Quién tuvo la culpa? Pues yo, ¿verdad? Por incitarlos a tremendo, tremendo grito que pega la raza de Guaymas y Empalme. Me voy, me retiro. Quédate con la buena programación del 105 de la FM. Bye.

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0: Amigos, amigas, ¿qué tal? ¿Cómo estamos? Excelente tarde. Son las 4 de la tarde en punto. Estamos en Radio Tianguis. Adelante, muy buenas tardes.
1: Sí, muy buenas tardes. Se venden dos mangas. Una de 16 pies, una de 25 pies, un motor de 50 caballos, dos tiempos. Habla, por favor, al 622-152-1235. Bonita tarde.
0: Amigos, amigas, 22-202-86, teléfono en cabina, anda buscando empleado o empleada, anda ofreciendo algún servicio en particular, anúnciese totalmente en el Radio Tianguis. Le recordamos que tenemos también mensajes de audio, puede mandarlos usted al 622-165-7866.

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3: Amigos, amigas, ¿qué tal? ¿Cómo estamos? ¡Excelente tarde! Son las 4 de la tarde con 13 minutos. Este 16 de septiembre, señoras y señores, pues ya prácticamente estamos de aniversario, fíjense, en este año 2026 se conmemora 216 aniversario, fíjense, abusadillos, 216 aniversario del inicio. Del inicio de la independencia de México o de la independencia de la Nueva España, como muchos le comentaban. Prácticamente, pues podríamos decir también, ese es el inicio, 216 aniversario, pero 205 aniversario de la consumación, oiga. Pero eso sería ya, pues, en 1821. En 1810, ¿no? Pues, como comúnmente ya lo sabemos en la historia, arranca, ¿no? Lo que es un, pues, la madrugada, 16 de septiembre. Hay muchas cosas, muchas versiones que se dicen de que fue, pues, prácticamente la madrugada, que tocó la campana Dolores, que era otra persona que tocó la campana. Pero, amigos, amigas, estamos de fiesta. Por acá nos mandan foto, están echándose unos taquitos al pastor. Mira nada más qué delicia. Provechito, estamos en puras de arranque hoy ya. Y por supuesto, ¿cuál quiere escuchar usted? De esas como para la garganta, ahora sí, pasar lo que viene siendo, para pasar lo que es la comida, ¿no? Un pozolazo me ponen por acá, claro que sí. Amigos, amigas, 22-202-86, teléfono en cabina, 622-165-7866. Mira nada más, la tumba será el final. Llegan los invasores de Nuevo León. 4 de la tarde con 14 minutos en el puerto de Guaymas. 32 grados centígrados. Bueno, pues 32 grados Celsius, hombre, para que no digan.

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1: Amigos, amigas, ahí estamos complaciendo, por supuesto, bastantes mensajes y llamadas en este 16 de septiembre. Esa rolita de los rieleros, oiga, el columpio, se fue aquí nada más entre la calle 13 y 14, 15, por ahí. Aquí en el centro, oiga, de Guaymas, en especial para el señor Jesús Garibay, Javier Garibay y Antonio de la Madrid, que están escuchándonos, echándose, pues ahí, unas heladitas. Tengo entendido, no quiero sacar a flote a nadie, pero ¿qué creen? ¿Por qué no? Nos dicen, Master, te estamos escuchando en la Colonia Libertad, mándanos algo para el ánimo, claro que sí. A la gente de Empalme, pues caluroso afecto y por supuesto esperando pronta recuperación de lo que sucedió pues en la madrugada, ¿no? De la lluvia que les cayó. Hermanos empalmenses, no están solos. Amigos, amigas, vámonos un corte comercial. Regresamos con más porque estamos en Puras de Arranque.
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1: Cuatro de la tarde con 23 minutos en el puerto de Guaymas. Estamos en Puras de Arranque. Doña Norma, saludos cordiales a la tremendísima Daniela, al Memo, a Don Chuy Talamantes, que ya se reporta, por supuesto, al señor Pepe Barrera, que anda por ahí también, como siempre, escuchando el 105.3 de la FM. Recuerde, somos la madre de todas. Oigan, por cierto, me dices, Master, no seas malito, algo de los Tigres del Norte, si eres tan amable. Le estamos escuchando en Loma Linda. A la gente que se reporta desde Ocotillo, uno, saludos. Claro que sí, mira nada más. Laurita Grajeda, ¿cómo andas? Mira nada más. 32 grados en el puerto de Guaymas. ¿Y qué creen? Viene llegando Sergio Vega. Eres mi estrella. 4 de la tarde con 24 minutos en este 16 de septiembre, mes patrio, oiga.

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9: Para Amada Gagiola, que anda diciendo por ahí que no la conocemos cuando marca. Doña Amada, ahí le va esto. Destápese una y otra y otra y otra.

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3: Amigos, amigas, 31 grados centígrados en el puerto de Guaymas. Vienen llegando los alegres de la sierra. Esto se llama El Navegante.

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Amigos, amigas, 4 de la tarde con 52 minutos en el puerto de Guaymas. Vamos a darle salida, vamos a despedir puras de arranque, oiga. ¿Cómo la ven, Vámonos rápidamente con Laberinto, me dice. Master, no seas malito, antes de irte, complácenos con el profeta de Laberinto. Te estamos escuchando en la Yucatán, en la ampliación Independencia, también ya se reportan, dicen presente. ¿Y qué andas haciendo por ahí? Me dice el tremendísimo Cristian Rodríguez, que por cierto, él está escuchándonos en Phoenix, Arizona. Aquí andamos en ausencia de la titular, a la güerita FM. Vamos a estar cubriéndola con mucho gusto. Y por supuesto, estaremos también de 5 a 7 en Pídela y Escúchala. Es que así vaya anotando en un papelito qué canción quiere escuchar.

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5: Amigos, amigas, estamos en el Radio Tianguis de este 16 de septiembre, último Radio Tianguis, son las 5 de la tarde en punto. 22-202-86, teléfono en cabina, y le recordamos, también puede mandar mensaje de audio al 622-165-7866. ¿Anda buscando empleado o empleada? ¿Anda buscando algún trabajo en particular? ¿Ofreciendo algún servicio en particular, ya sea plomería, electricidad, carpintería? ¿O en su casa tiene algunas cositas ahí arrumbadas en las cuales quiere deshacerse? Véndalas, ofrézcalas. 22-202-86.